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Las curiosidades de tus artistas favoritos. Cuando la cantante y actriz Patricia Manterola estudiaba modelaje, conoció al famoso productor Luis de Llano Macedo, el cual le sugirió audicionar para el grupo Timbiriche, pero al ver sus cualidades, fue invitada a formar parte del grupo Garibaldi.

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Las curiosidades de tus artistas favoritos. El vocalista de la banda argentina Babasónicos, Adrián Dargelos, antes de ser una estrella del rock, fue un desempleado más. Esto lo llevó a buscar oportunidades de trabajo en otros países como Estados Unidos e Inglaterra. Más tarde probó suerte en dos agrupaciones, Rosas del Diluvio y Extans, antes de formar parte de los Babasónicos.

0: 1229. 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

0: 12:41.
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Las curiosidades de tus artistas favoritos. Cuando era adolescente, Alejandra Guzmán fue invitada a pertenecer al grupo Flans, pero su mamá no le dio permiso, pues no quería que descuidara sus estudios.

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las curiosidades de tus artistas favoritos. La cantante Anahí es la segunda mexicana después de Thalía en conseguir disco de oro en Brasil por sus altas ventas.

0: 1:33. 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

0: 1:43.
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Las curiosidades de tus artistas favoritos. Desde pequeña, Ariana Grande participó en obras de teatro, en su mayoría musicales. Y a la edad de 8 años, mientras se encontraba en un crucero con sus padres, Ariana se puso a cantar en un karaoke. Entre el público se encontraba la cantante cubana Gloria Estefan, quien se acercó y le dijo que veía mucho futuro en la pequeña.

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0: 2:1.
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0: 231. 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

0: 103.2. 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

0: 3:35.
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0: 4:02.
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0: 4 y 10. ¿Sabías que?
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Las curiosidades de tus artistas favoritos. La cantante y compositora inglesa Dua Lipa trabajó como camarera en un restaurante de comida mexicana llamada La Bodega Negra. Esto para solventar sus gastos.

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1: 438. 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

0: 5.6. 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

Las curiosidades de tus artistas favoritos. Cuando los integrantes de la famosa banda BTS vivían juntos en un departamento, si alguien rompía las reglas de la casa, tenía que pagar una cantidad de dinero, el cual era destinado para el arreglo del mismo.

0: 5:39. 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

5:50. 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

Las curiosidades de tus artistas favoritos. Para interpretar el papel de Elton John en la película Rocketman, fueron considerados los artistas Justin Timberlake, James McAvoy, Daniel Radcliffe y Tom Hardy. Este último había sido el seleccionado, pero un problema en la agenda del actor

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1: Hoy la presidenta Claudia Sheinbaum no ofrecerá su conferencia de prensa matutina. Se prevé que tenga una reunión con su gabinete de seguridad. Más tarde a las 9 de la mañana presidirá la conmemoración del aniversario de la Batalla de Puebla y la toma de protesta de bandera de los soldados del servicio militar en la Plaza Puebla. A las 7 de la mañana se llevará a cabo la reunión nacional de consejeros regionales de BBVA México. A las 12:15 horas el Partido Acción Nacional ofrecerá una conferencia de prensa en Torreón, Coahuila, con la presencia del presidente nacional Jorge Romero. A las 18 horas la presidenta nacional de Morena, Ariadna Montiel, y la secretaria general Carolina Rangel encabezarán el arranque regional de campaña en Torreón, Coahuila. A las 18 horas, la organización Artículo 19 llevará a cabo el evento Cállense, los nuevos rostros de la censura en el Centro Cultural de España. La presidenta electa de Costa Rica, Laura Fernández, presentará el gabinete de ministros que la acompañará a partir del 8 de mayo cuando asuma el cargo. En Argentina se celebrará una nueva audiencia del juicio para determinar responsabilidades por la muerte de Diego Armando Maradona. En Nueva York se anunciarán los nominados a los premios Tony, conocidos como los Oscar del teatro. Y en Miami, la Sociedad Americana de Compositores, Autores y Editores otorgarán sus galardones anuales a los compositores y productores de las canciones más destacadas de la música latina de este año.
2: Hola, ¿cómo está? Bienvenida y bienvenido. Estamos en MBS Noticias. Hoy tenemos un gran programa por delante. Vamos a platicar mucho sobre el tema de la extradición o no de Rocha Moya, sobre cómo la Fiscalía General de la República, bueno, pues está citando a comparecer a más de 50 funcionarios de Chihuahua por el tema de la CIA. ¡Traición a la patria! ¡Pónganlos en el paredón! Y de Rocha Moya, no, a nadie han citado. Híjole. Ay, bueno. Hoy no va a haber mañanera, creo que pues todos sabemos la razón. Habrá una reunión especial que al parecer durará un poco más de la cuenta con el gabinete de seguridad. Ha sido un golpe brutal para la estabilidad del mismo gobierno, para la narrativa del mismo gobierno en la cual se basa su estabilidad. Entonces, pues vamos a tener mesa de debate, se van a dar, pero con la última cubeta del estudio van a presentar aquí argumentos fortísimos. Creo que va a ser interesante para poder conocer cuál es la postura oficialista hasta el momento y cuál es la postura de la oposición hasta el momento. Y le tengo información, manténgase hoy conectado todo el día en MBS Noticias. Hay una convocatoria, a lo mejor la dan de baja ahorita la convocatoria, pero yo tengo aquí la convocatoria para medios de comunicación locales en Baja California. Y esta sería una reunión a las 6 de la tarde. Tal vez sea una conferencia habitual, normal. Tal vez no. Es parte de todo lo que estamos viendo, pues en el marco de que vienen nuevos gobernadores y vienen más y vienen más. Y de los más que se ha hablado fuertemente de Marina del Pilar. Ni ella ni su ex esposo tienen ya visa. Se ha hablado de Mara Lezama, se ha hablado de, obviamente, de Américo Villarreal. Se ha hablado de secretarios de Estado, se ha hablado de Adán Augusto López, se ha hablado de mucha gente, pero pues, llaman la atención ahorita cualquier cosa. Aunado a todo esto, el día de ayer, Washington presenta su estrategia de seguridad en el marco de las drogas. Y agárrate, porque están diciendo que el tráfico de drogas es guerra química, entre otras cosas. Así que bueno, pues se va a poner interesante. ¿Cómo decía aquel? Lo más interesante es lo peor que se va a poner. Lo mejor es lo peor que se va a poner. Algo así, ¿no? Era la frase del peje. Pues sí, se va a poner bien interesante. Vámonos. 5640-05-1025 es mi WhatsApp, que está absolutamente para todo el auditorio. 6:15. Estos son los estados de la República. Información en los estados.
0: Estados. Puebla.
3: Ante el incremento de incidentes dentro de las escuelas y la difusión de retos virales, el titular de la Secretaría de Educación Pública del Estado, Manuel Viveros, informó que antes de reactivar el operativo Mochina, se llevarán a cabo foros y consultas. El objetivo es conocer las opiniones de la comunidad estudiantil para evitar conflictos legales y sociales, garantizando así el respeto a los derechos de los alumnos. La iniciativa, ya presentada ante el Congreso local, propone que las revisiones sean realizadas por padres y madres de familia, evitando la participación directa de cuerpos policiales.
0: Baja California.
3: Con una inversión de más de 15 millones de pesos, el programa Corazones Viajeros ha beneficiado a más de 17 mil baja californianos, consolidándose como una estrategia que promueve el turismo como un derecho accesible para todos, especialmente para sectores prioritarios como jefas de familia, adultos mayores y personas con discapacidad. La gobernadora Marina del Pilar Ávila subrayó que esta iniciativa no solo impulsa el bienestar familiar, sino que también ha colocado al Estado como un referente en turismo social, al integrar organismos internacionales y participar en encuentros globales, además de recibir el reconocimiento Lo Mejor de México 2025 durante el Tianguis Turístico.
0: Guanajuato.
3: Este lunes, dos hechos violentos dejaron 5 personas asesinadas en Irapuato. El primer ataque ocurrió en la colonia Villas de San Cayetano, donde sujetos armados irrumpieron en una vivienda y mataron a 3 personas. Una hora más tarde, en la colonia Cobos, se reportó el homicidio de 2 personas. Por este caso, autoridades detuvieron a 2 presuntos responsables. Ambos hechos son investigados para determinar el móvil y la identidad de las víctimas.
0: Jalisco.
3: En relación al homicidio del regidor de Talpa de Allende, Marco Antonio Franco, ocurrido el pasado 30 de abril, el fiscal estatal Salvador González de los Santos detalló que se trató de un ataque directo, toda vez que cuenta con un video del presunto agresor. El funcionario detalló que un sujeto siguió a la víctima por varias cuadras y le disparó en la espalda. Agregó que se analizan posibles móviles como personales, laborales o relacionados con su función pública. Asimismo, señaló que no existían registros de amenazas previas contra el regidor emesista.
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4: Un cónclave. Es que me da la risa.
5: La presidenta está en un terrible dilema. O entrega a Rocha o va a haber invasión. Una oficina de Nueva York está pidiendo la detención urgente. Pruebas. En este caso, ¿de por qué es tan urgente?
6: La Fiscalía del Distrito Sur de Nueva York no presenta una solicitud formal de extradición. Lo que presentó fue una solicitud de detención provisional con fines.
7: Agentes estadounidenses. Más adelante los detalles de la información.
2: Ayer Kenia López Rabadán, es la presidenta de la Cámara de Diputados, dijo, oiga, pues es que no es lo mismo Rocha Moya que Maru Campos, no inventen, escuche.
8: ¿Pero tú crees que es lo mismo desmantelar un narcolaboratorio que estar acusado por una autoridad de Estados Unidos de vínculos con el crimen organizado? Yo no lo creo. No es para que me respondas. Solamente yo no lo creo. Es absolutamente distinto. E incluso yo diría es ofensivo a la inteligencia de las personas. En términos, digamos, de equiparar, es mi posición, por supuesto.
2: El otro escándalo está aquí. Díaz Ayuso. ¿Quién es Díaz Ayuso? Póngale usted, es la presidenta de la Comunidad de Madrid, la alcaldesa de la capital de España, para poderlo entender aquí en nuestro país, más o menos en el símil. Madrid es derecha, y por cierto ha crecido fuerte la derecha en España. El resto de España no necesariamente es derecha. Algunos sí, otros no. Barcelona, donde fue la presidenta, es izquierda. Entonces, bueno, es normal en una democracia, de hecho eso es muy sano. Y uno de los temas que ha tenido la derecha española es justamente el asunto de la conquista, porque lo metió López Obrador a la agenda, ¿no? No tenían por qué entrarle a ese tema, pero se lo puso en bandeja de plata, ¿no? Pídanos perdón, pues porque te vamos a pedir perdón. Así que bueno, pues parte de la visita de Ayuso, que representa a la derecha, lo cual está bien que existan derechas y está bien que existan izquierdas, pues ha generado una polémica en un debate que a mí me parece francamente ridículo e infructuoso, que es si valió la pena o no valió la pena la conquista o la invasión de los españoles. Y si hablamos del futuro, en vez de hablar de lo que pasó hace más de 500 años,

0: Ayer estuvo Ayuso y la alcaldesa de Cuauhtémoc, que es Alessandra Rojo de la Vega, que también es de derecha y que también es simpatizante de Ayuso, dando este mensaje.
1: Hoy quiero recordar a la que quizás ha sido la mujer más poderosa de la historia, Isabel la Católica. Y gracias a ella llegamos a otros muchos protagonistas, como Hernán Cortés, como Pizarro, como tantos otros. Pero sobre todo, lo que está claro es que desde la reina Isabel hasta ahora, esto solo se entendería desde el amor. Que el mestizaje es el mensaje de la esperanza y de la alegría. Y eso ha quedado hoy más claro que nunca.
0: En fin, ojalá que el debate, porque la visita va a durar un buen rato, va a estar en la semana. Entonces, bueno, pues ojalá que el debate, el discurso, las posturas, pues tengan que ver más con el futuro que con el pasado. 6:36. Vámonos a una pausa, regresamos. 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
2: Titulares del mundo. Times, Estados Unidos.
3: Ola de huelgas en el Golfo pone a prueba una tregua frágil.
2: Washington Post, Estados Unidos.
3: Los ataques en Hormuz y la región del Golfo ponen en peligro el alto al fuego entre Estados Unidos e Irán.
2: El País, España.
3: El Rey. El periodismo es crucial para la libertad y la democracia.
2: Le Monde, Francia.
3: Energía. La onda expansiva económica se extiende.
2: The Guardian, Reino Unido.
3: El intento de Trump de reabrir el estrecho de Hormuz vuelve a poner a la región al borde del abismo.
2: Der Spiegel, Alemania.
3: Es probable que el hantavirus en el MV Hondus se haya transmitido de persona a persona.
2: Corriere della Sera, Italia.
3: Batalla naval en Hormuz.
2: Funchal de São Paulo, Brasil.
3: El dinero depositado en los bancos se utilizará como garantía en el programa Desenrola.
2: El Clarín, Argentina.
3: Sorpresa por una nueva revelación sobre Adorni. Pedidos en el gobierno para que sea separado.
2: Al Jazeera, Medio Oriente.
3: Irán afirma que el aventurismo militar estadounidense es responsable de los nuevos ataques contra los Emiratos Árabes Unidos.
2: En un momento regresamos. 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
4: 6:38.
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0: Primeras planas. El Universal.
1: La hermana de Insunza avaló elección de Rocha. Aida Insunza, magistrada del Tribunal Electoral de Sinaloa, elaboró el dictamen que validó la elección de 2021, en la que resultó ganador Rubén Rocha Moya. Su hermano, Enrique Insunza, está acusado de narcotráfico por Estados Unidos, al igual que el gobernador con licencia. En el documento se registraron 206 incidentes durante los comicios, aunque solo 23 derivaron en la suspensión definitiva de la votación, pues los magistrados los desestimaron.
0: Milenio.
1: Por presencia de la CIA llama a FGR a 50 agentes de Chihuahua. El gobierno de Maru ya duda en dar cabida a agencias estadounidenses en la Torre Centinela. El narcolaboratorio hallado en esa entidad producía hasta 2.8 toneladas de metanfetamina en un solo jalón.
0: Reforma.
1: Apura Estados Unidos extradición. México no tiene prisa. Condiciona Trump apoyo anticrimen. Mientras presionan para arrestos, Claudia Sheinbaum Pardo cuestiona. ¿Por qué tan urgente?
0: Excelsior.
1: Agilizarán inversión para potenciar el Plan México. Abrevian trámites. Con decretos para facilitar la inyección de capital, el gobierno de la República y cúpulas empresariales buscan impulsar la generación de empleos.
0: Animal político.
1: Kenia López pide a Morena congruencia sobre prisión preventiva en caso Rocha Moya.
0: La jornada.
1: Mineras utilizan el crimen organizado contra sindicato. Atemorizan a trabajadores, denuncia Gómez Urrutia. Injerencia en Camino Rojo de Orla Mining en Zacatecas no es única. Actúan con impunidad.
0: El financiero.
1: Pactan simplificar trámites para dar impulso a inversión. Reglas claras. Firma Sheinbaum decretos para abreviar mecanismos y fortalecer certeza jurídica.
0: El economista.
1: Acciones de las aerolíneas han caído a doble dígito con la guerra. Precio de la turbocina las lleva a zonas de turbulencia. El precio del combustible ha subido 74% desde que inició el conflicto. Ha reducido márgenes de maniobra para las empresas.
0: Reporte Índigo.
1: Naturaleza resiste, fortalece en protección. La Procuraduría Federal de Protección al Ambiente y la Comisión Nacional de Áreas Naturales Protegidas realizan operativos en ANP de todo el país, que a pesar de ser resguardadas, son vulneradas y amenazadas por delitos ecológicos.
0: El Sol de México.
1: Facilitan las inversiones de las empresas. Claudia Sheinbaum firma decretos. Con estos cambios buscan reducir de 2.7 años a 90 días que puedan comenzar a operar.
0: La prensa.
1: Azcapos. Grupos criminales convierten a la alcaldía Azcapotzalco en territorio de cacería. Cifras del Sistema Nacional de Seguridad Pública advierten alza en homicidios.
0: La crónica.
1: Armadoras de autos chinas van por sello hecho en México. Empresas del gigante asiático con la mira puesta en exportar a todo el continente.

Hoy toca cuento. Déjeme contarle esta historia, está muy bonita y vale la pena para la reflexión. Fíjese que llegó a un pueblo pesquero un empresario. Y ya sabe, ¿no? Pues un empresario exitoso, chido, vestido de traje, relojazo. Llega a este pueblo, está de vacaciones, y ahí va caminando por el muelle. Y entonces ve a un pescador y ve pues toda la pesca que trae, ¿no? Le pregunta el empresario, buscando el business, el negocio: oye, amigo, ¿cuánto tardaste en pescar todo eso? Y les dice el pescador: no, pues póngale que como unas 3 horas. Oye, ¿y por qué no te quedas más tiempo? Es muy temprano, carnal. O sea, ve, síguele chambeando. No, dice el pescador, ya con esto estoy bien. Mire, con esto duermo muy bien, me voy a pescar, saco esto, juego con mis hijos, tomo siesta, me voy al pueblo en las tardes con mis amigos, tocamos la guitarra, estoy bien, con esto es suficiente para mí. ¿Y qué dice el empresario? Ya sabe, ¿no? O sea, le iba a dar un consejo al pescador. Mira, te recomiendo esto, pescador. En vez de solamente hacerte tus 3 horas, hazte unas 6 horas. Luego con esa ganancia te compras una lancha más grande. Luego te vas comprando más y más y más lanchas. Y luego vas a tener una flotilla de lanchas y pescadores trabajando para ti. Después abres tu empresa, empiezas a venderlo, cotizas en la bolsa, te haces millonario. Y el pescador le dice al empresario: ¿y cómo pa' qué, oiga? Ya que te hagas millonario, te mudas a un pueblo tranquilo y vas a poder dormirte hasta tarde, vas a poder ir con tus amigos a tomar vino, a pasarla bien, vas a tener una vida muy tranquila. Entonces pues el pescador dijo: ah, pues buenos días, ¿no? Y se fue. Él ya tenía la vida tranquila, él ya lo tenía todo. ¿Para qué tenía que hacer todo eso? En fin, esta es una fábula, que bueno, un cuento que está atribuido a muchos autores. Uno de ellos es Heinrich Boll, en una versión europea, de hecho, que se publica en 1963, llamada Anécdota para reducir la moral laboral. Y al final de cuentas uno se pregunta, bueno, ¿para qué haces esto? ¿Cuál es el fin de hacer tal o cual cosa? Lo que sí es que, como han dicho la mayor parte de los pensadores, si es porque lo amas, créeme que tiene todo el sentido del mundo. Pásela maravillosamente bien, viva mucho, quiera mucho, abrace mucho, quiérase mucho. Y recuerde que todo en esta vida se transforma, todo pasa y esto también pasará. 647.

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1: Por tercer año consecutivo, la Secretaría de Cultura, en conjunto con la Cineteca Nacional y la sede de la UNAM en China y Transatlántico, presentarán la muestra de cine chino contemporáneo, del 6 al 10 de mayo, espacio dedicado a la exhibición de propuestas cinematográficas recientes que destacan por su valor artístico y por ofrecer perspectivas sociales y de género, revelando distintas realidades, tensiones y transformaciones de la vida contemporánea en ese país. La muestra abre con la película Un viaje sin retorno, dirigida por Jin Li Chuan. Relato ambientado en la provincia de Henan que aborda la vida de mujeres que pasan por ciclos de violencia doméstica y responsabilidades familiares heredadas. Toda la información del ciclo de cine se puede consultar a través del sitio oficial de Cineteca Nacional en www.cinetecanacional.net. La Secretaría de Salud informó que durante la Semana Nacional de Vacunación se aplicaron poco más de 2 millones de dosis, representando un alcance del 139% respecto a la meta programada a nivel nacional. Durante la jornada que se realizó del 25 de abril al 2 de mayo, se aplicaron vacunas del esquema básico y complementario, entre ellas contra sarampión y rubiola, sarampión, rubiola y parotiditis, tétanos, neumococo, hepatitis B, así como la vacuna contra el virus sincicial respiratorio dirigido a mujeres embarazadas. Con la finalidad de impulsar estudios, proyectos, innovación y mejores prácticas para la formación de talento en los niveles medio superior y superior, la Secretaría de Educación Pública llevó a cabo la segunda edición de la entrega del Premio de Excelencia Dual 2026, visibilizando iniciativas que fortalecen la vinculación entre el sector educativo y el productivo, con impacto en la comunidad estudiantil y en el desarrollo del país. En esta edición, se registraron 467 participantes, se evaluaron 216 proyectos y se reconocieron iniciativas en 13 categorías, fortaleciendo el sistema de educación dual en México. Para MBS Noticias, Paola. Hinojosa Mira.
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0: La pregunta es, ¿para qué? Con las trabas que está poniendo, pareciera que busca en realidad proteger a los acusados por Estados Unidos. Por ejemplo, la explicación que dio ayer la consejera jurídica de la presidencia, Luisa María Alcalde, no cuadra con la ley de extradición vigente para los dos países. La morenista insiste en que la Cancillería no recibió de Estados Unidos las pruebas necesarias para justificar la detención del gobernador sinaloense con licencia. Lo que no dice, o no sabe, la funcionaria es que justamente la petición de detención implica que a partir de la captura, el país solicitante tiene 60 días para dar las pruebas exhaustivas que justifiquen la extradición. Es decir, primero que caiga el ratón y luego ya se presenta el queso que mordió, no al revés.
1: Bajo reserva del Universal.
2: Después de que salió la acusación del Departamento de Justicia de Estados Unidos contra el gobernador con licencia de Sinaloa, Rubén Rocha, y otras 9 personas por vínculos con el narcotráfico, la Fiscalía General de la República dijo que esperará pruebas para definir si solicita órdenes de aprehensión en contra de los señalados por las autoridades estadounidenses. Por otro lado, en el caso Chihuahua, Ulises Lara, vocero de asuntos relevantes de la FGR, dijo que citaron a declarar a cerca de 50 funcionarios de Chihuahua para aclarar sobre la participación de los agentes de la CIA en la destrucción del narcolaboratorio en la Sierra del Pinal, en Chihuahua. ¿Será que ambas investigaciones llevan la misma velocidad? ¿Para cuándo habrá citados a declarar en el caso Sinaloa?
1: Confidencial, el financiero.
0: Muy directa fue ayer la presidenta de la Cámara de Diputados, la panista Kenia López Rabadán, al pedir congruencia a Morena y sus aliados. Frente al reto que tiene el gobierno de Claudia Sheinbaum de hacer justicia ante las acusaciones contra el gobernador Rubén Rocha, es momento de que sean congruentes y apliquen las reformas que impulsaron en materia de prisión preventiva oficiosa, expresó. ¿No dijeron que en estos casos graves primero detenerlos y luego investigar para que no se fuguen? Cuestionó.
1: Trascendió de Milenio.
2: Que la nueva dirigencia de Morena decidió estrenar su trabajo de campo en Coahuila, uno de los últimos bastiones del PRI, donde Ariadna Montiel encabezará esta tarde en Torreón el arranque regional de la campaña rumbo a la elección del 7 de junio, en una señal de que el partido guinda quiere medir fuerza donde su adversario aún presume estructura, territorio y gobierno. O sea, va por todo en predio ajeno.
1: Razones de la razón.
0: Fue el diputado Ricardo Monreal quien salió a aclarar que es falsa la versión difundida por algunas voces anti-4T en el sentido de que supuestamente le habían congelado alguna cuenta bancaria. A lo largo de mi trayectoria como servidor público en distintas ocasiones, se han emitido afirmaciones falsas respecto a mis tareas, pero al ser carentes de veracidad, no las aclaro. Sin embargo, en los últimos 3 días surgió en redes sociales información sobre un supuesto bloqueo de la UIF a una cuenta de HSBC a mi nombre. Al respecto y por tratarse de un asunto delicado, debo ser categórico. Es totalmente falso. No tengo cuentas en ese banco y nunca he tenido bloqueo bancario alguno. Me conduzco con legalidad y actúo con honestidad en todas mis funciones. La calumnia y la mentira no pueden permitirse ni querer convertirlas en éxito electorero, escribió en las redes. Con esas líneas nos dicen, el titular de la Junta de Coordinación Política en San Lázaro desactivó a quienes pretendían abrirle un frente en medio de la crisis provocada por el caso de Rubén Rocha Moya.
1: Pepe Grillo, de Crónica.
2: Un encuentro sabatino ha dejado un muy buen sabor de boca en el Instituto Politécnico Nacional. La presidenta Claudia Sheinbaum y el secretario de Educación Pública, Mario Delgado, revisaron con el director Arturo Reyes el presupuesto del Poli. Como se recordará, el IPN se dirige a un cambio en la dirección general este año, por lo que, como suele ocurrir, no todo es terso en las relaciones internas. Los politécnicos, no obstante, dan muestra nuevamente de que la razón de ser, poner la técnica al servicio de la patria, sigue siendo el motor fundamental de todos los que portan la casaca guinda y blanca.
1: Rayuela de la Jornada.
0: Hoy, 5 de mayo, es un buen día para recordar que México es capaz de derrotar a los imperios.
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6: La Fiscalía General de la República citará a 50 funcionarios, probablemente a más funcionarios de Chihuahua, del gobierno del estado de Chihuahua, por lo que considera la Fiscalía una amenaza a la seguridad nacional. La amenaza a la seguridad nacional fue que, de acuerdo a la narrativa de la Fiscalía, los funcionarios cooperaron directamente con la CIA con la finalidad de desmantelar un narcolaboratorio. Usando esta lógica, lo digo sin afán politiquero, ni mala onda, ni mala entraña, pero usando esta lógica, en la narrativa del gobierno y en la acusación de la Fiscalía General de la República, la CIA es una amenaza para la seguridad nacional. Y el objetivo, que fue desmantelar un laboratorio, pues me imagino que es el bien a tutelar, ¿no? O sea, el narcolaboratorio no tuvo que haber sido desmantelado, porque al desmantelar un laboratorio hay una amenaza a la seguridad nacional de acuerdo a la lógica de la Fiscalía General de la República. Eso es lo que entiendo. Porque ese narcolaboratorio pues seguiría hoy. Entonces, bueno, para la FGR, traidores a la patria, delincuentes, presuntos, sospechosos de desestabilizar la seguridad nacional, quien opera con el gobierno estadounidense para combatir al tráfico de drogas. ¿Estamos? Ok. Varias cosas aquí. Uno, se ve muy chico el gobierno, se ve muy chica la Fiscalía General de la República, dándole ese poder a funcionarios francamente menores. O sea, neta, los funcionarios de medio pelo de Chihuahua tienen poder para citar al Estado Profundo norteamericano, a la CIA. ¡Wow! no sé, yo lo veo desde fuera y wow, ¿no? O sea, qué fuerza tienen esos funcionarios. Pero viene otro tema, y es que creo que esto todavía no cae el 20 en el gobierno. Por lo de Maru Campos y la CIA, 50 funcionarios a declarar, pero por lo de Rocha Moya, nadie a declarar todavía. Y en el caso de Rocha Moya, pues hay una acusación directa en la que no es una oficina, perdón, no se enojen, es que no es una oficina, es la Fiscalía Sur de Manhattan, que ha señalado a 10 personas de estar involucrados en una red de narcotráfico que metió drogas a los Estados Unidos y traficó con armas que mataron a mucha gente en este país, incluyendo, por cierto, un niño de 13 años de edad. Entonces, de la Fiscalía General de la República no hay todavía citaciones al caso Rocha Moya, pero sí 50 funcionarios de medio pelo por haber cooperado con la CIA. Todo esto se da en el marco de algo bien interesante que vamos a platicar en un momento aquí en MBS, y es la estrategia antidrogas de los Estados Unidos que fue liberada el día de ayer para consulta pública. En mi cuenta de Twitter, @LuisCárdenasMX, la tengo fijada porque creo que es algo muy importante que tenemos que analizar para ver de qué lado masca la iguana. Esto va mucho más allá de Donald Trump. Y hoy habrá que definirlo por el gobierno. ¿El gobierno quiere seguir siendo amigo de Estados Unidos? ¿Queremos seguir teniendo de nuestro lado al principal socio comercial del cual depende más del 80% de nuestra economía?

0: eso no le falta. O sea, eso está pasando. Y lo estamos sufriendo muchos mexicanos y lo estamos viendo y día con día lo informamos. Esta es la primera de muchas golpes que vendrán desde Estados Unidos, no con la intención de pegarle a la 4T porque les caiga mal López Obrador, sino por una estrategia que puede gustarnos o no, pero que hoy existe y que está publicada y que está, como dice hoy Brenda Estefan en su columna de Reforma, con fuera máscaras. Ahora sí que más claro ni el agua. Quien no quiera ver la tormenta, bueno, pues que cierre los ojos. De cualquier manera va a terminar mojado. 7:06. Soy Luis Cárdenas y usted está en MBS Noticias. Esta es la primera emisión y hoy es 5 de mayo. Vámonos con todo. Insisto, si usted quiere checar la estrategia de seguridad, está publicada ya en la página oficial de la Casa Blanca, está en inglés por obvias razones, y de hecho lo dice la misma Casa Blanca, no es solamente un documento, es una estrategia de Estado, lo que ha publicado Estados Unidos en torno a esta nueva estrategia antidrogas. Lo puede encontrar en mi cuenta de Twitter, en @LuisCárdenasMX, ahí la fijé. Viene también una pequeña explicación en español. Si usted quiere entrar, hágalo. Creo que vale la pena tenerlo a la mano y más o menos pues darnos una idea para dónde vamos. La presidenta de la República se reunió ayer en Palacio Nacional con el Gabinete Legal y Ampliado. Hatsir Magallanes, cuéntanos. Muy buenos días.
1: Gracias, Luis. Buenos días. La presidenta Claudia Sheinbaum se reunió con el Gabinete Legal y Ampliado en Palacio Nacional. Esto con el objetivo de evaluar los programas y acciones que se llevan a cabo en el país. Al término de este encuentro, de una hora aproximadamente, Adelfo Regino, director del Instituto Nacional de Pueblos Indígenas, comentó que el encuentro es parte del seguimiento que se le da con regularidad a estas acciones.
2: Como siempre, hay reuniones del Gabinete Ampliado, Legal y Ampliado, pues para profundizar las obras y acciones que realiza el gobierno de la República. Y en nuestro caso, pues siempre asistimos para plantear los asuntos relativos a los pueblos y comunidades indígenas y afroamericanas, en este caso, los planes de justicia, los caminos artesanales, y bueno, pues toda la obra que realiza nuestra institución a favor de los pueblos y las comunidades indígenas y afroamericanas.
1: Bueno, comentar que los demás asistentes evitaron informar sobre el motivo de este encuentro y solo argumentaron que se trató de una reunión de seguimiento.
2: En general, es una reunión de carácter general, como las que realiza nuestra presidenta.
3: ¿Algún mensaje? ¿Algún llamado de la presidenta ahora que vienen las elecciones?
2: Bueno, pues a trabajar. Yo creo que nuestra presidenta siempre nos hace un llamado para coordinarnos, para trabajar, siempre pensando en el beneficio y en el bienestar de nuestros pueblos.
1: La información que tenemos. Buenos días.
0: Gracias, Katsiri. Hoy, por cierto, no hay mañanera. Por varias cosas, es la conmemoración de la Batalla de Puebla, así que la presidenta va a encabezar a las 9 de la mañana la conmemoración del aniversario de la Batalla de Puebla de 1862 y también la toma de protesta de bandera de los soldados del servicio militar en la Plaza Puebla. Hoy también la presidenta va a estar reunida con el Gabinete de Seguridad y seguramente van a platicar de muchas cosas. En este mismo marco hay algo que nos está llamando poderosamente la atención. Y es que hay una conferencia de prensa programada para hoy a las 6 de la tarde en Baja California. La Baja California que gobierna la gobernadora Marina del Pilar y en donde están citando a presidentes municipales y en donde, bueno, pues hay una cierta expectativa. ¿Por qué? Pues justamente por lo que estamos viendo, el tema Rocha Moya, sabemos lo que ha sucedido con el tema de las visas allá en Baja California. Entonces, bueno, pues me enlazo en estos momentos con Christopher Moreno. Christopher, cuéntanos un poco qué sabemos sobre pues esta convocatoria en donde citan a una rueda de prensa un tanto sui generis, un tanto extraordinaria, a las 6 de la tarde. Christopher, buen día.
4: ¿Qué tal, Luis? Buen día. Efectivamente, hay mucho hermetismo, hay muchas tensiones y dudas sobre esta reunión, esta rueda de prensa que precisamente se convoca acá en Tijuana, Baja California, con los alcaldes de Morena, todos, incluida la gobernadora del estado, Marina del Pilar. Y bueno, todo esto surgió debido a la reunión que hubo previamente en la Ciudad de México, donde, bueno, se dice que se tocó el tema de Rocha Moya y por ende también ese tema alcanzó acá la gobernadora. Hay que recordar

0: tanto a ella como a su ex esposo, ya Carlos Torres, a ambos les quitaron la visa. Y bueno, ella ha sido señalada sin que hasta el momento haya pruebas públicas que el gobierno de Estados Unidos haya, digamos, soltado o evidenciado. No se ha visto nada, sin embargo, es ahí uno de los temores. Se dice, Luis, extraoficialmente, que inclusive el tema de la pedir licencia por parte de Marina del Pilar uh-huh. estaría ahí siendo uno de los principales tópicos en esta reunión. Sin embargo, ahora sí que todos estamos en una especie de pues no sé, de nubazón, pues es un impasse. Porque no tenemos muy claro el ambiente.
1: O sea, en una de esas es una conferencia para anunciar un nuevo puente, cosa rara, porque están citando a todos los presidentes municipales, ahora sí que el horno no está para bollos, hay mucha tensión, o en una de esas la cancelan, o en una de esas, pues sí, ¿no? Se van confirmando estos rumores, porque sí hay gran hermetismo por lo que escucho, Christopher.
0: Sí, sin duda, y bueno, hay gente que hasta en tono de broma dice, bueno, que se va a venir otro concierto por la paz, ¿no? ¿O qué es lo que ahora se va a venir? Porque realmente la información ha sido a cuentagotas, hay hermetismo, y bueno, hay quienes se atreven a decir que, bueno, ya inclusive hay hasta el nombre de quién va a suceder a Marina del Pilar. No, y bueno, sí hay varios por ahí pronunciamientos, sin embargo, hasta el día de hoy sabremos claro. qué es lo que se va a decidir aquí en Baja California en torno al futuro político, inclusive al futuro de la gobernadora Marina del Pilar.
1: Uh-huh. Sí, o igual te digo, en una de esas es pues una cosa que era para otra cosa, ¿no? Hay hermetismo porque, pues sí, justamente no es menor lo que está sucediendo. ¿La conferencia está citada que a las 6:00 p.m, tiempo de allá?
0: Es en la tarde, precisamente, sí, todavía no confirmó que a las 6:00, pero sí está acá en la ciudad de Tijuana. Bueno. Y sí se citó a todos los alcaldes y, bueno, y también a otros personajes de Morena. Uh-huh.
1: Estamos atentos. Gracias, Christopher Moreno. Te mando un abrazo allá hasta Tijuana. Estamos atentos de lo que suceda. Muy buen día.
0: Buen día, aquí la información desde Tijuana. Buen día.
1: 7:13 p.m. Aquí en nuestro país está la presidenta de la Comunidad de Madrid, Isabel Díaz Ayuso, que es una representante de la derecha, y eso no está mal. Está bien que haya representantes de la derecha, de la izquierda, del centro. Las democracias funcionan así. Se vale la derecha, se vale la izquierda, se vale todo. Que la derecha en nuestro país tenga miedo de decir que es derecha, bueno, ya eso es otra cosa. Pero sí, aquí está la representante de la derecha internacional en habla hispana, que es la presidenta de la Comunidad de Madrid, Isabel Díaz Ayuso, y envió un mensaje en defensa de los 5 siglos de mestizaje entre España y México. Escuche.
2: Hoy quiero recordar a la que quizás ha sido la mujer más poderosa de la historia, Isabel la Católica. Y gracias a ella llegamos a otros muchos protagonistas, como Hernán Cortés, como Pizarro, como tantos otros. Pero sobre todo, lo que está claro es que desde la reina Isabel hasta ahora, esto solo se entendería desde el amor. El mestizaje es el mensaje de la esperanza y de la alegría. Y eso ha quedado hoy más claro que nunca. ¿Cómo puede ser que 5 siglos más tarde ese idioma hoy se propague por todo el continente y que nuestra lengua, el español, sea la lengua materna más universal que existe? Es decir, la que ha crecido más lejos de sus fronteras. Solo a través del amor. Esto solo ha podido ser de padres a hijos. Y por eso todos los que estamos aquí compartimos unos apellidos. Habría que ser muy zotes para odiarnos y compartir los apellidos, ¿no? Ante los discursos del odio, los discursos que dividen, los que vemos la vida en torno a estas alianzas y en todo lo bueno que hay en ella, tenemos que buscarnos las maneras para poder hablar en libertad. Y ojalá algún día, más pronto que tarde, haya muchos más eventos como este que se celebren en todos los rincones de España, de México y del resto de Hispanoamérica y nunca tengan que ser cambiados de sitio. Que nunca la libertad pida perdón por ser libertad.
1: Parte de lo que dice Díaz Ayuso, la presidenta de la Comunidad de Madrid, prácticamente la alcaldesa de Madrid, para que nos entendamos un poco más. En Madrid son derecha, en España la derecha está creciendo fuerte, en el mundo está creciendo fuerte la derecha, hay que decirlo también. Sin embargo, no toda España es derecha. Barcelona es progresista, muy izquierda, izquierda dura, de hecho, y es parte, insisto, de la democracia. Está Díaz Ayuso en nuestro país, se reunió con Alessandra Rojo de la Vega, también es una alcaldesa de derecha y es una alcaldesa, a final de cuentas, pues muy, muy cercana a Díaz Ayuso. Ella ha estado allá en Madrid también. Está el empresario Claudio X González, Federico Doring, María Laura Medina, que es la esposa de Ricardo Salinas Pliego, entre otros. Y entiendo que va a estar haciendo pues algunas otras reuniones la presidenta de la Comunidad de Madrid, Isabel Díaz Ayuso. Sin embargo, también hubo manifestantes. El Movimiento Nacional de Pueblos Indígenas exigió a Díaz Ayuso que ofrezca disculpas ella por los crímenes contra los indígenas hace más de 500 años.
3: Lamentamos que en su visita a México la señora Isabel Díaz participara en un acto en la Catedral Metropolitana relacionado con Hernán Cortés, símbolo de la conquista y los crímenes de lesa humanidad con los pueblos indígenas. Exigimos que la señora Isabel Díaz en su estadía en México pida perdón a los pueblos indígenas de México y del continente. Paralelamente, valoramos las interpelaciones que ha realizado la señora presidenta Claudia Sheinbaum al gobierno de España y al rey Felipe VI, quienes han reconocido las injustas relaciones en la era colonial hispana con los pueblos indígenas. Pedimos a la señora Isabel Díaz Ayuso que se adhiera a la justa reacción del presidente de España y el rey Felipe VI.
1: Y bueno, como la cereza en el pastel, Pedro Miguel, que es uno de los ideólogos radicales de la izquierda en este país, asesor durante un buen tiempo de López Obrador, pidió en un documento que además es una joya de la fantasía, que exhumaran los restos de Hernán Cortés y se le dieran en regalo a Isabel Díaz Ayuso. Hizo la petición formal. Entonces, bueno, pues aquí estamos en el debate de lo que pasó hace 500 años. Pero ¿qué es lo que va a pasar muy pronto y en el futuro cercano? René Cruz, citan a 50 funcionarios de Chihuahua para comparecer en la Fiscalía General de la República por el caso de la CIA en México. Adelante, René.
4: Luis, buenos días. La Fiscalía General de la República informó que como parte de las investigaciones que realiza por el caso de los dos agentes de la Agencia Central de Inteligencia de Estados Unidos que perdieron la vida en Chihuahua, serán citadas a declarar 50 personas que participaron en el operativo que se realizó para desmantelar un narcolaboratorio en la Sierra de El Pinal. Lo anterior lo dio a conocer Ulises Lara López, titular de la Fiscalía Especial en Investigación de Asuntos Relevantes y vocero de la institución.
5: Como parte de los trabajos realizados por la FGR, hemos logrado avanzar en la indagatoria, por lo que cerca de 50 personas que participaron en el operativo llevado a cabo en la Sierra del Pinal, en el municipio de Morelos, están siendo citadas a efecto de ser entrevistadas en los próximos días.
4: Lara López indicó que ya se solicitó información a diversas autoridades para verificar el estatus de las acreditaciones de los agentes estadounidenses.
5: Se han realizado requerimientos de ley dirigidos a diversas autoridades para verificar la existencia y, en su caso, el estatus de las acreditaciones y autorizaciones de seguridad de los agentes fallecidos, el conocimiento de esta circunstancia por parte de las autoridades del gobierno de Chihuahua y las condiciones jurídicas previas que motivaron, justificaron y trazaron el operativo referido.
4: Agregó que también se recopilarán los actos de investigación permitan obtener datos de prueba que sean idóneos y pertinentes con el fin de esclarecer los hechos y deslindar responsabilidades de las acciones realizadas en esa entidad, toda vez que la única autoridad competente para realizar ese tipo de indagatorias es la FGR. Finalmente reiteró que este caso se investigará de manera exhaustiva con la finalidad de conocer la verdad de los hechos y aplicar todo el peso de la ley en contra de quien resulte responsable ante la presencia de los agentes de la CIA al considerarse la posibilidad de que se hayan cometido delitos en materia de seguridad nacional. Luis, el reporte que tengo. Muy buenos días.
1: Gracias, René. Y vámonos con otro tema porque hubo un enfrentamiento a tiros el lunes muy cerca de la Casa Blanca. Fue un hombre armado y agentes del servicio secreto se agarraron a balazos ahí cerca del obelisco en la Casa, bueno, en la Casa Blanca en Washington. Dejó heridos al sospechoso y a un transeúnte menor de edad que se encontraba en la zona. El tiroteo ocurrió en la intersección de la calle 15 y la avenida Independencia, pocos minutos después de que el convoy del vicepresidente J.D. Vance pasara por el área. Las autoridades no ven indicios que estén relacionados, el tema de que por ahí estaba el vicepresidente y que este loco, bueno, pues empezó a disparar y se enfrentó a balazos con el servicio secreto. Pero de nueva cuenta se pone en entredicho la seguridad de los Estados Unidos, la seguridad de México y falta nada para el Mundial. Entonces va a estar interesante. Esto sucedió ayer en Washington. 7:20.
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1: Híjole, qué buena rola. es Adele. ¿Cómo se ha transformado Adele, no? Qué bien se ha adaptado a tiempos musicales, en todo. O sea, bueno, a mí me gusta mucho Adele. Esta rola se llama Oh My God, Oh Mi Dios, de Adele, porque hoy es el cumpleaños 38 de la gran Adele. 7:21, no me tardo. Regreso con Salvador Mejía, que está aquí en la cabina, y platicaremos sobre cómo esta nueva estrategia de seguridad antidrogas puede terminar por ser un verdadero dolor de cabeza, por decirlo menos, si no es que casi un infarto, para varios de los que están hoy en el poder. ¿Qué cambia? Regreso.

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10: Las 7:25, ya regresamos a MBS Noticias. El día de ayer se da a conocer la estrategia antidrogas o de combate a las drogas 2026 de los Estados Unidos de Norteamérica. No es un chiste de Trump, no es una ocurrencia. Es algo que bueno, pues viene ya con la venia del tío Sam, que el tío Sam trasciende a Donald Trump. Esto no parece que vaya a terminar en noviembre si ganan o no las elecciones. Es una estrategia de seguridad hemisférica. Ya habíamos hablado de la estrategia de seguridad nacional, pero esta es la estrategia específicamente de drogas, de combate a las drogas. De los temas que nos llaman la atención, es una guerra química, así lo consideran, el tema del tráfico de fentanilo. Hay acciones en donde, digámoslo más francamente, son alcahuetes los gobiernos, y no solo los de México, también de otros países en Centroamérica, pero son alcahuetes con varios cárteles de la droga, y eso permite que la droga entre a Estados Unidos. Se habla también, pues, de una agencia y de un centro de inteligencia contra el terrorismo que tendrá todas las agencias, como el FBI, como la CIA, como la DEA, como el Homeland Security, como el que tú quieras, en el mismo objetivo, con un solo expediente contra los distintos criminales. Y lo más interesante es que pues, se da a conocer este documento en el marco de lo que estamos viviendo en la acusación contra el exgobernador, bueno, gobernador con licencia en Sinaloa, Rubén Rocha Moya. Hoy está aquí con nosotros Salvador Mejía, que, debo decirlo, fue de los primeros que liberó el documento, porque creo que está pegado 24/7 en la página de la Casa Blanca. Y lo diste a conocer ayer en el Twitter. Salvador, digo, yo me enteré por
11: ti. ¡Traidor a la patria!
10: O sea, de verdad, salió una alerta, tenía como 5 minutos que lo habías puesto y nos escribimos y, oye, a ver, ¿qué onda? Está impresionante el documento. ¿Cómo estás, Salvador? Buen día.
12: Pues yo y mi tos estamos bien.
10: No, sí, bueno, te dijimos venir con tos y todo el asunto, pero sí se vale la pena.
12: Dices que me quieres y me tienes trabajando en 5 de mayo, Luis.
10: La batalla de Puebla, algún triunfo.
12: Deberíamos estar volando en un helicóptero ahorita en Puebla con el gobernador.
10: Dando vueltas.
12: Arrojando flores.
10: No, pues eso lo hacían los chapitos.
12: Bueno, lo hacía el Chapo.
13: Oye, Luis, a ver, uno, sí, el documento salió ayer, uh-huh. Está en inglés. Tú una vez te adelanto, mi equipo ahorita está trabajando en un análisis de riesgos que espero poder publicarlo, uh-huh. Te lo mandaremos para que...
10: Sí, claro, no, ahorita lo compartimos.
13: Yo creo que por ahí de una de la tarde uh-huh. ya lo tendremos, donde vamos a intentar no solo explicar qué dice, sino vamos a intentar transmitir lo verdaderamente importante. No es un documento aislado, no uh-huh. es un documento más, no es algo que puedas decir, ah, cámara, perro, tomo nota, continuemos con nuestro día.
10: No es un chistorete de Trump.
13: No es un chistorete sí. de Trump y no es algo que podamos, bueno, sí podemos, ignorar. De que podemos. Tan es así que el gobierno de doña Claudia insiste en querer ignorar, en querer tapar el sol con un dedo. ¿Por qué digo esto? Porque no es un documento que haya surgido esta estrategia de control de drogas 2026. Uh-huh. No es algo que surgió por capricho del presidente Trump. Este es un ejercicio por parte del gobierno norteamericano de todos los años, Luis. Hay un histórico uh-huh. De estos documentos donde nosotros vamos a poder constatar sin que haya medias tintas. Yo creo que los gringos nos van a pegar por acá. No necesitas, Luis, entrarle a la especulación. Uh-huh. Aquí está en blanco y negro. Porque además los americanos en su lenguaje, pues sí son muy...
10: Muy abiertos,
13: muy
10: abiertos
13: y muy directos. Muy directos. Y además, además es importante porque este documento no es otra cosa sino parte integral de una gran cantidad de documentos, leyes, acciones uh-huh. ejecutivas por parte del gobierno de los Estados Unidos okay. desde enero de 2025. La designación de los cárteles como organizaciones terroristas.
10: Esa era la nota del año pasado.
13: Vamos a llamarlo uh-huh. el documento madre, porque al momento de que esto ocurre... ¿Por qué te lo digo? Porque hay un cambio...
10: sustancial.
13: Sísmico, uh-huh. fundamental, sustancial. Ya no es un tema de leyes, es un tema de guerra. Pues sí, claro, pero esto hay que entenderlo porque justamente fue al momento de designar a los cárteles como organizaciones terroristas, subes a la discusión, ya no solo a la DEA, ya no solo al FBI, uh-huh. al Justice, no, ahora todos. Subes al Comando Norte, ahora subes a la CIA y empiezas a tener, y esto empieza, Luis, a tener sentido.
10: Aquí está el punto medular. No es una estrategia común, es una estrategia, lo dijiste, de guerra.
13: Sí, señor.
10: Esta es una estrategia de guerra. O sea, es un documento, al final de cuentas, con estrategias militares. Se sube el Comando Norte al tráfico y al combate del tráfico de drogas. Pero déjame ir paso uh-huh. a paso. De los que destaco, porque podemos hablar aquí durante horas, pero los que destaco, primero... Estados Unidos considera que esto ya es una guerra química, porque las drogas son armas de destrucción masiva.
13: Ándale. Pero nada de esto, estoy de acuerdo, Luis, total, pero nada de lo que vayamos a leer, no es algo que no esté en un documento previo gringo.
10: Sí, sí, sí.
13: Ahora, ¿qué estamos viendo? Sí, ya el armado jurídico, uh-huh. el armado institucional de cómo se van a poner los catorrazos. Es una norma, es guerra. Ajá. Las fronteras, vamos a tener que sellar las fronteras.
10: ¿Qué quiere decir que sea una guerra química? ¿Qué quiere decir que las drogas y el fentanilo para Estados Unidos sea hoy arma de destrucción masiva?
13: que los efectos que está causando el fentanilo en la población norteamericana son tan nocivos que han generado muchísimas muertes. Y por lo tanto, yo, presidente de los Estados Unidos, determino que es un arma de destrucción masiva. Lo que quiero decir en realidad, no lo puedo decir al aire.
10: Dilo.
13: Pero, bitch, please. Tampoco es para tanto, pero sí hay una crisis. Uh-huh. Tú y yo hemos platicado de las famosas ciudades donde viven los zombies, ¿no?
10: Y cada vez hay más lugares.
13: Aunque sí había una epidemia.
10: Que el fentanilo ya se redujo en su tráfico, ¿eh?
13: Exacto.
10: Aceptado inclusive por los mismos Estados Unidos.
13: Y por lo tanto está teniendo sentido todo lo que está haciendo para el votante uh-huh. norteamericano, todo lo que está haciendo Donald Trump, tiene todo el sentido del mundo. Y por lo tanto también nos habla de vamos a sellar la frontera, más vamos a sellar la frontera. Claro, Luis, recordemos, uh-huh. pues esto tiene que ver con un componente electoral. Sí, claro, lo hemos dicho muchas veces. Hasta ahorita he escuchado algunas voces de Morena diciendo, ¡oh, Dios mío, Dios mío, Dios mío! Es que es por las elecciones de noviembre. Pues sí, claro, lo venimos diciendo en primera emisión desde enero lo venimos sí, diciendo. Claro. Conforme se aproximen las intermedias, vamos a ver el endurecimiento. La acusación contra Rocha Moya es parte de esa predictibilidad que tú y yo uh-huh. hemos manejado desde el día uno.
10: Pero trasciende, yo creo que a las elecciones, ¿no? De noviembre.
13: Porque hay un plan de Donald Trump para terminar hemisférico. A los cárteles y con, en, creo que Oscar hemisférico. Valderas, que me disculpe el número, creo que Oscar dijo, es un plan de 8 años, me uh-huh. parece, para desaparecer. Si lo dije mal, una disculpa, Oscar. Van a desaparecer los carteles, porque también eso es una herramienta, Luis, sí. para asegurar la presidencia, yo digo, de uh-huh. Marco Rubio, ¿no?
10: Sí, claro.
13: Es un plan.
10: O de J.D. Vance, en dado caso, pero ya es politiquería gringa.
13: Yo siento uh-huh. que no, pero
10: yo también coincido contigo, pero
13: es para machinar gringa. Es para machinar vale. la candidatura de ellos.
10: Déjame ir al documento también. Que hay gobiernos, no solamente el mexicano, que son alcahuetes con los cárteles. Y además, uh-huh. en donde yo pongo ahí de esto ya parece de Misión Imposible, Jack Bauer, ven a mí. ¿Qué onda con China? La India.
13: Ahí están los percursores de Trump diciendo, estos protegen a los malos. Es increíble. Pero todavía pero no se anima a ir en contra de China ni en contra de India. ¿Contra uh-huh. quién se va a ir? Contra quien México. Puede traer un día, sí, y otro también, a palazo tendido. Ajá. Contra México. Somos el elemento ideal para que su narrativa se pueda mantener.
10: Okay.
13: No, vamos a sellar fronteras, vamos a pegarle a los que están trayendo precursores, vamos a poner el comercio bajo la lupa. Le van a exigir a la industria farmacéutica
10: claro.
13: muchísimos mayores controles. Y aquí están también, Luis, yo me empiezo a preocupar, porque yo no sé si los empresarios en México están preparados para una nueva forma de hacer negocio
10: con Estados Unidos.
13: Con Estados sí. Unidos, al amparo de todos, para mí que todos son ojetes.
10: Esa es la premisa
13: de Washington. Todos son malos. Uh-huh. No sé si estamos listos para esto.
10: Estamos o no estamos, ya lo puso Estados Unidos en la mesa. O sea, hoy prácticamente todos son sospechosos.
13: El eje.
10: Y cuidado.
13: El eje China, India, México. Ya ve cómo sí hemos llegado lejos con la cuarta transformación. No es cierto. Al final, Luis, de todo este documento, lo que creo que tenemos uh-huh. es una advertencia real, sin contrapisas, de que viene una nueva andanada de ajá. sanciones comerciales,
10: sí.
13: de sanciones financieras, de mayor vigilancia, de acusaciones uh-huh. penales, Luis.
10: Otra cosa, agencia uh-huh. poderosísima de la cual ya se ha venido hablando antes, tienes toda la razón, pero en concreto hoy con el documento que ves con esta central antiterrorismo de nacional, una cosa por el estilo, ¿no es cómo se llama?
13: Global, Interestelar Central, Fleet, el CENTCOM, creo que es cosa. El CENTCOM.
10: Ajá.
13: No me preocupa.
10: O sea, no, pero ahí meten a la CIA, a la DEA,
13: sí,
10: al FBI,
13: pero no me preocupa
10: al DEA.
13: Porque, sí, claro, no, por supuesto. A ver, acuérdate, no olvidemos que a los americanos les encanta el jale de Jack Bauer. Tú lo decías hace rato, ¿no? Sí. Y como lo decía Felipe Calderón, ¿no? Felipe, ay, tenías razón, Felipe. Mira, yo diciendo esas cosas.
10: Está bien.
13: como Plataforma México, necesitamos tener bajo un mismo techo a ciertas áreas de contacto de las instancias de seguridad nacional que puedan responder en tiempo real a las amenazas. Perfecto, eso les encanta a los americanos. Pero otra vez, Luis, esto no es nuevo, porque te recuerdo que ya existía algo, la Joint Interagency Task Force Counter Cartel, que es algo que surgió...
10: Del Comando Norte.
13: Esta salió con Joe Biden. Cuando estaba terminando Joe Biden, se armó este grupo y vino luego la secretaria del Tesoro, Janet Yellen, a México. Ya desde ahí se estaba armando un equipo donde estaban jalando del solo del Departamento del Tesoro, Luis, a un montón de oficinas que tenían que ver con el seguimiento de la feria.
10: Okay.
13: Oye, hasta yo me enteré ahí de áreas que no conocía. Todos ustedes que tienen algo que ver, los quiero a todos bajo este mismo techo para una reacción inmediata. Y de ahí vienen toda esta lista de acciones. Y viene, al final se está creando ya bajo el amparo del Comando Norte.
10: Ajá.
13: Se está formando, bueno, no se está formando, ya bajo el comando del general de brigada Calabrese, si no me está fallando el apellido, ya hay un área vigilada, bueno, supervisada por el Comando Norte para combatir a los cárteles, porque tengo que combatir el fentanilo.
10: No, porque es un arma de destrucción masiva.
13: Porque ya no es... Chamba únicamente de la CIA, de la DEA, del FBI.
10: Ya es de todos.
13: Ya es de todos, porque ya no eres un riesgo, Luis, jurídico. Ahora eres un riesgo de seguridad nacional. Y si no lo queremos entender, ya es nuestro problema, porque ahí está la jugada.
10: Los narcos, en este momento, el tema del tráfico, los narcos, pero también... los que ayudan a los narcos, incluyendo políticos, son objetivos militares para Estados Unidos de Norteamérica. Cierro con dos preguntas.
13: Llámalo riesgo de contagio.
10: Riesgo de contagio. Vienen más detenciones, vienen más acusaciones, no sé si haya detenciones. ¿Y qué pasa si, aunque no lo creas, puede suceder, lo ignoramos y decimos, ¿a poco sí?
13: A ver si tan macho.
10: A ver si tan chingón.
13: No.
10: Sí. A ver, ¿qué pasa si lo ignoramos?
13: A ver, ok. A ver, Luis, ahí te va. Salvo el tema, porque de veras no me quiero pronunciar de esto. Salvo el tema de una operación física en México, tipo... Hola, Nicolás, ¿cómo has estado?
10: Que nadie la quiere, ¿no?
13: No.
10: O sea, imagínate.
13: Tú y yo, desde que nos conocemos...
10: Implosiona, bromeamos. La relación
13: de
10: México, Estados Unidos.
13: No. Incursión México físico, no. Y que entonces sí, Loroña y todos los demás agarren su AK-47 y que se lancen
10: a la guerra, ¿no?
13: Combate.
10: Sí, vamos.
13: ¿Qué es lo que sí creo que puede y va a pasar? Conforme se aproximen estas famosas intermedias,
10: noviembre,
13: vamos a ver más presión. Uno, y esto me lo dicen mis amigos oficiales de cumplimiento en instituciones financieras, estamos preparados para que llegue la designación de la OFAC, no solo de estas personas, porque son las primeras en línea, sino de cualquier otro político que sea señalado, ¿no? Entonces, primero va a entrar la OFAC. Y en cuanto entre la OFAC, la unidad se le corta todavía más a la señora presidenta Sheinbaum, se le corta todavía más el margen de maniobra. Porque entonces ya no es de que yo interprete si hay pruebas, si violaron la secrecía con lo de la extradición. Estás en lista negra y por ser parte de una asociación de WIFs que se llama Grupo Egmont, por ser México parte, nosotros sí o sí tenemos que subir a todos estos actores políticos a nuestra propia lista negra de la WIF. Y eventualmente la WIF va a tener que bloquear y va a ordenar los bloqueos y en su caso presentar denuncias.
10: Ya.
13: De ahí vendrán, sí veo, por supuesto, Luis, acusaciones en contra de otros actores políticos, y esto puede ser tan peligroso como... y me voy a fundamentar en la columna de hoy de Carlos Loret de Mola, cuando ya hace señalamientos de que dinero del Sinaloa era entregado a los hijos del expresidente López Obrador. Esto puede llegar a un punto de quiebre tal que el gobierno norteamericano sí presente acusaciones en contra de los hijos del expresidente, o que simplemente lo suba en su lista negra.
10: Ya.
13: Y entonces sí, el margen de maniobra se reduce todavía más, Luis.
11: Es Salvador Mejía, te seguimos en tu red, Salvador.
13: Cualquier cosa, arroba ESE Mejía, y en el curso del día te mandaré el análisis en español de esta estrategia de control de drogas 2026.
11: Muchísimas gracias. Gracias, Salvador. Y, a ver, nos están diciendo el gobierno de Baja California, perdón, que son reuniones previamente acordadas las que tienen hoy a las 6:00 p.m. Hay una gran expectativa en redes sociales en torno a la conferencia que mandó hoy la gobernadora Marina del Pilar en Baja California. Pues no es para menos. O sea, estamos frente a una situación bastante delicada. Entonces, bueno, pues con reuniones previamente acordadas, como reuniones en torno a desayunos escolares, etcétera, en donde, bueno, pues estarán presentes todos los presidentes municipales de la Cuarta Transformación. Entonces, pues algunos otros integrantes ahí de Morena, y bueno, pues parece ser que no se va a dar a conocer nada importante a las 6:00 p.m. en Baja California. Vamos a estar pendientes, ¿eh? Porque está con todo en estos momentos el tema. 7:43 p.m.
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0: 7:43. Hay una gran polémica en Puebla, por si faltaba más, por el uso del helicóptero que está usando el gobernador de Puebla. Primero lo cuestionaron, se enojó un tanto el gobernador. Ahí cuando lo cuestionaron dijeron, no, pregúntame en tal conferencia de prensa, etcétera. Bueno, pues total, tuvo que salir y aclarar. Y esto fue lo que dijo el gobernador de Puebla. No tenemos el audio todavía. Oh, y a ver si está por ahí. Rápidamente, a ver si lo podemos pasar. Ahí está, escuché.
1: Cuando tengo que viajar de un lugar a otro y no me da tiempo, pues uso el helicóptero, para eso es. Está a disposición de la seguridad y estamos cumpliendo. Y cuando yo tengo que usarlo, lo uso. Y cuando no uso la bicicleta, y cuando no camino, y cuando no ando a caballo.
0: Bueno, pues ahí está la explicación del gobernador de Puebla. ¿Qué opina usted? 7:44, regreso con más. 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

0: Las 7:48 es momento de la politiquería.
1: Un cónclave.
2: Cónclave. Morenista, además. Ah, ya fue la presidenta a pedir línea.
3: La presidenta está en un terrible dilema. O entrega a Rocha o va a haber invasión.
2: Ah, bueno, cálmense, tranquilos. Sí, por favor.
4: La Fiscalía del Distrito Sur de Nueva York no presenta una solicitud formal de extradición. Lo que presentó fue una solicitud de detención provisional con fines de extradición.
5: Cuando tengo que viajar de un lugar a otro y no me da tiempo, pues uso el helicóptero, para eso es. Está a disposición de la seguridad y estamos cumpliendo. Y cuando yo tengo que usarlo, lo uso. Y cuando no uso la bicicleta, y cuando no camino, y cuando no ando a caballo.
6: Creo que este es el momento que vengan los hijos de Andrés Manuel López Obrador, y sobre todo, ¿no?, involucrado en los negocios de lo que generó su papá como presidente de la República, el Tren Maya, el Tren Interoceánico, que venga de una vez Ignacio Valle y que aclare los 15 mil millones de pesos de desfalco en Segalmex.
0: 7:49, vámonos con más información. Tengo en la línea al mejor abogado penalista en este país, que es el doctor Gabriel Regino. Ayer se habló y se habló mucho en la mañanera sobre la solicitud de extradición, que bueno, pues dicen no fue solicitud de extradición, para Rubén Rocha Moya y otros 9 implicados en narcotráfico, tráfico de armas hacia los Estados Unidos de Norteamérica. Esto es parte de lo que señaló Luisa Alcalde, consejera jurídica de la presidencia. Una oficina, le llaman, es a la fiscalía, escuche usted.
4: La Fiscalía del Distrito Sur de Nueva York no presenta una solicitud formal de extradición. Lo que presentó fue una solicitud de detención provisional con fines de extradición. Para poder presentar esto, necesita anexar elementos de prueba para establecer la urgencia, es decir, que existe un riesgo de sustracción o obstaculización del proceso.
0: Le ha llamado el doctor Regino la era o el momento, el tiempo de la fantasía penal. Cuéntanos, doctor, qué gusto saludarte, Gabriel, ¿cómo estás?
7: Mi estimado Luis, muy buenos días para ti, para todo el auditorio, y antes que nada, felicitarte por este 10º aniversario.
0: Muchas gracias,
7: al frente de tu programa, y reconocer que tu liderazgo está permitiendo y abonando a una sociedad más abierta, más crítica y una fortaleza para la democracia.
0: Muchas gracias.
7: Muchas felicidades y que sean 100 años más.
0: A ver si llegamos, pero con estos corajes va a estar cañón. Pero cuéntanos, querido Gabriel. Muchas gracias, de verdad, es un honor. Te mando un abrazo y gracias por estas palabras. Oye, pero a ver, cuéntanos, ¿qué ves en esto que has señalado, fantasía penal?
7: Sí, porque estamos ante una manipulación de la interpretación de las normas, que son sumamente claras, pero que ahora se les está dando una traducción fantasiosa para generar un blindaje que es más bien encubrimiento institucional de primer nivel hacia la persona del gobernador con licencia de Sinaloa, Rubén Rocha Moya, pero al mismo tiempo hacia las otras 9 personas, entre las que se encuentran policías municipales, policías de investigación, que han sido señalados de secuestro y ejecución de informantes de la DEA. No sé si el gobierno federal se está dando cuenta del grave error que está cometiendo al pretender defender a uno de los suyos, está teniendo que caer en el extremo y la paradoja de defender a todos aquellos que están debidamente señalados en el indictment como partícipes de una organización criminal terrorista.
0: Dime algo, de lo que dijo ayer la consejera jurídica, ¿Es así el proceso? O sea, ¿se tiene que mandar la prueba primero? ¿Lo tiene que validar? Ella decía que la fiscalía le tenía que ayudar a la Secretaría de Relaciones Exteriores. Ellos tienen que decir, no, pues sí considero que hay suficientes pruebas y detenerlo o no. El plazo de 60 días. ¿Qué dices tú frente a lo presentado?
7: Están tergiversando toda la normatividad y todos los procedimientos de extradición que en México se han tramitado en las últimas décadas. Esto genera una tensión no solamente normativa, sino diplomática. Antes del caso Rocha Moya, México había venido cumpliendo con diligencia todas las peticiones de extradición por parte de los Estados Unidos de América. Toda extradición, tanto entre México y Estados Unidos, entre Finlandia y España, entre Noruega y Argentina, siguen las mismas reglas. Todos los tratados de extradición tienen la misma estructura. Constan de dos fases. La primera, detener. Segunda, formalizar extradición para poderlo llevar al país que lo está requiriendo. Esa es la lógica y la naturaleza de un procedimiento de extradición. Por lo tanto, la primera etapa se denomina detención provisional con fines de extradición. La urgencia está asociada a la naturaleza misma de esa determinación. Hay que detenerlo para evitar que se evada y de esa manera garantizar que se someta a un procedimiento de extradición donde, al formalizarlo, el estado que requiera la persona le enviará al estado requerido toda la información probatoria con la que cuenta y que justifique suficientemente que esa persona es candidata ideal para ser sometida a un proceso penal en el estado que lo está requiriendo. Es completamente falso que en la orden de detención provisional se tenga que acreditar con pruebas la urgencia. Cuando la consejera jurídica, Luisa María Alcalde, dice que se tiene que aportar pruebas de que hay riesgo de que se sustraiga la acción de la justicia o de que obstaculice el procedimiento y cita para tal efecto el actual Código Nacional de Procedimientos Penales, corre a un extremo que ya no tiene lógica, porque el Código Procesal nada tiene que ver ni con el Tratado de Extradición ni con la Ley de Extradición, porque esos conceptos son relativamente nuevos, no rigen al procedimiento de extradición que data de muchas décadas anteriores y que, por lo tanto, lo que se está buscando es una interpretación favorable que produzca la impunidad de un caso histórico de esta naturaleza.
0: Yo sé que a lo mejor no viene tanto al cuento, pero corrígeme, como lo que enseñan en la escuela de derecho, o sea, hay jerarquías en la ley y tratados internacionales, acuerdos internacionales, pues están por arriba, inclusive a nivel constitucional, si no me equivoco, ¿no? ¿Es el caso de la extradición?
7: Es el caso de la extradición, que tiene una concordancia normativa perfecta con la Constitución, pero además me gustaría rápidamente comentar contigo y tu auditorio esta paradoja. México está quebrantando el Estado de Derecho en dos momentos. Número uno, cuando todos los procedimientos de extradición que se estaban llevando a cabo antes del caso Rocha Moya, muchas personas fueron detenidas provisionalmente con fines de extradición. Y en el curso del proceso de extradición, para que Estados Unidos mandara las pruebas, México expulsó y teletransportó a todos los extraditables bajo el concepto de seguridad nacional.
0: A más de 100.
7: Pero ahora que piden a uno de los suyos, como gatos boca arriba, se revuelcan para decir no, porque no hay pruebas para la urgencia. Es una paradoja que va a llevar al gobierno mexicano a una de sus mayores crisis políticas internas y binacionales.
0: Internas, internacionales y nada más con el principal socio comercial que tenemos. Gabriel, no quiero desaprovechar la oportunidad para preguntarte del otro tema penal que hoy también está en la palestra, la CIA. Van a citar a 50 funcionarios de varios niveles, de medio pelo, gran parte de ellos, la verdad, de Chihuahua por la cooperación con la CIA para desmantelar un narcolaboratorio. ¿A qué pueden enfrentarse estas personas?
7: Bueno, las personas que van a ser investigadas y que van a ser judicializadas, llevadas a proceso, con vinculación a proceso y con condenas, van a aspirar, si tienen desde luego la adecuada defensa, a un delito menor que se llama ejercicio ilícito del servicio público, cuya penalidad mínima son 6 meses. De tal suerte que el futuro oso de la FGR, está ya a la vista, uh-huh. Y me explico. La traición a la patria, para que se pueda configurar, necesita de que se compruebe, ahí sí, de manera contundente e irrefutable, que hay un acuerdo en lo oscuro para someter a México a los intereses de Estados Unidos. Eso se puede especular, eso se puede escribir en las columnas, pero en un proceso penal se tiene que acreditar. Por lo tanto, lo que sí pudo haber existido es que se omitió informar a la Federación de la participación de estos agentes. Y por lo tanto, esa omisión puede recaer paralelamente en dos campos, responsabilidad administrativa y responsabilidad penal. Pero la responsabilidad penal es de un delito menor, ejercicio ilícito del servicio público, cuya pena mínima es de 6 meses, y si las personas son primodelincuentes, pues obviamente salen de inmediato.
0: ¿Les pueden intentar fincar lo de traición a la patria, violaciones a la seguridad nacional, etcétera? Pero entiendo por lo que nos dices, al final se va a caer. Pero de aquí a que se cae, en este país en donde dicen que se prueba la inocencia, que todos somos inocentes hasta que se muestre lo contrario, pues con las prisiones preventivas justificadas y oficiosas, igual y si se pueden ir un rato al tambo, ¿no?
7: Por supuesto, pero las personas que sean investigadas y a quienes se les vaya a aplicar la prisión preventiva oficiosa pueden invocar eficazmente la doctrina Rochamoya. Si no hay pruebas contundentes y irrefutables, no me puedes detener.
0: Y otra cosa es que lo acepten los jueces, ya lo veremos. Y quiero cerrar, Gabriel, con un tema también que generó mucha especulación y mucho ruido ayer, la carta del Chapo. O sea, no es del Chapo en sí misma, evidentemente es de los abogados del Chapo, escrita en inglés, que desecha inmediatamente, diríamos aquí, notoriamente improcedente, el juez Brian Cogan. Pero, ¿qué ves detrás de todo esto? El Chapo quería que se pusieran de acuerdo Estados Unidos y México para que lo extraditaran a nuestro país, para que aquí pugnara su condena. No sé, digo, parece más ruido político que jurídico, pero ¿qué viste?
7: Hay efectos colaterales. No olvidemos que en la administración anterior se planteó revisar la posibilidad de pedir la extradición inversa del Chapo Guzmán. Y ahora, envalentonados por la defensa que está haciendo México de un gobernador,
0: claro,
7: pues obviamente que los efectos colaterales es que todos los extraditados van a quererse regresar, porque aquí van a aspirar a una muy buena y coordinada defensa.
0: Querido Gabriel, gracias por estar aquí y te lo quiero decir neta con todo el corazón, gracias por dejarnos platicar, por dejarnos aprender de ti durante tanto tiempo, durante estos 10 años aquí en la primera emisión, pero también desde antes que estábamos en la segunda emisión y desde antes que estábamos en el YouTube con ese back que nos mareaba a todos. Gracias en lo digo por permitirme tener el honor de ser amigo y gracias por tanto, líder. Te mando un gran abrazo. Es el mejor abogado penalista en este país, el doctor Gabriel Regina. Gracias, Gabriel.
7: Felicidades, campeón. Un fuerte abrazo para ti y para toda la audiencia.
0: Gracias, muchísimas gracias. Es Gabriel Regino. Usted no lo sabe, pero ahí luego le contaré el chisme. Gabriel y yo nos conocemos hace mucho tiempo. Cuando yo empecé a ver ahí Noticia Digital, que hacíamos unos videos en el YouTube, pues era una de mis primeras fuentes. Y lo digo con mucho orgullo, ¿verdad? Con mucho cariño y con mucho agradecimiento. En fin, a él y a muchísimas personas que colaboramos para hacer esto, que lo hacemos con mucho cariño para usted. En fin, vámonos. Son las 8 de la mañana. Después de la pausa, ya está la mesa de debate. Se va a poner interesante la cosa, ¿eh? Porque, pues, ¿qué onda con Rochamoya y que la CIA y que si lo van a extraditar, que si no? Versión de la oposición, versión del oficialismo. Regresamos.

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0: 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El Universal.
8: La hermana de Insunza avaló la elección de Rocha. Aida Insunza, magistrada del Tribunal Electoral de Sinaloa, elaboró el dictamen que validó la elección de 2021, en la que resultó ganador Rubén Rocha Moya. Su hermano, Enrique Insunza, está acusado de narcotráfico por Estados Unidos, al igual que el gobernador con licencia. En el documento se registraron 206 incidentes durante los comicios, aunque solo 23 derivaron en la suspensión definitiva de la votación.

Doble dígito con la guerra. Precio de la turbocina la lleva a zonas de turbulencia. El precio del combustible ha subido 74% desde que inició el conflicto. Ha reducido márgenes de maniobra para las empresas.

0: 8:09, ya regresamos, estamos aquí en MBS Noticias. Se va a poner muy buena la mesa de debate de hoy. Y bueno, pues saludamos hoy aquí en esta mañana. Ay Dios, espérame tantito, 5640-05-1025 es nuestro WhatsApp, que está abierto absolutamente para todo nuestro auditorio. Aquí nos estaba llegando una información de último momento. No, ya, perdóneme, nos sonó aquí una alerta y ya estábamos como ayer que nos agarró el sismo, perdóneme. Arturo Ávila, bienvenido, ¿cómo estás? Qué gusto más saludarte.
1: Luis, ¿qué tal? Muy buenos días, con el gusto de saludarte y además felicitarte por los 10 años de primera emisión de tu programa aquí en MBS, y saludo con mucho aprecio al compañero Federico Doring del partido Acción Nacional, el partido de ultraderecha, el partido que invita a Ayuso a rendirle homenaje a Hernán Cortés, y por supuesto a mi compañera Alejandra Barrales.
2: Muchas gracias.
0: Gracias, Arturo Ávila. Está hoy con nosotros también Alejandra Barrales, senadora de Movimiento Ciudadano. ¿Cómo estás, Alejandra? Qué gusto verte.
2: Bien, también contenta de saludarles a mis compañeros aquí en la mesa, Federico, Arturo. Muy caliente el ambiente, muy caliente.
0: Fuertísimo.
2: Allá afuera en lo político, pero también la ciudad está, híjole.
0: Ahorita vamos a platicar de varios temas que están en la mesa. Gracias, Alejandra, por estar con nosotros. Está también con nosotros hoy Federico Doring. ¿Cómo estás, Federico? Bienvenido.
3: Bien, y de buenas, buenos días a todos, Alejandra, Arturo. Y felicitarte también por los 10 años. Le platicaba yo a Alejandra antes de entrar ahí, pues cómo nos conocimos cuando tú eras, digamos, ese influencer en ciernes. No había estas plataformas, no existía TikTok, no existía, no sé si existía Twitter.
1: Cuando empezaba Twitter, empezaba, sí.
3: Pero tú fuiste de los primeros que hizo escuchar su voz pues desde YouTube, ¿no? Y que ahí la audiencia te daba, digamos, el tracking de viewers y demás. Estamos platicando de eso hace rato. Hombre. Muchas felicidades.
0: Ay, muchas gracias. Gracias, Federico. Gracias, Alejandra.
2: Felicidades,
0: gracias,
2: también. Arturo.
0: Gracias. Pero bueno, pues abrimos hoy el tema, pues es evidente. Rocha Moya, el asunto de la investigación de los Estados Unidos, acusaciones formales. ¿Qué nos dices desde, pues, ahora sí que desde la voz del oficialismo, Arturo Ávila?
1: Luis, pues bueno, a ver, me parece que el asunto no es un asunto menor. Es un asunto delicado y merece un análisis mucho más complejo, ¿no? En primer lugar, ¿qué vemos? Pues vemos, sin duda, que Estados Unidos implementa una política que va construyendo desde hace un tiempo, ¿no? Uh-huh. Desde que decidió nombrar a los cárteles como figuras de narcoterrorismo, tiene implicaciones en materia de ley de seguridad nacional para el país vecino, tiene implicaciones en la forma en la que ellos hacen política exterior, ¿no? Y ha tenido implicaciones, por supuesto, no solamente en México, sino en el mundo, y eso me parece muy relevante. Me llama la atención National Drug Control Strategy que ayer lanzan, uh-huh, esta estrategia de control de drogas para el 2026, y quiero citar incluso un tuit que tú hiciste en donde mencionas

0: Mencionas que el plan Washington en el combate contra las drogas no es un plan antinarcótico, sino una doctrina de guerra, ¿no? Y también mencionabas que es triste reconocer que el vecino tenía que venir a poner orden porque la casa dejó de gobernarse a sí misma, y cierras diciendo nos conviene cooperar y dejar las ideologías trasnochadas en el basurero de la historia.
1: Sí, es mi tuit.
0: Interesante el tuit, ¿no? Bueno, yo empezaría por decir, ¿no?, que Trump califica o clasifica el fentanilo como un arma de destrucción masiva, efectivamente, ¿no? Los cárteles ya se tratan como terroristas al nivel de Al-Qaeda y de ISIS, ¿no? Me parece que efectivamente el lenguaje bélico de Estados Unidos no corresponde a la realidad de la cadena de producción. México, para empezar, no fabrica la sustancia base, ¿no? Sedena afirma que 4 de las 5 rutas de precursores para fabricar fentanilo vienen de China. Entonces, estamos en la antesala de un conflicto mucho más delicado entre Estados Unidos y China, si la realidad tiene que ver con atender el fondo y la causa del problema, porque donde se fabrican estos precursores son en China. Segundo, también implicaría una estrategia muy importante interna en el gobierno de Estados Unidos para perseguir las cadenas financieras que desarrollaron esta adicción. Porque la FDA fue muy clara en 2019, cuando dijo con toda claridad, después de haber sido obligada por un juez de distrito en Estados Unidos, que reconocían que habían mentido respecto a la adicción que generaba el fentanilo en Estados Unidos, que había sido además prescrito desde 1962, después de que se comprara una empresa belga por parte de una empresa norteamericana a millones de gentes en Estados Unidos. Entonces me parece nuevamente que el gobierno de Estados Unidos tendría un compromiso muy importante por desmantelar primero al interior de su gobierno quienes mintieron. ¿Por qué la FDA cubrió a estas empresas que estaban prescribiendo estos opioides? Y por supuesto, pues me parece que no solamente el análisis tendría que ser con México, interesante por supuesto, pero también con China, ¿no? Ahí está el problema más grave y ahí está la fabricación de los precursores, por supuesto, ¿no? Entonces, abre la antesala de un conflicto internacional.
1: Gracias, es Arturo Ávila. ¿Qué dices, Federico Doric? Hay mucho que comentar en torno.
2: A ver, mucho. Retomo un poco el contexto. ¿Por qué lo declara un arma de destrucción masiva? Hay que poner el contexto. Las muertes por fentanilo, incluso ya con la reducción a la que tú has señalado, equivalen a todos los muertos estadounidenses en la guerra de Vietnam. Ya con la reducción. En Vietnam hay soldados que perdieron la vida en esa guerra del orden de 58,000. Entonces, cuando tú ves un país en el que, para ese país, 100,000 muertos en años anteriores, pues equivale más a los que perdieron la vida en la guerra de Vietnam, ayuda a entender la dimensión de cómo lo ven ellos y por qué lo clasifican como esta arma de destrucción masiva. Yo retomo algo de lo que dijo Arturo. A ver, ciertamente el origen de los precursores es en China, pero lo que en los hechos está pasando es que Estados Unidos tiene, no olvidemos que tiene a Brother Wang. El hermano de Brother Wang ya estaba en una corte de Brooklyn porque los habían infiltrado la DEA desde Asia. A Brother Wang, ¿por qué lo dejó ir la Guardia Nacional? Pues porque están metidos con los narcos del bienestar en este gobierno y luego lo tuvieron que rescatar y se lo llevaron súbitamente. Estados Unidos tiene una cosa que no tenía en casos anteriores. Tiene a los que le lavaban el dinero a los cárteles, no estoy hablando solo de Alfonso Romo y Vector, sino de Brother Wang, del canadiense Ryan Wedding, el que le lavaba el dinero al cártel del Golfo. Entonces, en este caso ellos tienen, para abundar en lo que ha compartido Arturo, a los que lavaban el dinero para demostrar cómo, fíjate qué grave para México, cómo la industria mexicana aprovecha el tratado comercial para importar, porque quiere importar a los precursores, Alfonso Romo. No el Chapo, no Ovidio. ¿Quién trabajaba para el Chapo y Ovidio y el Mayo y todos los que hacían los laboratorios de fentanilo que decía el cabecita de algodón que no existía? ¡Alfonso Romo! El de la oficina de la presidencia. Entonces, desde la óptica de Estados Unidos, por supuesto, pues te lo decía Salvador, se va a poner mucho más complicado para la industria química, porque lo que está viendo y que tiene que ver con el otro tema del tratado es cómo hay una parvada de delincuentes en México desde el sector privado, desde el sector público y desde los cárteles, que utilizan el tratado comercial en vez de para prosperar y generar empleos, para importar los precursores. Yo termino con esta. No olvidemos la estupidez de López Obrador cuando le mandó la carta a Xi Jinping preguntándole a Xi Jinping, oiga, ¿me podría usted informar quiénes son los chinos que meten el fentanilo?
1: Sí, que dijo, Xi Jinping, ¿cuál
2: vaya
1: fentanilo?
2: Tronada de dientes que le dio, no, cuando la fentanilo. Respuesta no de Xi Jinping, pero la respuesta en la historia fue, pues se llama Alfonso Romo y te metía el dinero en la campaña y está al lado de tuyo ahí en el Palacio Nacional.
1: Federico Doric, de El PAN. ¿Qué nos dices, Alejandra Barrales, desde Movimiento Ciudadano? ¿Qué están viendo?
3: Bueno, lo primero que yo diría es que respecto a esta estrategia que se publicó ayer, que estamos platicando, pues en realidad no es más que la continuidad de lo que ha hecho Trump desde que llegó a su gobierno. Es la continuidad del combate frontal que anunció, que además ha ido paso a paso creciendo para combatir a los cárteles en nuestro país con la certeza, la seguridad que tienen ellos, que no andan tan equivocados, pues que justamente es la llegada del fentanilo que les ha causado tanto daño para su población y que sin duda hay una parte importante que tiene que ver con los cárteles en México, ¿no? Para la llegada de esto que le está haciendo daño a su país. Y lo que estamos viendo es efectivamente ese llamado, esa exigencia que hace a su socio comercial de los más importantes, si no es que el más importante, pues de cooperar con algo que le está...
2: No, el más, porque ya empezamos en China.
3: Bueno, ahora somos el más importante. Ahí andamos peleando con China, un día ellos, un día nosotros, sí. Pero bueno, sí, al final somos de los socios más importantes. Uh-huh. Y bueno, lo que esperas de tu socio más importante, pues es que haya solidaridad. Aparte, ¿no? Algo te está afectando, te pido que hagas algo porque además te estoy demostrando que me está haciendo daño. Y por otro lado, pues esto directamente ligado, vinculado con lo que pasa en Sinaloa. Nosotros desde Movimiento Ciudadano, tú recordarás, Luis, porque lo hemos hecho en esta mesa, tenemos a nuestro compañero Gibran, que conoce muy bien las entrañas de cómo se mueven las cosas en Sinaloa, pues hemos planteado de manera formal...
2: Y que no está en la agenda de Trump ni nada. O sea, no desde siempre ha estado...
3: Ahí ha estado con nosotros la certeza de que teníamos que poner atención sobre lo que estaba pasando en Sinaloa. Ya veíamos venir, ya advertíamos la vinculación del gobernador pues con estos cárteles, con el proceso electoral, cómo participó, cómo se hizo... Y nadie hizo nada. Quiero decirte que es lamentable que el proceso electoral de Sinaloa que se denunció en el ámbito local nunca llegó a ser denunciado en lo federal. Uh-huh. Y tú has tenido aquí candidatos que te dicen claramente no lo pude hacer porque no tuve a nadie que me firmara una denuncia, ¿no? Un abogado, testigos, etcétera.
1: Tanto Mario Zamora como el químico Benítez que han estado aquí en este espacio nos han denunciado.
3: Para nosotros ya era un estado fallido, para nosotros ya era un secreto a voces lo que tenía que suceder con Rocha. ¿Qué es lo lamentable? Pues que nunca hubo condiciones, nunca hubo una presión suficiente para hacer lo que renunciara o que pidiera licencia con anticipación. Tuvo que venir desde fuera, tuvo que ser Estados Unidos el que nos dijera qué era lo que estaba pasando para que entonces aquí se presionara y se tomara la decisión que ya se tomó, ¿no? Aunque todavía no se quiere aceptar. Me parece que eso es lamentable. Y lo más lamentable es que hoy queramos decir estamos defendiendo soberanía o la soberanía de nuestro país cuando lo que se está haciendo es defender a un delincuente, ¿no? Me parece que eso es lo lamentable. Sí es un anuncio que enciende alertas y sí tenemos que hacer algo porque esto trasciende más allá de partidos de clase política.
1: Gracias, es Alejandra Barrales de Movimiento Ciudadano. Le quiero preguntar a usted, digo, más allá del tema de la politiquería, ¿qué hacemos hoy frente a la situación que estamos viviendo? Hay una acusación contra Rubén Rocha Moya y otros 9 colaboradores de su gobierno, algunos de distintos niveles, algunos pues fueron policías inclusive, acusados de haber secuestrado y torturado. ¿Qué hacemos frente a todo esto? Escríbanos, por favor, mándenos un mensajito de voz, 5640-05-1025, 5640-05-1025, ¿qué es la soberanía para usted? Escríbanos, mándenos un mensaje, y te lo pregunto también, Arturo Ávila, ¿qué hacemos? Ahí está ya la acusación, ahí está el proceso, tú además lo conoces bien, has estudiado en Estados Unidos, sabes de lo que representa para seguridad nacional todos estos asuntos, entonces, bueno, pues, ¿cuál es el camino a seguir?
0: Sí, a ver, justo por eso me parece que es importante tratar de ser muy técnicos y no políticos en un tema como este. Y reitero, la acusación es seria, muy seria, al grado de que ha obligado a un gobernador a pedir licencia. ¿Qué tan serio puede ser eso?
2: Y probablemente haya otra.
0: Dos, ¿no? Me parece también que desde el punto de vista jurídico, México tiene que ser muy cuidadoso con la forma en la que va a actuar y va a responder, porque no puede someter su jurisdicción y su soberanía, ¿no?, a las directrices de otro país sin que se cumpla el debido proceso. Y voy a ser muy claro. La forma en la que nos solicita el gobierno de Estados Unidos la detención de Rubén Rocha Moya es fundamentalmente bajo el artículo 11 del Tratado de Extradición entre México y Estados Unidos. Es una detención con fines de extradición, es decir, no hay una solicitud de extradición. Esta figura tiene una condición sine qua non, que es la urgencia. ¿Por qué la urgencia? La urgencia se da en estricto sentido porque tienes temor de que pueda haber una sustracción de la persona o que se obstaculice el proceso. En razón de eso, ¿no?, lo que estás pidiendo es que se restrinjan los derechos humanos que tiene cualquier persona. Olvidémonos del gobernador, Federico Doring, Alejandra, tú incluso, ¿no? Y en esa lógica, lo que establece con toda claridad nuestra Constitución, el Código de Procedimientos Penales, ¿no?, es, oye, ¿qué debe de pasar para que tú acredites una condición que tiene que ver con la urgencia, ¿no?, cuando vas a restringir derechos humanos? Pues tiene que estar fundamentado, ¿no?, y tiene que haber pruebas o por lo menos indicios de pruebas, para dejarlo muy claro, porque no es la etapa procesal correcta, ¿no?, para que puedas llevar a cabo la detención. Entonces, cuando esto se envía a la Cancillería, que es el primer lugar donde tiene que llegar, esta a su vez le envía a la Fiscalía General de la República, donde hace la valoración. Y lo que dice es, oye, no estás cumpliendo con lo que establece el artículo 11 del Tratado de Extradición. Te pido de favor, le regresa el asunto a la Cancillería, y la Cancillería a su vez al juez de distrito del sur de Nueva York para decirle, fundamentamelo. Si tú me lo fundamentas, llevamos a cabo o no una detención. Ya. Algo que es bien importante, y con esto concluyo esta participación. Okay. Hay un principio que establece la Convención Americana de Derechos Humanos, sobre todo en el artículo que me parece muy importante mencionar, que es la confidencialidad. Y no es un tema de que no queramos que sepa algo. Lo que pasa es que contra cualquier inculpado, cuando tú avientas, ¿no?, un expediente hacia los medios de comunicación y lo haces público, generas ya entonces una tendencia informativa que, claro, que somete a presión a un gran jurado, por cierto, integrado por ciudadanos comunes y corrientes que ven las series de narcos en Netflix, ¿no?, y que tienen ya una enorme presión porque el documento, ¿no?, violó lo que establece la Convención Americana de Derechos Humanos.
1: Aquí hay un tema bien interesante, por cierto, también muy debatido entre el mundo jurídico. Usted puede analizarlo, escucharlo. Aquí hablábamos hace un rato con el doctor Regino. Entonces, bueno, pues ahí habría que ver hacia dónde va el proceso y la interpretación que cada quien está teniendo de este proceso. Hay una versión oficial, que es la que nos cuentas, Arturo Ávila, y hay también pues otras versiones de personas que se dedican al derecho
2: la
1: penal.
2: La que te daba Gabriel hace 20 minutos.
1: Sí, en otro punto. ¿Tú qué ves, Federico?
2: A ver,
1: muy interesante aquí el tema.
2: A ver, a mí me sorprende que Arturo Ávila, que ha votado todos los tramos legislativos en contra de los derechos humanos de los mexicanos, ahora venga a hablar de derechos humanos. Porque cuando Arturo Ávila votó para acabar con la autonomía de la justicia y para imponer a los jueces y magistrados del narco, no le importaban los derechos humanos. Cuando Arturo Ávila votó por mutilar el juicio de amparo, que es la herramienta que teníamos para defendernos de los abusos de autoridad, no le importaban los derechos humanos. Cuando Arturo Ávila votó por darle a Kristi Noem nuestros biométricos para que nos invadan en nuestros celulares, violentando nuestras garantías individuales, no le importó los derechos humanos. Cuando Arturo Ávila respaldó que la Corte y la UIF te puedan congelar una cuenta sin pasar por un juez, no le importan los derechos humanos. Entonces, ellos son, como sicarios legislativos, una cofradía que se ha dedicado a atropellar los derechos humanos de los mexicanos, a avasallar al ciudadano y ponerlo de rodillas legal y jurídica y constitucionalmente contra el abuso de poder. Ellos callaron como momias a propósito de derechos humanos cuando el gobierno y gente como Laida Sanzores quisieron callar a toda la prensa, quisieron criminalizar a los periodistas en México. Ellos nunca defendieron los derechos humanos cuando la ONU vino a decir que había desaparición forzada. ¿Y qué dijeron? Fíjate. No, la desaparición forzada solo la comete el Estado. Pues, ¿qué crees? Que Juan Valenzuela, el policía municipal de Culiacán, como lo publicó Penilei, cometió desaparición forzada, coludido con Insunza y con Rocha. Pero no solo a través de aquiescencia, sino directa. Porque ellos decían, es que ese tiene que ser el Estado. Pues ahí está el Estado, el narcogobierno de Sinaloa, cometiendo desaparición forzada directa. Y está la aquiescencia demostrada cuando en el pliego de la corte se dice que Insunza le entregó a la policía a los chapitos en reciprocidad electoral por ayudar a la campaña. Entonces, pues no se puede basar toda una trayectoria política atropellando ciudadanos. Le acaban, derechos humanos, le acaban de quitar sus pensiones a los que trabajaron en Pemex y CFE de toda la vida, en retroactividad, cosa que nunca había pasado en la historia de México. Quitarle su pensión a alguien en retroactividad. Pero eso sí, cuando se trata del narco del bienestar, entonces sí, derechos humanos, garantía de audiencia, debido proceso. Pero cuando se trata de alguien que no es narco del bienestar, ahí les va el aparato judicial. Aquí viene a hablar de la presunción de inocencia y cómo se puede prejuzgar un jurado. Y todas las mendacidades que dicen y espetan todos los días en la mañana. Termino con esto, que es bien importante decirlo. Fíjate de qué tamaño será la crisis, que la presidenta hoy no dio conferencia de prensa. Y no nos pueden decir que fue por el 5 de mayo, porque López Obrador todos sus años daba conferencia de prensa y se trasladaba a Puebla. O, en su defecto, daba la conferencia de prensa desde la mañana. Curiosamente, desde que nos narcogobierna Morena, es el primer año que no hay conferencia de prensa previa al evento ceremonial de la batalla del 5 de mayo en Puebla.
1: Gracias, Federico Doring. Alejandra Barrales.
3: Bueno, yo lo primero que diría es que lo que salta a la vista, lo que hoy tenemos en el ambiente es pues esta incongruencia que ha caracterizado al gobierno en turno, a Morena además como partido. Me parece que si hay algo que los caracteriza, lamentablemente es esa incongruencia. Y digo lamentablemente porque son el gobierno, porque son un partido importante en nuestro país. Y esa incongruencia pues no es más que decir una cosa y hacer exactamente lo contrario. Lo digo porque miden con un rasero diferente cuando no se trata de ellos, ¿no? Como lo está diciendo Federico. El artículo 11 de este tratado de extradición entre México y Estados Unidos es muy claro. Señala que se tiene 60 días para presentar pruebas sobre la persona que te está solicitando el Estado que captures, precisamente para que lo retengas y des ese espacio a que presente esas pruebas.
2: No vaya a terminar como Hernán Bermúdez en Paraguay o como Farías Laguna en Argentina.
3: Pues sí, es el riesgo que se corre, pero además ese es un tema...
1: No presentas las pruebas, es lo que...
3: Pero además ese es un tema que Morena ha dicho contra toda argumentación que ellos comparten abiertamente. Fue el argumento para llevar adelante la prisión preventiva oficiosa. O sea, siempre dijeron no, para que no se escapen, para que no se vayan, habrá tiempo.
2: Y que cualquier delito de corrupción es de prisión preventiva oficiosa.
3: Sí, habrá tiempo y que lo detengas no quiere decir que sea culpable.
1: Entre oficiosa y justificada son 90,000 los presos.
3: Así es.
1: Sin sentencia.
3: Y ahí hay un dicho, ahí hay una convicción, pero después aquí no aplica, ¿no? Me parece que eso es lo más lamentable para cualquier persona, pero sobre todo para cualquier gobierno, porque detrás de estas decisiones, de estos titubeos, hay decisiones que afectan a mucha gente. Esa parte es muy clara. Y yo creo que hoy habría que cumplir con ello. Si esto no se hace así, lo que estamos viendo pues es un manto de impunidad que intentan poner sobre todo particularmente sobre el gobernador. El senador también, pero bueno, hay otros que no tienen fuero, hay otros que no están escudados en esto y a los que ya se les podría estar dando trato.
2: Y está Dámaso, el que trabaja en la fiscalía, que no ha renunciado y sigue despachando desde la fiscalía.
3: Es que ese es el tema. Están haciendo oídos sordos y esta no es una broma, pero además no es una broma no solo porque lo diga Trump o porque estemos entregando el país a otra persona. México no es una isla. México tiene acuerdos, convenios, hay compromisos que históricamente se han cumplido. Hoy somos parte de ese tratado de extradición con Estados Unidos y eso nos obliga a cumplirlo. No lo cumples y van a venir represalias. Y esa es la parte donde valdría la pena revisar qué tipo de represalias y a qué estamos poniendo en riesgo, claro, a nuestro país.
1: Gracias, Alejandra Barrales. Y justamente con esto yo pondría en la mesa, en esta última intervención, el punto de qué tanto nos conviene o no cumplirlo. O sea, porque también se vale, ¿por qué tenemos que cumplirlo? ¿Por qué nos vamos a someter a tal y cual? Tú ya lo dijiste hace rato, Arturo, no es un invento de la oposición, no es Federico Doric, el PAN, o Ayuso, o los chayoteros neoliberales diciendo algo. O sea, es un documento, una estrategia de seguridad que se enmarca en la estrategia de seguridad que presentaron el año pasado también, por cierto. No parece que Rochamoya vaya a ser el último, parece que vienen muchos expedientes que, si quieres políticamente o si quieres con acusaciones serias, se van a presentar. Frente a ello, yo pongo en la mesa, ¿nos conviene cumplir con los norteamericanos? ¿Nos conviene ser amigos o no?
0: Bueno, a ver, nos conviene persuadir al pueblo de Estados Unidos y al pueblo de México de qué queremos realmente, ¿no? Uh-huh. Porque es muy sencillo, ¿no?, crear una estrategia como la que ellos han lanzado, que atiende los efectos de la causa. Es como si de pronto en este estudio que tuviéramos aquí hubiera goteras. Y entonces tú fueras Donald Trump, uh-huh, y entonces nos dices, no, lo que tenemos que hacer todos es poner cubetas. Ah, bueno, pues las cubetas no van a acabar con el problema. Uh-huh. El problema está en impermeabilizar, ¿no? En ese orden de ideas, la analogía más clara es, oye, pues el problema está en Estados Unidos, que es el país que más consume, ¿no? En la medida en la que ellos no implementen políticas públicas en materia de salud para, uh-huh, que haya un decremento del consumo, pues se vuelve muy complicado. En la medida en la que ellos no implementen políticas públicas para evitar que nos lleguen el 75% de armas que son decomisadas en todos los operativos contra el crimen organizado, pues vamos a seguir poniendo las vidas nosotras y nosotros los mexicanos. En la medida en la que ellos no implementen políticas de campañas, uh-huh, de promoción para disminuir el consumo de drogas, va a seguir teniendo un problema en nuestro país. Yeah. Entonces me parece que es un buen momento para poner sobre la mesa no una política exterior que no voltea a ver cuál es el verdadero problema. Porque incluso yo te diría que los verdaderos líderes de los cárteles de las drogas tienen apellidos norteamericanos. Y que las estructuras financieras más importantes de lavado de dinero se encuentran en Estados Unidos. Si queremos acabar con este problema, la cooperación tiene que ser de un lado y del otro.
1: Gracias, Arturo Ávila. Federico Doringa.
2: A ver, ¿qué deberíamos de hacer? Deberíamos de cuidar el tratado comercial. Si esto se desborda, porque los 60 días para la extradición calzan casi en fecha con el 1 de julio. Uh-huh. ¿Qué implica no colaborar y cumplir el tratado? Que no haya tratado. ¿Eso qué implica? México exportó 534 mil millones de dólares a Estados Unidos en 2025. Implica que todo el campo mexicano no va a poder mandar sus productos.
1: Es 1.8 millones por minuto.
2: Sí, bueno, los coches que se arman, ajá, en México, lo, sí, que el campo de México, no puede cruzar el ganado por el gusano barrenador, pues ahora menos, aunque se arreglara el gusano barrenador, implica poner todo ese empleo, toda esa industria, toda esa economía de esas, ajá, familias mexicanas en incertidumbre, llevar a México a una crisis económica y fiscal. ¿Por qué fiscal? Porque si no pueden realizar su actividad económica, no van a poder pagar impuestos. Incluso implica poner en riesgo la viabilidad financiera de los programas sociales. Uh-huh. Y todo por 8 o 10 narcos del bienestar, uh-huh, por 5 o 6 gobernadores que se coludieron con el narco, uh-huh, para ganar una elección. No, yo creo que la presidenta tiene la oportunidad de que cuando reciba más pruebas, demostrar que quiere más a México que a los que le ayudaron a ganar la campaña en 2024. Muchos de los que ayudaron a ganar la campaña, yeah, pues están metidos con el narco y como tal tendrán que responder. Nosotros le volvemos a pedir a la presidenta, termino con esto, que haga una alerta migratoria, que no va a terminar Rochamoya, uh-huh, en otro país, que no nos caigan ver la cara a los mexicanos, de que ay, se fue. Y yo no supe, yo no me enteré cómo se salió del país, porque si nos quieren ver a nosotros la cara, bueno, para eso tienen sus mañaneras. Pero si le van a ir a jalar los bigotes al trigre de la justicia de Estados Unidos, a, como dirían las abuelitas, a cucarlos con la machincuepa de ¡ay! Pues misteriosamente ya se fue. Como se fue Hernán Bermúdez o como se fue Farías Laguna. Esa crisis no la merece el pueblo de México.
1: Gracias, Federico Doring. Cerramos. Alejandra Barrales.
3: Si tú nos preguntas si nos conviene cumplir o no con las exigencias, en este caso de Estados Unidos, yo creo que eso no está a discusión, Luis. Hay una obligación. Somos firmantes de un tratado internacional y aunque México le juega a que aquí no hay Estado de Derecho, pues a nivel internacional no está en duda, ¿no? Tenemos que cumplir, es un compromiso, es una obligación. Y de no hacerlo, pues claro que vienen consecuencias. Y me parece que es muy delicado que efectivamente no se esté viendo que es simultáneo lo que se está haciendo con la negociación del tratado más importante, el tratado comercial más importante de este país se llama T-MEC. Y se está negociando al mismo tiempo. Y es imposible pensar que un presidente que se ha distinguido por saber muñequear con los temas económicos, con cualquier potencia mundial, pues no lo vaya a hacer con nuestro
2: pero
3: país.
2: Pero incluso sin provocación, o sea, sin ese presidente sin provocación lo hace. Ahora imagínate enojado, Ale.
3: Claro, cuando no le estás dando... No he terminado. Cuando no le estás poniendo atención, pues, o no estás cumpliendo, no con un capricho, sino con algo que además están cumpliendo paso a paso legalmente. Yo te mando el documento, tú me das 60 días, yo te mando pruebas y ahí lo vamos atendiendo. A mí me parece que ese es un mensaje que sí debiéramos de estar atendiendo como gobierno, como país. El otro tema que también es muy importante es no perder de vista que México es más grande que cualquier gobernador, que cualquier partido político y que no tiene sentido el poner en riesgo a todo un país por defender a una persona. O sea, o qué hay detrás de esa persona, qué lo hace tan grande, o qué estamos ocultando para no poder entregar a una persona y poner en riesgo la economía de todo un país y todo lo que eso puede implicar. Me parece que es algo que debiéramos de revisar y de dar cumplimiento a nuestros compromisos internacionales.
1: Gracias, Alejandra Barrales. ¿Querías decir algo, Arturo?
0: Dos datos muy importantes. Aquí se refieren al T-MEC como si los norteamericanos nos hicieran el favor de comprarnos, ¿no? Con toda claridad, les beneficia comprarnos. Es decir, hay una enorme cadena productiva en nuestro país que les ayuda a mantener una economía estable. Entonces, eso me parece importante ponerlo sobre la mesa porque es una valoración de los dos lados. Y algo, un dato nada más para que aquí la oposición, que de pronto le encanta ponerse de tapete con otros países, se lleve como dato. No hay un antecedente histórico, Alejandra, Federico, uno. ¿Okay? No hay un caso en donde México haya solicitado de la misma forma, aplicando el artículo 11, una solicitud de detención con fines de extradición en donde el gobierno de Estados Unidos lo haya hecho. Todas han tenido que ser de acuerdo al artículo 10, fundamentando y motivando. Váyanlo, estúdienlo. No hay un caso de reciprocidad en materia de tratados de extradición.
2: A ver, déjame acotar esta última canallada de Arturo.
0: No
2: hay ningún caso de antecedente con esto, porque nunca había habido narcopolítica como con Morena, porque los narcos del bienestar no existían antes de que ganaran el gobierno en 2019.
0: Me refiero que nosotros,
2: en ese contexto, todo lo que ellos han contribuido a la narcopolítica
0: es
2: inédito. Y ciertamente en ese contexto, yo te escuché y no te interrumpí.
0: No lo entendiste bien.
2: Bueno.
0: O sea, México ha solicitado igualito.
1: Lo que dice Arturo es que no ha habido una reciprocidad, que nosotros lo hemos pedido y que Estados Unidos nunca lo hemos pedido
2: bajo el artículo 11.
1: Eso es todo. Y que lo utilizó por primera vez en el artículo 11.
0: Exacto.
1: Poniendo sobre la mesa lo mismo sin estar del lado de nadie, solamente pongo lo mismo. Nunca se había utilizado el mismo artículo en torno a desapariciones forzadas que se aplica de la ONU para con México. O sea, siempre hay primeras veces. Eso también hay que ponerlo en la mesa y estamos en momentos de primeras veces.
2: Pero además el argumento no es
0: eso. México se ha solicitado, en términos del artículo 11, que haya detenciones con fines
1: México
0: extradición.
1: México ha solicitado y no lo ha negado, es lo que dices.
0: Nunca nos han dado una, o sea, nos lo han negado siempre. Eso es algo, un dato bien interesante.
1: O sea, lo que dice Arturo es que México lo ha pedido igual y que Estados Unidos lo ha negado.
0: Bajo esa concepción.
1: A ver si tenemos luego, ahorita vemos los casos. Ahora sí.
2: Ya puedo. Sí, perdón. Gracias, qué amables. A ver, es muy sencillo. También, Arturo, nunca en la historia del mundo una corte había tenido los testimonios del Mayo, todos los chapitos y todos los lavadores de dinero de tus narcos del bienestar para armar un caso tan sólido como este. Nunca en la historia, ni en Netflix, vas a encontrar un caso tan sólido.
0: Ustedes salieron con el cártel de Sinaloa. sus testimonios se aliaron en dos con el cártel de Sinaloa.
2: Y eso es de lo
0: los
2: que estás aterrado. Nunca habías visto un caso tan sólidamente armado,
0: ¿no?
2: Con las confesiones
0: de información
2: financiera.
0: A lo mejor el que debe estar más aterrado es Felipe Calderón.
2: Que no te pongas tan nervioso, ¿no? Porque si sigues defendiendo a los narcos del bienestar, también acuérdate que el LA Times dice hoy que los pueden declarar a ustedes como el cártel de los soles. También una organización terrorista porque auxilie al cártel de Sinaloa. A ustedes como Morena.
1: Cerramos esta mesa. ¿Algo que decir en 30 segundos, Alejandro?
3: Sí, bueno, pues que más que un asunto de intercambios de acusaciones y demás, pongamos en, por delante a nuestro país. Tenemos que cumplir con nuestros acuerdos internacionales. Hoy hay una solicitud de extradición, está perfectamente fundada. Y lo que conviene a nuestro país es cumplir con nuestros compromisos internacionales. Y no solo eso, no enviar el mensaje de manto de impunidad tratando de encubrir a quienes hoy están acusados de vincularse con el narcotráfico.
1: Gracias, Alejandra Barrales. La neta, sentí más civilizada la mesa de lo que me esperaba. Pero bueno, ya se irá poniendo más y más y
2: se
1: más.
2: Se comportó Arturo hasta que al final le ganó el chairo que lleva adentro, pero pues,
0: no
2: iba bien.
0: No, yo traté de hacer un debate de altura, pero me parece que hay que decir las cosas con la verdad, ¿no?
2: Nos esto dice vemos usted, cuando las comparezcan cosas con la ante verdad. La corte nos de esto dice usted, a ver cuántos dientes te quedaron.
1: Esto dice usted, 56-40-05. Regresamos.
4: Hola, muy buenos días, Luis. Primeramente, felicidades por estos primeros 10 años de la primera emisión. Y pues, al final de cuentas, ¿qué hacemos? Pues como mexicanos estamos siempre abajo de los políticos, siempre abajo de esta clase que se defiende uno a otro. Todos tienen cola, todos, inclusive los que están ahí contigo, tienen compromisos pactados. Por eso en México no pasa nada. Y tiene que venir un gobierno extranjero a hacer presión, porque en México reina la corrupción.
5: Donald Trump logró lo que cientos de mexicanos en Sinaloa pedían, la renuncia de Rocha Moya. Y luego se preguntan por qué hay tantos mexicanos que aceptan la intervención de Estados Unidos para lograr abatir a la delincuencia.
6: ¿Qué tal, Luis? Buenos días. Saludos desde la comarca lagunera. Pues, como ciudadano, opino que no afloje Estados Unidos, que no aflojen ustedes como medios de comunicación, de estar informando, que no afloje nadie para que esto se tenga que hacer conforme a derecho. Juzgarlos, procesarlos, que se los lleven. Solamente así, no callarnos, ni como ciudadanos, ni como medios de comunicación, porque el gobierno federal lo que quiere es tapar el ojo con un dedo, a darle, seguir informando, Luis. No aflojes.
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8: Oiga, permítame hacer una breve pausa para hacerle partícipe de algo. Hace unos días este espacio cruzó un umbral, cruzó una meta de tiempo al final de cuentas. Llevamos más de 10 años al aire hoy, 10 años y unos días en esta primera emisión de MBS Noticias. Hicimos la cuenta y bueno, en transmisión más o menos serían 10.448 horas, hágame el favor. Son más de 400 días si usted juntara todas las transmisiones sin parar, obviamente con comerciales incluidos, también cuando pues a lo mejor hemos faltado, pero al final de cuentas Noticiero ha estado. Entonces bueno, es impresionante, ¿no? Cuando uno lo ve así en retrospectiva. Llevamos más de 10 años de madrugadas, de convivir con usted, de poderle informar, entretener, acompañar, de tener contextos, de tener conversaciones, de enterarnos de muchas cosas al mismo tiempo, a final de cuentas de ser testigos todos, usted y nosotros, de ser testigos de la historia. Y hoy, a nombre de esta primera emisión de MBS Noticias, a nombre de todos los que integramos esta primera emisión de MBS Noticias, pues queremos agradecer a todos los que han hecho posible que esto sea una realidad, que este proyecto vaya caminando. De entrada, por supuesto, a toda la familia Vargas por apostar a la libertad editorial como un principio, no como una promesa, como un eje rector. Gracias de verdad a toda la familia Vargas, a Alejandro Vargas, a nuestro presidente, de quien se lo he dicho en público y en privado, nunca me cansaré de decírselo. Me dio la gran oportunidad hace ya muchos años que cambió el curso de mi vida, que me transformó por completo. A Joaquín Vargas, de quien siempre me llevo aprendizajes que son útiles no solamente en el periodismo, no solamente en la información, sino en la vida misma. A Ernesto Vargas, cuyos consejos siempre han llegado en el momento exacto, cuando más requerían, y de repente dices, ay, mira, esa luz va por ahí, gracias. Al gran maestro Felipe Chao, en lo personal mi maestro en algo más que el periodismo, pero también en este sinuoso camino del periodismo que ha sido, pues, para mí, Felipe, una referencia sólida, de esas de que cuando el panorama está bien oscuro, cuando ya no sabes para dónde ir, te va dando esa guía, te va dando esa luz. Gracias a Felipe Chao, gracias a Fernando Cordero, a nuestro director, por toda esa confianza permanente, por esta apuesta sostenida. Además, porque estoico, Fernando Cordero, pues luego soporta todos los dolores de cabeza que hay de vez en cuando le damos, ¿no? Pero un gran abrazo allá a Fer Cordero, a todo el equipo de Noticias MBS, encabezado por Sheila Amador, con sus redactores, con los reporteros, con todos los colaboradores que van alimentando la emisión todos los días, a Juan Pablo Vargas también, que con ese buen ojo, con esa iniciativa, con esas frescuras, con esas ideas nuevas, pues va trazando este rumbo de la 102.5 y más en esta era digital. A todo el área contable, administrativa, un abrazo ahí al gran Horacio Alvarado, que bueno, pues garantiza, porque esto va mucho más allá de solamente el micrófono, a todo el gran personal técnico, a nuestros ingenieros de audio, a los ingenieros de televisión, a todo el equipo de stream, a todo el equipo de MBS TV, a todo nuestro equipo de redes sociales, a todos los que hacen que la señal llegue, que se escuche, que esto funcione. De verdad, por eso, a nombre de todos los que hacemos esta primera emisión, les queremos agradecer. A nombre de Diana Alcaraz, nuestra jefa de información, con quien llevamos ya más de 15 años en esta aventura. 15 años de compartir esa obsesión por la nota que falta, por ese dato que todavía como que no está, por la historia que tiene que contarse, aunque incomode, por buscar la fuente, por contrastarla, por esa gran complicidad, no solamente periodística, sino de amistad y de vida, que no se va construyendo solamente porque sí. A nombre de Diana Alcaraz, a nombre de Coco García, que ha sido nuestra productora, que con toda esa creatividad y frescura nos ilumina, nos enriquece este espacio, lo llena de magia. Gracias. Gracias también a nombre de Analí Uribe, que es nuestra coordinadora de invitados. Seguramente muchos de los colaboradores e invitados la ubican perfectamente bien. Analí, la que siempre está insistiendo, persistiendo, la que no descansa hasta conseguir el contacto que nos llega a la entrevista y bueno, pues que al final de cuentas podemos compartir con usted. Gracias también a nombre de Leire Batalla, que nos trae todo el mundo también mañana con su vuelta al mundo, que echa pues mano de todo lo que se necesita, que trabaja junto a Luigi Durán con la síncopa, con la música que nos trae todos los martes, con Alex Alcántara, con Pamela Vences, con Gabriel Moreno, que van apoyando en la realización de este programa día con día, a todo nuestro equipo también muy particular de nuestras redes sociales, a Tadeusz Argüello, a Julio López, a Donna Santiago, que van extendiendo esta conversación más allá del programa. A nombre de todos los que colaboramos en esta primera emisión de MBS Noticias, a nombre de todos nosotros, queremos agradecerle a usted, porque usted es la clave de este programa, porque es un privilegio trabajar para usted. Lo hacemos con rigor, lo hacemos con honestidad, lo hacemos con mucha pasión, lo hacemos para poderle acompañar, para poderle informar, para poderle entretener, y esperamos todos los días estar a la altura de lo que usted merece. Es un honor trabajar para usted. Se lo decimos neta, con el corazón en la mano. Gracias por estos 10 años. Gracias por dejarnos trabajar para usted. Gracias por dejarnos hacer lo que amamos. Y esperemos estar aquí mucho tiempo más para usted. 8:55. Felices 10 años. Gracias. Regresamos con más.
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1: Hola Luis, ¿cómo estás? Saludos, buenos días, muy buenos días para todos en MBS. Pues la comisión disciplinaria determinó que no hubo una alineación indebida del América en el partido del domingo contra los Pumas en los cuartos de final. Los Pumas habían levantado una queja por lo que sucedió al minuto 61, 62 del partido. Hubo un cambio, hubo también un jugador conmocionado, en este caso Cáceres. El América había realizado un cambio, iba a sacar al Shocker Vázquez, iba a entrar Espinosa, el uruguayo lateral izquierdo, pero cuando se dio cuenta de que

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4: Hola, Doña Tere.
1: Ay, ya me iba a poner a bailar música
5: sí,
1: disco.
5: Sí, qué fondo le pusieron, ¿verdad?
1: Ay, qué bonito. ¿Cómo amanecieron?
5: Con... 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Quiero escuchar su hermosa y deliciosa voz.
1: Mis huesos.
5: ¿Cómo está, Doña Tere?
1: Bien preocupada.
5: Ay, otra vez, ¿por?
1: Pues porque ahora dicen que el dinero que tiene Eugenio Derbez... El dinero que tiene Eugenio Derbez no debe de decirse cuánto es. Ya ves que tú pones en Google o así, ¿cuánto tiene fulano de tal? Y luego te dice, se estima que fulano de tal tiene tanto dinero.
4: Tiene una fortuna de...
1: Y según, entonces Alessandra, la esposa de Eugenio, dijo, oye, espérate. Dijo, ¿cómo hacen eso? Dijo, ¿no saben que ahorita es muy peligroso? Dijo, aparte inflan los números, hija.
5: Pues sí, la verdad, sí se pasan. ¿Por qué tienen que andar filtrando si gana, no gana, si le va bien o no le va mal? Bueno, yo digo, yo pienso.
1: ¿Pero cómo?
5: Sí. Al ratito filtran cuánto gana usted, Doña Tere. Cuidado, ¿eh? Con todos los tamalitos, mire. Mire, con los tamalitos le va bien, ni se haga, ¿eh?
1: Sí, pero como esos no se reportan todos porque como pagan el efectivo.
5: Eso también.
1: Puro cash, le digo, puro cash.
5: Tú usted muy bien. Usted muy bien.
4: ¿Cuál muy bien? Usted está robando dinero.
5: Ah, está muy mal.
1: Poquito en
4: ¿cuál
1: en
4: poquito?
1: Tarjetas y poquito en el cash.
4: No, como no está bien eso.
1: Oye, ¿el qué anda? En otra noticia. ¿El qué anda con la cola entre las patas?
5: ¿Quién?
1: Alexis Ayala le rogaba a la mujer, a Cintia Aparicio, que no se fuera. Y Cintia Aparicio apareció.
4: Y le valió.
1: Apareció, pero en España, bien contentota. Ah, allá poniendo unos mensajes en sus redes. Ay, sí, aquí estoy, bien contenta. Espero que mayo sea un mes de nuevos inicios. Y que la ya sabes. Entonces, eso quiso decir como que le está valiendo sorbete ya el truene con Alexis Ayala.
5: Claro.
4: Ok.
5: Mire.
1: Ya supérame.
5: ¿Qué? Doña Tere, al final de cuentas, la edad sí cuenta.
1: Sí.
5: La edad sí cuenta. Y aparte de eso, Alexis Ayala estaba pasando un momento muy crítico antes de entrar a la Casa de los Famosos. Hasta él lo dijo. Yo entro porque la verdad... ya no veo la luz. Y entonces, pues ella pensó que cuando andaba con Alexis Ayala iba a tener todo y shalala, shalala. Y pues nada de nada.
1: Pues.
4: Mire. Oiga.
1: ¿Qué?
4: ¿Y anda celebrando ahorita usted?
5: ¿Por qué?
1: ¿Yo por qué?
4: Porque ayer es 5 de mayo.
1: Ah, ¿qué es 5 de mayo?
5: Oiga, sí es cierto.
4: Allá es 5 de mayo.
1: Yo no he entendido. ¿Por qué celebran el 5 de mayo aquí?
5: Ay, porque... Eso me llama la atención, como porque allá sí porque y acá no.
4: Necesitaban un día para vender cheve nacional. No. La marca esta más famosa.
1: Es lo que yo les digo, yo qué. Cheve. Ay, que 5 de mayo. Ay, mis huesos, que 5 de mayo.
5: La batalla de Puebla, doña
4: la única
5: Tere,
4: que ganamos de todo.
5: La única, o sea, debería ser de celebración todo. Nacional.
4: No, hombre, sí. ¿Cuál? Si fue la única... De todas las batallas que se dieron esos con los Zapocuaxlas, ¿se llamaban?
1: Le ganamos a los franceses y ya.
5: Ya ves.
4: Una de todas las que nos
1: encartaron. Oye, Alex Fernández, el hijo de Alejandrito, dice, me dijo mi papá, si tú lanzas este disco con tu abuelo, yo te corro de la oficina.
4: Ah, caray.
1: ¿No le pareció? Él pensó que yo le iba a decir, ay, sí, papá, no lo voy a sacar, perdóname. Pero entonces le dije, no te preocupes, renuncio.
4: Ya no entendí.
1: Alex Fernández confirma el pleito familiar y la mala relación con su papá, Alejandrito Fernández.
4: ¿Pero qué? ¿No está muerto el abuelo ya?
1: Sí, pero, mijo, canta canciones de su abuelito.
5: Pero doña Tere, doña ¿qué? Tere, quiero decirle que le creo que ya le había dicho, él era el consentido de don Vicente Fernández, don su nieto, su nieto, perdón.
4: Niete.
5: Y seguía, de verdad, pedía evidencia, o sea, a nosotros nos tocó mandar la evidencia a don Vicente Fernández.
4: A él.
5: Sí, recibía así, tipo de que cómo habían tratado a su nieto, o sea, no, una cosa impresionante. Es como Sebas, que le dejaron un juego de ajedrez, porque lo querían. Entonces... al hijo de Alejandro Fernández, que era su nieto consentido. ¿Por qué no lo deja brillar?
1: Pues porque a lo mejor él no quiere que el muchachito tiene talento, la prensa y todo lo apoyan. Espero que su propio padre no le trunque la carrera con los de las radios y todo.
5: Eso me da mucho coraje,
1: Sí.
5: ¿Qué le quita pobrecito a Alejandro Fernández? ¿Qué le quita?
1: Nada.
5: Pues nada.
1: Oye, ya supieron el chisme de que vieron

0: ves la noticia y dice, ¡ay, Chabelota!
1: No, pero es que también le voy a decir algo.
2: Como con Juan Gabriel nada más, ¿no?
1: Mucha inteligencia artificial. No, pero con Juan Gabriel hay muchas cosas ahí pendientes.
2: Mis huesos también está muerto, ya no le hagan el cuento. Ya.
1: Mira, ¿sabes qué? No rompas más, mi pobre corazón.
0: Pobre corazón.
1: Sí.
2: Ya, también Chabelo ya.
1: Doña Tere y yo creemos eso.
2: Pues ustedes crean lo que quieran, pero tampoco, ya, déjenlos morir en paz.
0: Hoy.
1: Ay, Superman, bye.

0: A su papito le gusta.
1: Ay, un beso a la salida.
0: Está bien.
1: Ok, que los manitos parejitos. Oye, ¿ya hay clases ahora ya?
0: Sí, aquí acuérdese que es un día común y corriente. Ayer fue el día hoy que no se celebró.
2: No, pero espérate, que habían dicho que agarraban megapuente los chaparrillos.
1: ¿Qué?
2: A ver, que nos hablen.
0: Según yo, nada más fue el lunes, ¿no?
2: Papás, por favor, mándenos un mensaje si sus hijos fueron a la escuela hoy o no.
1: O no fueron, yo, sí, por favor.
0: Sí, ya dicen que
1: porque
0: sí.
1: Porque estamos bien preocupados.
0: Sí, hoy sí fueron. Bueno. No, aquí el 5 de mayo es como cualquier otro día, nada más. Sin okay, más ni menos.
2: Perfecto.
1: ¿Verdad que sí?
0: Aquí sí, allá no, allá
2: qué
0: no.
2: Qué mala onda.
0: Ah, bueno, allá usted no me va a
2: poder
0: negar.
2: Bueno, y en Puebla, también es día sueto.
0: Sí, pues. Pero...
1: Sí. Pues sí, mija. Pues es la batalla de Puebla, pues sí. Pero pues aquí te hacen... Ahorita aquí al lado están unas banderitas y todo tienen los vecinos.
2: Usted también, carne asadita, debería estar preparando ya. ¿Por qué no?
1: Yo no tengo mucho que hacer ahorita.
2: Siempre tiene mucho que hacer,
1: trabajo,
2: de veras usted.
1: Mucho
2: debe
1: trabajo
2: ya descansar y relajarse un poco, ¿eh?
0: Oiga, este ridículo. Mándele un saludo, por favor.
1: A
0: Carlitos, que me dice: no es cierto, se inició como un movimiento de celebración y orgullo cultural, identidad y herencia mexicoamericana. Hoy, o sea, sí, pero realmente la que lo impulsó fue la cervecera. No nos hagamos. Necesitaban introducir al mercado el 5 de mayo.
1: Para vender.
0: Pues sí.
1: Todo.
2: Pero bueno, ¿qué nos importa si allá sí están festejando? O sea, lo que nos da coraje es que aquí no.
0: Sí, que no nos
2: eso
0: dan
2: es,
0: el día.
2: Eso es.
0: Eso es lo que nos da coraje.
2: Ah, ok. Vea, va.
1: Para que te dieran el día.
2: Sí.
0: No, no lo dieron. ¿Ya qué? Igual hubiéramos estado aquí. Pero
2: y protestando más.
0: Y sí, tal vez. Pero con pago, exactamente, pero con pago triple, exactamente, estaríamos felices.
2: Ay, no, de veras ustedes. Ya vámonos, doña Tere.
1: Ya nos vamos. No.
2: Sí, ya nos
1: bueno,
2: vamos.
1: Dios los bendiga. No me voy, me llevan.
2: Ay, no.
1: Dios los bendiga, hijo. Adiós.
0: Cuídesenos bye mucho, por favor,
1: Sí, bye.
0: Bye.
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2: Oye, ya hemos hablado varias veces de la vestimenta de las maestras o de las que van a recoger a los niños,
3: sí.
2: etc. Pero acaba de pasar el Día del Niño, ¿va?
3: Correcto.
2: Bueno, quiero contarles que madres acusaron de inapropiada a maestra disfrazada de Supergirl, ¿ok? La maestra, o sea, está toda tapada. ¿Qué enseña su... esta superheroína?
3: O sea, trae como un body, ¿no?
2: Sí, trae
3: una especie de body completo.
2: No, pero body completo hasta los talones.
3: Sí, o sea, pero completo.
2: O sea, completo.
3: Pero eso
2: completo,
3: sí, completo. Tiene una figura muy curvilínea y se ve que la genética le ayuda además de todo,
2: sí,
3: ¿no?
2: Sí. Y de hecho, pues las mamás consideraron que era inapropiado que ella se vistiera de esa forma. De acuerdo con comentarios difundidos en redes sociales, el atuendo fue considerado inapropiado y sensual para un entorno escolar, lo que derivó en que acudieran con la dirección del plantel para exigirles medidas e incluso solicitar su cambio de grupo. ¿Qué te parece?
3: Una reverenda... Es una tontería. A ver, digo, yo... creo que, y lo platicábamos el otro día, ¿no? Sí. De cuando decíamos que cómo se vestían las personas para eventos de este tipo y demás. Yo creo que el morbo lo tiene las mamás, los papás.
2: Claro.
3: Que lo ven así, porque los niños están viendo solamente a su maestra disfrazada de superheroína. Es más, la maestra podría traer shorts o unas licritas para asemejarse más a la Mujer Maravilla,
2: claro,
3: o a cualquier personaje que sea así. Y los niños la van a ver como su heroína. Y punto. Ahora, y lo quiero decir así porque es una realidad. Creo que si la maestra no tuviera el cuerpo que tiene...
2: Exactamente.
3: Y voy a hablar de una maestra ficticia para que nadie se ofenda y no empiecen con sus cosas y bla, bla, bla. Si fuera una maestra con sobrepeso exagerado y trajera la misma ropa, te aseguro que nadie armaría un escándalo.
2: Hasta les daría risa y dirían, ay, mejor si hubiera... La bullearían y le dirían, ay, mejor si hubiera vestido de la secretaria de Monster Inc.
3: Sí, o sea, hubiera sido una cosa así. Entonces, yo creo que esto es un absurdo.
2: Sí, es
3: que estén
2: real.
3: Criticando a una maestra porque se viste de superhéroe. O sea, repito, ni siquiera es que traiga un escotazo.
2: No trae nada.
3: No es que traiga short o que traiga... No, o sea, hagan de cuenta usted que trae un entero con su capita.
2: Sí.
3: Y ya.
2: Nada más que como es curvilínea, le queda pegadito y muy bonito.
3: La mujer, definitivamente.
2: Fíjate que, de hecho, dice que el caso generó debate entre padres, ya que mientras algunos consideraban que el disfraz formaba parte de una actividad recreativa, dicen que la polémica creció al señalarse que algunos padres prestaron más atención a la docente durante el evento que a los niños.
3: ¿Y qué tiene?
2: O sea, seguramente voltearon a ver a varios así de, ay, mira la maestra, ya la viste.
3: Volvemos al punto. ¿Quién tiene el problema entonces? ¿La maestra por vestirse como quiere vestirse?
2: Y que le estaba dando a los niños un regalo.
3: Sí, o sea, vuelvo al punto. O sea, ¿quién tiene el problema? ¿La maestra por vestirse como
2: los mayores?
3: ¿O los papás que estaban como tontos viendo a la maestra?
2: Sí, y tienes toda la razón, mira. ¿Te acuerdas que te comenté que tenía yo una fiesta infantil y que nos pidieron que fuéramos de superhéroes?
3: Sí, sí, sí.
2: Entonces, pues ahí decía disfrazados. Y yo tenía ahí un trajecito de la Mujer Maravilla y me lo puse. Pues la verdad, yo no soy como la maestra. Nada que ver.
3: Ok.
2: Entonces, créeme que no provoqué las miradas.
3: No se
2: que la
3: provocó
2: maestra,
3: lo mismo.
2: No se provocó lo mismo. De hecho, los niños se me quedaban viendo como diciendo, ¿y esa superheroína?
3: ¿Esa quién es?
2: ¿Esa quién es?
3: ¿Quién es esa heroína?
2: Ajá, y todo. Pero no.
3: No hubo mayor cuestión.
2: Aquí el problema no es que ella se haya disfrazado de ello, sino que realmente es el cuerpo que ella tiene.
3: Y el cuerpo no tendría tampoco ninguna cuestión. Creo, repito, el problema es la gente que la está viendo con morbo, o las mamás que la ven con envidia, o las mamás que dicen, ah, es que mi esposo se le quedó viendo. Señora, su esposo se le va a quedar viendo a esa persona y a cualquier otra que sí, ve en la calle, si le parece atractiva. Sí. Punto final. Pero sí me da mucho coraje que estén criticando a una maestra porque o es guapa, o porque tiene buen cuerpo, o porque se viste así, o porque se viste así. Fíjate, el otro día, no sé si viste también, que hay una maestra que tiene, creo que es un kinder, y que también tiene un cuerpo sumamente curvilíneo, tiene un cuerpo muy agradable a la vista, y la mujer pone su telefonito en su escritorio mientras le da clases a los niños.
4: Okay.
3: La gente se queja que porque usa leggings para ir a la escuela, que porque usa faldas, que porque usa vestido, que sus jeans están muy entallados. Entonces, ¿qué le ponemos? ¿Una botarga del doctorcillo o qué para que vaya a dar clases?
4: Yo creo que quieren eso.
3: O sea, ¿qué hacemos para que no se ofendan?
2: Y volvemos al punto. Los que se quejan, o las que se quejan, son las mujeres. Porque los papás, vuelvo a repetirles, no creo que estén atacados de que, ay, no, mira esa chava, o mira esa, no creo.
3: Pues habrá algunos que sí se ataquen también, definitivamente. ¿Será? Habrá, sí, seguramente habrá algunos que digan, no, ¿cómo es posible? Pero me encantaría saber qué opina la gente y qué dice el público respecto a que las maestras se puedan vestir, pues, ad hoc a lo que es.
2: A ver, ¿qué nos digan?
3: ¿A dónde?
2: Al 462-124-2004. 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
2: Y bien, regresamos.
3: Y seguimos, ¿no?
2: Sí, oye, me encanta. La gente empieza a opinar sobre el tema. Muchísimas gracias para este niño de Guanajuato. Que dice que ya entraron los niños a la escuela.
3: Ah, que nos mandó el audio de
2: sí,
3: que entraron, sí, sin duda alguna.
2: De que ya, hoy, que digo, él quería ya, mandarlos ya desde el viernes.
3: Desde el lunes, pero estaba cerrada, dice, se me hizo gacho dejarlos allá afuera. Pero bueno. Que siga este asunto, ¿no?
2: Dice por aquí, mensajes. Pues que el día del niño vayan los papás y ya.
3: ¿Y ya?
2: O sea, y ya se van a ahorrar muchos comentarios y funadas a los maestros.
3: Pero, a ver...
2: Y hay otro que dice, pura envidia de las mamás.
3: Ok. Mira, no sé si sea pura envidia o no. Lo que sí creo es que si las mamás y los papás que protestan esto, repito, son los que tienen el problema. Los que lo ven con morbo.
2: Vaya. Yo te preguntaba, vamos a suponer que está un maestro bien fortachón, de esos que hace ejercicio y que está pero bien ponchado, como le decimos. Y que se ponga un trajecito de Superman pegadito y todo.
3: Ok.
2: ¿Tú crees que funarían al maestro? ¿Tú crees que habría comentarios funando al maestro diciendo, ay no, ese maestro, ¿qué le pasa? ¿Por qué anda mostrando todo su cuerpo?
3: Yo creo que sí. O sea,
2: ¿En serio? Sí. No, es que, yo creo que no.
3: No, sí. Y ¿sabes qué? Ahí habría dos cosas. Lo que normalmente ocurre en esas situaciones es que suben la foto del maestro y se lo acaban las mamás con comentarios que si los hiciera un hombre hacia una mujer...
2: Sí, obvio.
3: Sería horrible, ¿no? Pero como es hombre, está permitido. Eso sería una de las cuestiones que podría pasar. Pero también creo que hay este grupito de papás y mamás, como en este caso, que a fuerzas nada les embona, nada les parece y nada les gusta. Entonces, no faltarían quienes dirían, ¿cómo es posible? El maestro mostrando todo. En fin, son cuestiones que realmente me parecen que sería para un buen tema también. El tema de las redes sociales de los maestros, por ejemplo.
2: Sí.
3: Porque, a ver...
2: Y estamos con algo sencillito que sí. Es la vestimenta, ¿eh?
3: Sí, sí, sí, claro. Pero vuelvo al tema, que siempre va a haber... Papás y mamás que van a estar nomás ahí de lata.
2: Tenemos un audio. Okay. ¿Te parece si lo escuchamos?
4: Buenos días. Respecto al tema, pues creo que es un problema más de autoestima o de falta de confianza entre mujeres. Porque pues las maestras pueden ir vestidas como ellas quieran. Ahora si tienen un cuerpo, como dice Nes, muy agradable a la vista... es difícil que lo escondan. O sea, se pongan lo que se pongan, se van a ver bien.
2: Exacto.
4: Ahora, fíjense, me pasó algo en la escuela de mi hija.
2: ¿Qué te pasó?
4: Todos los años tocaron maestros, tocaron maestras, y no pasaba nada, pero hubo uno que ese maestro, pues era atractivo el maestro. ¿Y qué pasaba en las juntas? La mayoría de las mamás se bañaban, llegaban arregladas. O sea, cosa que no se miraba en otras juntas con otros maestros.
3: Okay.
4: Entonces, pues, no sé qué pensar.
2: Yo sí sé qué pensar.
3: Pues lo obvio, ¿no? Creo que es lo obvio, lo más simple y lo más sencillo.
2: Así
3: no hay
2: es.
3: Para dónde hacerse ni qué decir. Ahora, volvemos al tema de lo que si es un hombre o una mujer. Yo creo que de todos modos siempre va a haber alguien.
2: Sí.
3: O sea, siempre va a haber alguien que no le parezca, sí, alguien que juzgue, alguien que diga, alguien que por qué y alguien que no le parezca nada.
2: Pero yo sí creo que es más contra la mujer que contra el hombre. Vuelvo al punto. Si el hombre, si hubiera un hombre, un maestro, bien, o sea, súper bien dotado y demás, se pone un traje de esos, yo sí pienso que no lo hubiesen funado. No hubiesen dicho absolutamente nada. No sé si a los hombres también les provocaría cierta clase de comentario. Decir, ¿por qué ese hombre viene así? No lo sé.
3: Yo creo que sí, es que, repito, y ni siquiera los hombres. O sea, habría mamás también que se escandalizan.
2: ¿Tú te quejarías?
3: Pues no, porque tampoco me voy a quejar de la ropa que use un maestro o una maestra. Pero creo que en este mundo sí hay papás y mamás que se escandalizan.
2: De todo.
3: Por cualquier... No de todo, pero sí por cosas muy simples, con el hecho de también cada trauma que trae cada quien, ¿no? Llamar la atención y demás. Pero sí quisiera saber yo si la gente que nos está escuchando, sobre todo mamás y papás de alumnos, les molesta, por ejemplo, cuando son semanas locas, cuando son días del niño y cosas así, que es cuando normalmente los maestros se disfrazan, ¿no? Ahora, ¿qué tal que una maestra va de vaquerita? De vaquerita y se lleva una de estas como camisitas, bueno, no sé, son blusitas que son como de cuero. Bueno, pon tú que se lleve una de las que amarra.
2: Sí.
3: O que se lleve una de esas que son de cuerito, que como que hacen hacia el ombligo una V y que muestre el abdomen. Y que tenga abdomen. ¿Eso también está mal?
2: A ver, lo que
3: o sea, eso es lo que quisiera saber. O sea, ¿por qué tanto problema por la ropa? Eso me encantaría saber.
2: Mándenos sus mensajes al 462-124-2004.
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4: 9:59.
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4: Son las 10.
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15: ¡Ay, la guapísima! ¡Diva!
4: México.
13: ¡Hola! Mi diva, ¡pero qué México. Belleza!
15: ¿Cómo está?
13: Pues mire, con una pregunta muy filosa, Gómez.
12: Ah, caray, a ver.
15: A ver.
13: Y triste a la vez.
15: ¿Cómo?
13: Ay, ay, ay, el otro, ¿eh?
15: Ah.
13: Oh. ¿A quién le pediste dinero prestado y te dijo que no?
12: ¿Qué? Ande.
13: Sas, culebra al piso, tras, tras, tras, tras,
15: tras. ¿Quién fue? ¿Y por qué no me prestó dinero?
13: ¿Qué pasó?
12: Híjole, híjole.
13: Qué fuerte, ¿no? Que a veces, mira, yo lo he dicho siempre, cuando uno va a pedir dinero a alguien, es porque ya lo pensamos, no una, muchas veces.
12: Claro.
13: Y que te digan que no, para el motivo que sea. Usted lo ha vivido, si usted que jamás ha marcado o ha mandado un mensaje a la radio. Hoy a lo mejor lo estás viviendo o lo viviste con alguien que tú creías que te iba a decir que sí. Mándanos una nota de voz, un WhatsApp, un texto al 462-124-2004. Amigos de Silao, de Salamanca, de aquí de Irapuato, ¿dónde están? ¿Qué Navasolo? ¿En dónde más? Yo quiero que nos digan, Diva, estoy con un dilema. Si le pedí dinero, me dijo que no, yo le he hecho muchos favores. Lo que tú quieras contar. Porque cuando uno va a pedir dinero es porque se le atora la carreta, muchachos, como luego dice uno.
0: Definitivo.
15: Sí, pero,
0: definitivo.
15: Pero yo creo, mi Diva, también, y sé el contexto del tema del día de hoy, sí. Pero en ocasiones también agarramos a la persona mal parada, ¿eh? Y tal vez tampoco tiene, pero si te dice, amigo, no tengo, pero ahorita buscamos y vemos dónde y conseguimos el dinero y solucionamos eso, ahí se ve el interés. Pero pero sí, en ocasiones vemos mal a la persona. Ahora, que si eres de los que debe y no paga, o de los que deben, porque llega a pasar que hay cuates y también mujeres que gastan y se la viven en deudas. Y andan, eso sí, en restaurantes, de viaje, y chalala, chalala. Y dicen, ¿cómo le hacen? Y uno aquí esperando su dinero.
13: También eso es cierto.
15: Sí, mi Diva.
13: También eso es cierto, chicos. Entonces, hoy quiero que nos hagan favor de contar historias, anécdotas que ustedes hayan vivido y que diga, ¿sabe qué? A mí ya me pasó.
16: Ande.
13: A mí ya me pasó. Cuéntenos, estamos en confianza.
16: ¿Qué tal? Ay, a ver qué dicen. Ay. A ver qué dicen.
13: ¿Qué dice el público?
15: ¿Qué se inventan hoy?
16: ¿Qué se inventan?
15: Es bromis.
13: El güero verduras.
15: El
13: güero verduras.
15: Ay, ese güero verduras.
13: O la migue.
15: La migue. El hetero calado.
16: A ver quién no les prestó. Quiero
13: ¿quién
16: saber
13: no
16: quién
13: no
16: les
13: prestó.
15: La Luchis.
13: Dinero.
15: Mire, la Luchis ni siquiera.
13: Luchis pide y pide porque sabe que ella no paga.
16: Ella le vale.
13: No te crea, Luchis.
15: No, yo siento que ella fía.
16: ¿Sientes que ella fía?
15: Sí, las tortas las anda fiando.
13: Es que depende cuánto pida, Diva. Porque si, digo, préstame 5 pesos o 10, si no tiene, no lo toma mal. Pero nunca traigo efectivo, lo acepto. Pero ya cuando uno dice, son 200 o 300 pesos, ahí sí le piensas.
16: No, eso como quiera, miren.
13: No, que sea algo fuerte. Que,
16: sí,
13: que,
16: o
13: que
16: sea,
13: te tiemble
16: la mano. Una que te atoraste en algo sabroso, pues.
13: Entonces, ¿quién? Bueno, te atoraste en algo sabroso.
16: Ya sabía. Yo pensé
15: ¿qué pasó?
16: Que lo había
15: ¿qué pasó?
16: Pasar.
13: Ten cuidado con lo que dices. Ten cuidado con lo que sale de esa boca. Porque dice que si te atoras, se te atora algo sabroso.
15: ¿Qué tal si fue el taco?
13: Ah, bueno, qué rico. Me encantan los tacos.
15: Tenemos audio.
13: Soy fan. Bueno.
17: Hola, buenos días, mi Diva. No, el día que
13: hola.
17: Se les ofrezca. Aquí estamos, que quieres prestar, ay. Órale, ahí está.
13: Ay,
17: y la sigo
13: bonita.
17: Esperando, ¿eh? Saludos a mi Diva, a Gon.
13: Vas a ver, bribona.
17: A Nes, a todos ahí, ¿eh? Y aquí están las puertas abiertas.
15: Mira, mi Luchis, te voy a decir una cosa. Tú ya viste que si fui, voy a ir especialmente. Voy a hacer un recorrido, un tour.
16: Gastronómico.
15: Un tour gastronómico por Téjamo. De una vez vamos armándolo. Mándenme mensajes a qué puestos
13: a
15: hay que ir. Sí,
16: necesitas,
15: sí, sí.
16: Necesitas
15: sí.
16: Un chofer allá que te dé un
15: tengo
16: paseo
15: con,
16: para
15: tengo
16: que...
15: Tengo que ir con la Luchis.
16: Sí, pero necesitas alguien que conoce,
15: sí.
16: O sea, para que te
15: sí,
16: lleve
15: sí, sí. ¿Quién me lleva?
13: Para que
15: gente en Téjamo.
16: Para que te deje conocer todos los lugares,
15: sí.
16: Pues, que sean
15: sí.
16: Icónicos,
15: y
16: como
15: más,
16: el lugar de Luchis, por
15: y
16: ejemplo.
15: Y lo más importante que sean de nuestro auditorio.
13: Sí.
16: Ah, claro.
15: O sea, que digan, ay, no, o sea, dicen que la cecina de allá es la
13: ay,
15: más deliciosa de todas las cecinas. De hecho, piden como ciudad, que ya sea la ciudad de la cecina, que es de las mejores que hay.
16: ¿De la cecina?
15: De en Pénjamo, cecina. En Pénjamo,
13: no
15: sé, en Pénjamo.
13: A ver, aquí el punto es, vamos a pagar o nomás como las influencers que van y pues te estoy haciendo contenido para tu negocio.
15: No, yo aunque pague con que me digan así y más si son de
13: pues
15: nuestros
13: si no, no,
15: radioescuchas. No, mire, si son de nuestros

0: Y luego si voy y le pido a quien siempre pide, pues ¿qué espero, diva? Pues que te diga que no tiene.
1: Pues sí, eso sí.
0: Yo
1: es cierto.
0: Yo le presté a mi hermana cuando ocupaba para su boda 67,000.
2: ¿Y luego?
0: Espérate, ¿para qué quería el dinero de pa'l conjunto? Dice, le presté 67,000 para el grupo. Cuando yo me casé, le dije, oye, apóyame, me faltan 15,000 pesos para la comida. Y me dijo que si no tenía, ¿para qué hacía fiesta? Cabe aclarar que ella nunca me pagó lo del grupo. Se lo hubieras cantado en ese momento.
2: Pues sí.
0: Pero en
2: pues
0: ese momento que sí. El precio.
1: No le hubiera contestado nada. Usted jura. Dicho, usted dicho. Jura, usted jura, usted jura.
0: Así le hubieras dicho a la lángara tracalera.
1: Tracalera.
0: Así le hubieras dicho, sí, tracalera, porque no pagó los 67,000. Y cuando se casó esta inocente, 15,000 tristes pesos para la comida. Le dijo, pues si no tienes, dijo, ¿para qué haces fiesta? Le hubiera dicho, ah, pero entonces eso no te dije yo. Si no tenías música, pues ahí hubieran todos aplaudido. Y ahí nomás aplaudiendo.
2: Misha,
0: hubiéramos bailado. Misha. Así hubieras puesto una bocina o el estéreo.
1: Tenemos audio, Diva, tenemos audio.
0: Le hubieras puesto el estéreo, el Sony.
3: Una, ¿qué onda? Saludos para todos los radioescuchas.
0: Hola, aprovechados, lo que son.
3: 93.5.
0: Eso.
3: ¿Y qué tal este bendecido día? Tocando el
0: pues
3: tema
0: aquí.
3: Así breve. Mi punto de vista es este.
2: ¿Qué?
3: Si tienes dinero y ves que hay necesidad de alguien que realmente ocupa, hazlo de corazón, nada más. No esperes nada a cambio. Y eso es todo. Pero si ves que no ocupa y que nomás es para usarlo en algo malo, mejor no aportes a esa causa. Pero cuando la causa es buena, hay que serlo, compañeros y compañeras.
2: Oh.
3: Saludos aquí desde California.
1: Ah, saludotes.
3: Trabajando. Ay, mira. A lo grande, como diría la diva, o como dice.
0: Todavía anda.
3: Saludos
0: cámbiate.
3: Para todos los radioescuchos ahí de Pénjamo, de Irapuato. Todas las chicas guapas ahí.
1: Ay,
3: en especial la esa que me tiene loco. No se crean.
1: Bien.
3: Tengo corazón para todas y bendecido.
2: ¡Ah, caray!
3: Martes, cuídense mucho y ojalá le pasen el mensaje, ¿verdad? Y si me pueden complacer con una canción, así nada más, para no tardar mucho, alguna, cualquiera de los Caifanes estuviera genial, o de Pastelitos Verdes. Ahí estamos.
1: Fondéalo nomás para que no diga. Fondéalo. Fondéalo.
0: Ponle algo de Caifanes.
2: Pastelitos
0: no
2: Verdes,
0: dijo.
2: Algo.
1: Pastelitos Verdes, sí.
0: Sí. Los pastelitos verdes.
1: Los pasteles verdes, realmente.
0: Yo pensé que los enanitos.
2: Ah, yo también pensé que los enanitos. Digo, si estaba pidiendo los jaguares o los caifanes, era los pastelitos, los enanitos.
1: No, pero si hay pasteles verdes también, ¿no?
2: Sí, también hay, están los pasteles. Y hasta negros también.
1: Hay pasteles
0: negros. Y negros y dorados, ahorita ya hay todo.
1: Depende de.
2: Depende del día en que estés haciendo.
0: A ver, ponle un cachito, pobre hombre.

0: Sacamos que porque a él sí y a mí no.
1: Ya.
2: Exacto, si nomás un cacho ya.
0: Nada más tres pesos
3: a ver,
0: de error.
3: Ya nos contestó Luchis.
0: ¿Qué dice?
3: Hay tantas cosas que ver por acá y más si nos vamos rumbo a la sierra. Ah, yo me voy rumbo a la sierra, pero dicen que ahí hay hombres muy guapos, Luchis.
0: Ay, sí.
3: Que andan, pero cállate. Que no Dios sé, guarde la no hora sé. En silla de ruedas te manda.
0: Ay, caramba.
3: En silla de ruedas. Buen día.
0: Ay, no. Ay,
3: Diva. Diva, buenos días. Yo presto dinero. Ay, este me encantó. Yo presto dinero cuando ya no quiero que una persona me hable.
0: Yo presto dinero.
1: Para que no vuelva a aparecer. Pero, o sea, pero el tema es quién, ¿a quién le pediste y no te prestó, no?
3: ¿A quién le pediste tú y no te emprestó?
1: Y te dijo, no, no tengo, amigo. No puedo.
0: Te sentiste. Tenemos audio.
3: Bueno, yo tengo audios, digo, textos, pero vamos con el audio primero.
4: Mi Diva, buenos días, saludos. ¿Qué cree yo hace un par de años atrás, 2 años?
3: ¿A quién?
4: Me habló un tío de California y me pidió prestado porque andaba queriendo dar una casa que exactamente ocupaba $15,000 para el cierre de costos. Y en ese momento yo acababa de prestarle a un familiar de mi esposa que estaba arreglando residencia.

0: Otro problema que en ese mismo mes tuve que soltar alrededor de $6,000 y no estaba más que ahorrando para la comida para mi familia y no era mucho lo que tenía. Dije, le puedo prestar $5,000 ahorita si gusta. Digo, déjame ver si algo o cualquier cosa yo te digo, yo te dejo saber.
1: ¿Y qué
0: Yo
1: te
0: pienso
1: dijo?
0: que se ofendió, pensó que no le quise prestar, no sé, no me volvió a hablar. Pero yo se los quise intentar prestar lo que podía, más cuando yo ocupé una vez, dos veces, le pedí y las dos veces me dijo, no, es que aquí en Estados Unidos tienes que ahorrar, tener un ahorradito,
1: Híjole.
0: Para el día de mañana que ocupes, no le tienes que andar pidiendo a nadie. Y sabes,
2: mira qué bribón,
0: que se presenta la oportunidad de que el que me daba esos consejos no tenía su ahorradito y me andaba pidiendo a mí. Y yo no se lo negué, y él sí me lo negó anteriormente dos veces. Pero como dijo mi papá, tú obra bien y te irá bien. Y gracias a Dios, Dios me da tantas bendiciones que me llueven.
2: Amén.
0: Gracias a Dios, mi diva, no me puedo quejar. Amén. Y espero igual a la gente que se porta bien. Y no, como le dije a Gonza ayer, no ofrezcas tu amistad a cualquiera así. No ofrezcan su buena voluntad y abundancia a cualquiera. Sas y al piso y nada más.
3: Y tras, bye. Tras, tras.
2: Es cierto.
4: Oigan, me hubiera encantado que escucharan lo que dijo Seba después de escuchar el audio.
1: ¿Qué dijo?
4: No, pues estaba molesto. Dice que hay gente que todavía que le pides, en lugar de que te diga no tengo, todavía se pone a regañarte. Pues qué poca manera.
2: De pídeme, ese Sebas, yo te doy tu santa regañada.
4: Sí.
2: Dice, una vez, diva, me lancé con mi amigazo.
4: ¿Con cuál?
2: Para pedirle dinero prestado. Y que llego, diva, y le dije. Y me dice, claro, sin problema. Le dije, a todo dar. Ya la hice, me va a prestar mi amigo. Después de unos minutos me dice el cuate, sorry, pero no se podrá.
4: Ande.
2: Ya que tienes otro préstamo con nosotros, así que me salí del banco. Muy triste.
1: Ridículo. En el banco no te quiso prestar.
2: Pues ya estaba ensartadísimo.
1: Pues sí, dice, a mí te pasas.
2: Yo ya no pido prestado. Yo ya no pido. Ni tampoco presto. Se enojan si les cobro. Y se enojan si no tengo. Como dice Anthony. Pobrecito. Saludos a todos, en especial a la Gons.
1: Gracias.
2: La mujer más hermosa del mundo.
1: Ay.
4: Eso.
2: Como tal, no fue un préstamo. Pero cuando era estudiante de prepa y universidad, yo trabajaba con un plomero.
4: Okay.
2: Trabajaba a diario, diva, siendo pues su segundo al mando. Cuando cursaba el último semestre de universidad, mi esposa estaba embarazada. Y el día que me gradué, al día siguiente, me citó a desayunar, me dio mi finiquito, dejándome sin trabajo. Y recuerdo sus palabras. Un día me vas a entender. Si te quedas conmigo, nunca vas a salir de aquí. Ese día sentí que el mundo se me cerraba. El día de hoy sé que fue lo mejor que me pudo pasar. Hoy tengo mi despacho. Gracias a Dios me va muy bien económicamente.
4: Qué bueno.
2: Hoy en día somos excelentes amigos y en mi boda él fue el padrino de lazo.
1: Eso. Ay, qué bonito.
2: Qué bonita historia.
1: Ay, me encantó. Me encantó.
2: Qué bonito, pero fíjate, está casado y te está tirando los perros, ten cuidado.
1: Ah, no, sí. A ver, ¿por qué?
2: Bueno, oiga, es que pero... nada más dijo que guapa.
1: Sí,
2: que
1: no tiene nada que ver.
2: Del oiga, mundo mundial.
4: Tenemos audio, ¿eh?
1: Qué bonito. ¿Qué? De que el mismo patrón le dijera que a volar.
2: Sí.
1: A volar.
2: Exacto.
1: Tenemos audio, ¿eh?
2: Gracias.
5: Buenos días, Gons, Nes, saludos, Diva, hermosa.
2: Hola.
5: Yo ya no voy a pedir prestado. Esta semana acabé con mis deudas. Y tampoco me pidan, porque no voy a prestar. Cada quien rásquese con sus propias uñas. Saludos.
1: Mi Diva, no sé si recuerda usted, cuando recién yo llegué de Monterrey a Irapuato.
2: ¿Qué?
1: Que uno de sus audios de ese muchacho, de ese señor, decía que estaba endeudadísimo, atoradísimo, sí. Que la verdad sí. Había cometido muchos errores y que ya lo que él quería era finiquitar todo. Y mire, hoy nos está mandando el audio que ya terminó
4: esa racha.
2: Gracias.
1: Esa racha.
2: Dice, Diva, quiero preguntarle, ¿Dónde quedarían aquellas muchachas a las que yo les prestaba un peso para sus papas en la secundaria y nunca me pagaron?
4: Oiga, si había unas que pedían de peso.
2: En aquellos tiempos de secundaria se pedían, ¿me das un peso para las papas? ¿Tres un peso? ¿Tres un peso? ¿Tres un peso?
4: Y juntaban un buen.
1: Pero a ver, claro. Si te decían, ¿me das un peso? Ya significa que me estás dando. Sí, sí, sí. Y otra cosa es de, ¿me presta un peso? De hecho, yo le debo, yo he dicho que no debo, pero ya me acordé que sí debo. En una ocasión no tenía yo cambio para unas copias y le pedí prestado a una desconocida. Que me puedes prestar cinco pesos.
4: Luego y nunca se los has pagado.
1: Pues ya ni nos vimos.
4: Nunca la volverás a ver.
2: Ay, sí, a veces pasa que necesitas el F. A veces, no sé, centavos.
1: Sí.
2: Ay, no traigo. Bueno, sí, sí nos ha pasado. Sí. Chicos, dice. Ahora ahorrar e invertir. Gons.
1: ¿Qué pasa?
2: Que ahorrar y a invertir.
1: Oye, sí, muy bien.
2: Diva, necesito una nueva cámara. Le pago con cuerpo mático.
4: Oiga, este loco.
2: A pagos y con intereses. Si gusta, soy Seba.
1: Sí, ya oye, sabía este. Yo. Ya sabía yo. Oiga, no, pero es que siempre lo andan quemando, ¿eh?
2: ¿De qué?
1: ¿Usted pobrecito. Cree que es un indecente y no él es el niño más decente del universo universal?
2: Es el ¿quién escribe Marco, los textos? Este Marquitos.
1: Marco, ¿no? Le encanta.
2: Vas a ver, Marcos. Entonces, bueno, empecemos primero con una fotografía y ya veremos.
1: A ver.
2: Bueno, primero.
4: Para empezar. Una foto.
2: Si que la mande él, no tú, de tu teléfono de rico. Y ya después ya veremos si le mando para la cámara profesional, como dice.
1: Pero yo digo que sí le gustaría recibir una, ¿eh? Una cámara.
2: No hagas pausas. ¿Se le gustaría recibir qué?
1: Sí, pero tal vez eso sí no le iba a pagar.
2: Pero él ya dijo que con cuerpo matic.
1: No, pero eso dice el otro.
2: Lo caído, caído, como dicen en el rancho. Lo caído, sí. Caído.
4: Sí.
2: Ya me voy.
1: Ya se
2: chicos,
1: va.
2: Chicos, que ya me voy, que ya son las 10:20.
1: Ay, bueno, está bien.
2: ¿Se dan cuenta de algo?
4: ¿De qué?
1: ¿De qué?
2: Ay, Elisa.
1: Hasta suspiré con ganas.
2: Es que me está mandando, amigos Lagons, un video del Sebas, pobrecito ingenuo. Risa y risa. Eres muy, muy noble. Él es muy noble y estos bribones lo están maleando.
1: Sí.
2: Lo están maleando, Sebas Rocha. Amigos, si lo ven en la calle, díganle algo.
1: Díganle por favor. Algo, le van a decir.
4: Aviéntenle un pan o lo que sea.
1: Aviéntenle
4: algo.
1: Un pan.
2: Aviéntenle algo. No te creas, Sebas, te quiero. Ay, no. Luego te digo dónde. Gracias, hasta mañana.
1: Bye. La mamá.
2: Bye. Bye. Yo también. Bye.
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3: Oye, ya llegó el momento de la enfrentación, del enfrentamiento musical más top de la mañana.
4: Y traes una canción un tanto diferente.
3: Pero a ver, es que de principio yo quería poner la de Noreste Caliente.
4: Sí, pero pues no hay manera, ¿no?
3: Ok, entonces, no hay manera. Entonces, pero esta propuesta salió a raíz de tu canción.
4: Ok, o sea, es mi culpa que
3: sí, es tu culpa. Esta.
4: ¿Por qué?
3: Cuéntanos. Porque tu canción habla de lluvia.
4: Sí, correcto, es correcto, es correcto.
3: Y entonces, que yo, ¿have you ever seen the rain?
4: Ah.
3: Dije, ¿será acaso los Creedence? Dije, no, pongamos la versión de Juanga.
4: Ok, yo no sabía que existía una versión de Juan Gabriel cantando esto. O sea,
3: ¡claro!
4: Me voy enterando.
3: Escucha esta chulada.
4: Que no sea buena. Me llama la atención simplemente.
3: Gracias al sol.
4: Ok, está bien.
3: Mi Juanga.
4: Eso por un lado, Juan Gabriel.
3: Sí, Juanga.
4: Ok, me parece, me agrada la idea, me parece adecuado.
3: Va.
4: Por el otro lado, hablando de lluvias, sí. Yo decidí poner a Rihanna. A Rihanna con Umbrella.
3: Esa canción, no la, o sea, de verdad, la relaciono completamente con el video de Tom Holland.
4: Sí, justo, o sea, por eso me acordé.
3: No.
4: Tom Holland hizo joya esta canción.
3: Sí, o sea, la canción de por sí es buena, pero cuando saca el video Tom Holland, no.
4: Es que
3: enloquecimos.
4: Para la gente que no sabe, había un programa, ¿no? Que se llama, no recuerdo cómo se llamaba, pero tenían que cantar una canción de artista X.
3: Sí.
4: Y hacer como coreografía. Exacto, Lip Sync se llamaba.
3: Lip Sync Battle
4: se llamaba. Y Tom Holland, bueno, yo creo que si Rihanna hubiera estado ahí, se hubiera puesto de pie, aplaudiría. Miley Cyrus no sabía ni qué hacer porque fue con la que compitió. Y qué chulada, qué joya nos dejó Tom Holland. Sí, por eso me acordé, de hecho, de esta canción.
3: Perfecto,
4: de esta
3: pues
4: canción me acordé.
3: A votar 462-124-2004, Rihanna o Juanga.
4: Tom Holland.
3: 462-124-2004. Digo, sabemos que hace calor, pero pues así, refrescarnos mentalmente.
4: Ayuda.
3: Dale,
4: ayuda.
3: Así que 462-124-2004. Si son escritos.
4: ¿Audios?
3: Un punto.
4: Si son escritos, un punto, correcto.
3: Y si es audio, valen doble.
4: Correcto. Así que empiécenle porque queremos ver cómo se pone este asunto y ustedes decidirán quién o con quién nos vamos.
3: Van a decir, qué chafas.
4: ¿Por qué escogieron eso?
3: Audio, tenemos audio, venga.
4: Doña Jimmy, no quiso, se arrepintió.
3: Ay, no, ¿sabes qué? Yo ya les he dicho, cada vez que eliminen un mensaje, un audio, voy a ventilar su número telefónico y que todos los radioescuchas,
4: que todo México se entere.
3: Diga, que todo México se entere que borraste un comentario y todos le van a escribir, ¿por qué borras comentarios? Así.
4: Pues dudo que le escriban, pero...
3: Ahí venga.
5: Va. Hola, voto por la Gons. No sé cuál escogió, pero por la de la Gons.
4: Muy bien.
3: Saludos. Ay, gracias. Eso está
4: padre.
3: Ay, amigo.
4: Ahí está.
3: Arrepiéntete.
4: Ahí va uno. Va bien. Vamos bien. Gons, dos.
3: ¿Qué pasó? Ah, otro mensaje.
4: Tres.
3: Para Juanga. Tres.
4: Tres, Juan Gabriel. Es que esta canción es. Nunca la había escuchado, te lo juro.
3: ¿Cómo fue ser posible? ¿Cómo?
4: Está buena, no la había escuchado.
3: Sí,
4: como Juan Gabriel.
3: Sí.
4: Está a los tres, ¿eh? O sea, no está tan extraña, vamos a decirlo así.
3: Así es. ¿Y tú con Rihanna?
4: Yo con Rihanna.
3: Venga, audio.
6: Hola, hola, vos, ¿qué tal? Saludos hola. A Mesta, a ti y a todo tu equipo. Yo voto por la de Juanga.
3: Ya ves.
4: Cinco.
3: Yo por la de Juanga.
4: Juanga es Juanga.
3: Tenemos
4: otro audio.
3: Venga.
7: Hola, buen día. Quiero la del Ness y la de Holland también. Buen día.
4: Es golosa.
3: Golosa tú
4: cinco,
3: eres.
4: Cinco, dos.
3: Golosa.
4: Cinco, dos. Sí. 5-2 llevamos.
3: Sí,
4: vamos,
3: sí.
4: Vamos a ver cómo se acomoda.
3: Pues, ¿quién no quiere la de Holland, eh? Claro.
4: Tenemos audio.
8: Por supuesto, Juanga Gonzi. Saludos a los dos.
3: Saludísimos.
4: Saludos, Juanga.
3: Es 7.
4: Juanga.
3: Digo que no, Juanga. O sea, hace lodo. Donde quiera que se presenta a Juanga es el Tom Holland.
4: Es el Tom
3: de
4: Holland.
3: La no música.
4: Creo que es el Tom Holland. De nada, pero sí es Juan Gabriel.
3: Sí, claro, obvio.
4: Sin lugar a dudas. ¿Qué más dice la gente? Quiero saber qué pide el público. 5-2.
3: 5, no, ya
4: 7-2, perdón, 7-2 con este, o sea, arrasando.
3: Next.
4: Ok, next.
3: 7-3. 7-3.
4: Ya no me siento mal, tenemos audio.
3: Audio.
9: Hola, buen día, la de Ness y la de Juanga, ¿o cómo era? Bueno, eso.
3: ¿Cuál? ¿Cómo?
4: No, yo creo que quiere la de Juanga. ¿Cómo?
3: Dijo primero la de Ness, pero luego lo deja Juanga.
4: No, pero ya quiere la de Juanga, obviamente.
3: No sé, sí, no sé.
4: O sea, quiere la mía, pero está pidiendo tu canción.
3: A ver.
4: Definitivamente.
3: Ahora entendí el mensaje.
10: Del maestro. Vamos, maestro Ness.
3: Ay, tu alumno.
4: Mi alumno.
3: Tu alumno. ¿Alumno de maestro de qué?
4: Soy eres? Maestro de la vida.
3: Maestro
4: de la maestro vida. Soy maestro de sonceses y estulticias.
3: No, maestro.
4: Maestro de la estultez, maestro. Me conocen en el ámbito.
3: Bueno,
4: general.
3: Te dice maestro, ¿eh? Maestro, no te dice maestro.
4: No.
3: Es una diferencia.
4: A ver, espérate, que ya me hice bolas. A ver. Entonces llevábamos 5, yo iba 5 en teoría, y el otro sí era para Gons, o sea, sí era para Gons el otro, que no, era para Gons, porque dijo la de Ness, pero Juanga.
3: Ajá, algo así.
4: A ver, ahí va otra vez.
3: A ver.
9: Hola, buen día, la de Ness y la de Juanga, ¿o cómo era? Bueno, eso.
3: ¿Ya ves?
4: ¿Ves? Quiere la tuya.
3: No, quiere la tuya. No,
4: 7-7, entonces, pues, ya, hombre, si quieren hacer eso, háganlo así.
3: Ay,
4: ya.
3: No.
4: Hagan lo que quieran, dale. ¿Y qué más?
3: Bueno, pues
4: tenemos 462-124-2004. Ustedes deciden con qué nos vamos a ir el día de hoy. Porque ustedes son los que mandan en este
3: así
4: programa.
3: Así es, ¿eh? Dan de cuentas, sí.
4: Esto nada más es un show radiofónico para que ustedes escojan qué canción quieren.
3: Gons, bueno, Juanga sería
4: así. 8-8-8-7-8-7-8-7. Vamos a ver con qué cierra esto. Audios valen doble. Técnicamente, si llega un audio para Juanga,
3: ya nos vamos finí. Con Juanga.
4: Exacto. Se tu, se finí, agua. Hay
3: sí,
4: audio 462-120. Nada del mío, ¿eh?
3: Mira, me encanta porque se ríe. Nada más Marco se ríe. Algo de. No, mira. Ya no sé si.
4: ¿Algo llegó?
3: No. Ok. 462-124-2004. Un audio y esto se define.
4: Y esto se acaba.
3: Juanga o Rihanna con Umbrella.
4: Umbrella. ¿Y cómo se llama en español? ¿Has visto llover o cómo?
3: Have you ever seen the... Gracias al sol.
4: Gracias al sol.
3: Gracias al sol.
4: ¿Qué tiene que ver gracias al sol con Have you ever seen the rain?
3: No sé, pero lo hizo.
4: Ok.
3: Y fíjate que son de sus últimas canciones ya. Por eso no las conoces. Porque ya creo que era de las últimas que grabó.
4: O sea, esto todavía fue en las últimas, en su último
3: ya,
4: periodo de vida.
3: Ya, tenemos audio.
4: A ver. Ya, por favor.
11: Hola, buenos días, mi Gonzalo, mi Next. Yo voto por la de Next, obvio. Saludos.
4: 9-8, ya se había terminado esto y ahora la ponen más complicada, audio.
3: Tenemos audio. Juanga.
4: Ok, 9-9.
3: 9-9.
4: Ya, un audio, vámonos, ya. Venga. Ya se acaba, ya, también, ya. Ya fue too much.
3: Sí.
4: Ya, demasiado, les dimos demasiada oportunidad para que se pusieran las pilas y no lo aprovecharon.
3: Sí, mira, dice aquí, Have you ever seen the rain? Gracias al sol.
4: Gracias al sol.
3: Gracias al sol.
4: ¿Cómo? Sí. ¿Por qué gracias al sol?
3: Ah, Juanga, eso.
4: Tengo una duda.
3: Podría hacer todo parte, lo que quisiera.
4: Digo, no he puesto atención a la letra de Have you ever seen the rain, pero en alguna parte dice...
3: Gracias al sol.
4: No dice, ¿o sí?
3: Tenemos audio.
4: ¿Sí dice? Ah, ok.
3: Tenemos audio.
12: Hola, chicos, digo mi español. Hola, chicos, me encanta. Yo quiero la de Ness, pero voto por la de Gonz.
4: Ahí está, ¿ves? Es otra igual. ¿Es otra?
3: Ese fue otro audio.
4: O sea, la mía, bien, sí, pero la sí, canción, sí. Pues, definitivamente.
3: Juan
4: Gabriel.
3: Y quiero pensar que la otra chica también hizo lo mismo.
4: Entonces ya había ganado Juan Gabriel desde hace una hora y media, pero queríamos hacer esto más largo. Vámonos entonces con tu canción.
3: Diviértanse.

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1: Ya nos vamos, ¿eh?
2: Ya momento de retirarnos.
1: Ya es momento de retirarnos, de decirles adiós.
2: Es momento de agradecerles también.
1: Sí.
2: Y pues de que mañana nos escuchamos por aquí. Uh-huh. Mañana es miércoles, hay Superagente Naranja, está Jerry.
1: Uy, ya tengo varios,
2: sí,
1: ¿eh?
2: Ya dijiste que otra vez regresó el punto A que tenemos ahí pendiente. Pero, güey, bueno, mañana
1: es.
2: Los desmenuzamos. Por hoy, pues muchas gracias.
1: Te escuchan a las 12,
2: Sí, ahí nos escuchamos a las 12. Perfecto. Y a ti a las 4.
1: A las 4 de la tarde. Gracias, Marquitos. Gracias, Nes. Gracias.
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2: 11:27.
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2: 11:30. 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
1: Tardecita a través de la frecuencia exacta del 93.5. Oigan, vamos a platicar de varias cosas que se pusieron interesantes en estos días. Ojo, porque BTS y su cero tolerancia respecto a la piratería va a marcar o no un antes y un después, si es que esto se lleva a cabo de la manera en que está pensada y que se logran las cuestiones que se están buscando. Sería de muchísima ayuda para todos aquellos que pues viven del comercio formal y no del informal. Sin embargo, se levantaron ya también por ahí ámpulas de respecto a la gente que se dedica pues a la informalidad y que utilizan la piratería, que no deberían, pero ya están reclamando también su parte. En videojuegos, GTA 6, el juego de Grand Theft Auto, ya está más que armada la estrategia de publicidad y marketing que van a usar, y prácticamente todo estará volcada al PlayStation 5 Pro. Ahorita vamos a platicar de qué se trata y de qué va todo este asunto, que seguramente para muchos será parte importantísima para poder hacerse de este nuevo videojuego. Además de ello, por supuesto, nota del día y muchas otras tantas que tendremos para ustedes el día de hoy, en este martes ya 5 del mes de mayo. Ya prácticamente nos acercamos peligrosamente a la mitad del año, a la mitad del año. Así que quédense con nosotros y ponte Exa.
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0: Cuando Goku era niño, sufrió un golpe en la cabeza que borró su memoria y lo volvió amable.
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2: 12:31.
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Carlos Efraín Reyes Rosado, mejor conocido como Farruko, tomó su nombre del apodo como lo llamaba su abuelo. Desde pequeño trabajó al lado de

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2: Estamos de regreso a través de la frecuencia exacta del 93.5 para platicarles acerca de una obra que no se pueden perder, y es que esto que seguramente para muchos es como ese alimento del alma, nos referimos por supuesto a las buenas carcajadas. 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
1: Bien, vamos a platicar ahora acerca de música, y es que los BTS Army, los BTS Army son una cosa delicada, y lo vimos con lo que ocurrió con la venta de boletos en el pasado concierto, bueno, más bien en el pasado anuncio del concierto. Y ahora el asunto se pone sabroso porque en México la política de cero tolerancia contra la piratería aplicará de la misma manera. Y es que según la agencia Hype, durante las fechas del tour de BTS en Norteamérica, incluidos los de México, no se permitirá el uso no autorizado de los nombres, logotipos y hasta retratos de los integrantes de BTS. Y es que la política cero tolerancia que tiene la agencia contra la piratería, pues justamente busca que se evite el darle un, pues, indirectamente ganancias a personas que lucran de manera ilegal, que sería lo ideal, por supuesto, en cualquier concierto. Pero esto abre una pregunta importantísima. ¿Se van entonces a quitar los puestos que se ponen afuera del estadio, pues ahora Banorte, el estadio GNP, que son donde se llevan a cabo los conciertos? En este caso será GNP. Pero ¿va a pasar eso realmente? Y es, hay que pensar que estamos a nada. Será el día 7, el 9 y el 10 de mayo cuando regrese BTS a México. Y esto no solo estará marcado por la música, sino que trae de vuelta esta conversación un tema poco aceptado en Corea del Sur, pero normalizadísimo en nuestro país, hay que decirlo con todas sus letras. En nuestro país es más fácil que tú puedas conseguir la ropa, la bolsa o el tenis que tú quieras en, voy a decirlo ligeramente, medios alternos, en lugares alternos, que en las propias tiendas donde se venden. Y es que esto abre el debate de nueva cuenta de que si los puestecitos de mercancía que se encuentran fuera de los eventos podrían o no estar ahí. Y es que no se permite, como les dije, a través de un comunicado, ningún uso de nada que tenga que ver con World Tour Ariane o lo que tiene que ver con BTS o lo que tiene que ver con cada uno de los integrantes, porque no voy a pronunciar el nombre de cada uno, en primera porque ni me lo sé y en segunda porque no sé si los pronuncie mal y se vayan a molestar las ARMYs, ¿no? Entonces, en segunda cuestión, lo que también está ahorita en tela de juicio y debate es qué va a pasar con toda la gente que normalmente se pone fuera, porque si no es por las autoridades, ojo, vamos a pensar que las autoridades dirán, pues es que son puestos y no podemos determinar, ajá, si son legales o ilegales, si es original el producto, no, no podemos. Vamos a pensar que la autoridad va a decir eso. Las ARMYs y toda la fanaticada de los BTS harán lo propio. Estoy plenamente seguro de ello. Hasta el momento no se ha especificado de qué forma se va a llevar a cabo esta medida. Repito, la realidad es que sí habrá un cambio interesante fuera del recinto donde se lleven a cabo estos conciertos. Y esto podría marcar, repito, un antes y un después, porque si esto ocurre con este grupo, pues seguramente los demás artistas van a decir, a ver, a ver, a ver, a ver, a ver. o se vende mi mercancía o no se vende nada. Veremos qué ocurre alrededor de todo esto. Mientras tanto, nos vamos con música y regresamos. 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
2: Una con tres.
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1: Estamos de regreso y aquí traigo una noticia no muy buena para los amantes de los videojuegos, y es que aquellas personas que jueguen en PC, Xbox o cualquier otro medio en el que pensaban disfrutar de GTA 6 o Grand Theft Auto 6, pues no llegará directamente en la fecha de lanzamiento para estas consolas. Y es que la idea es que Rockstar ha creado un acuerdo junto a PlayStation 5.

0: Y bueno, Sony Entertainment, justamente para lograr hacer que toda la parte de lanzamiento esté enfocada justamente a esta consola. Y con ello hay varias cosas interesantes que analizar, y es que estamos prácticamente a menos, poquitito menos de 200 días del estreno de Grand Theft Auto, y el jefe de Rockstar lo dijo de manera muy política, pero muy, muy lamentable para todas aquellas personas que estén buscando jugarlo, sobre todo en PC, para hacer stream y demás. Y es que en este momento Rockstar ha anunciado que el juego llegará de salida solamente a PlayStation. Conforme pase el tiempo, empezará también a permearse a las distintas consolas, y esto, sin duda alguna, da una ventaja importantísima a la consola, sobre todo en el mercado de los usuarios que son jugadores asiduos o aquellos que buscan retransmitir los primeros momentos del juego y que solamente lo habían utilizado o habían contado con que estaría disponible en PC o a través de Xbox. Así las cosas, la estimación de lo que podría darse con todo esto es que son más de 2 mil millones de dólares lo que hasta el momento se ha invertido, y esto pues obviamente se traducirá en una gran cantidad de ventas, seguramente al hacer uno de los juegos más esperados, que ya ha tenido fechas de lanzamiento canceladas, que ya ha tenido nuevas fechas en una fecha posible, pero repetimos, con la llegada histórica solamente hasta lo que se sabe con PlayStation y hasta lo que da el acuerdo que tenemos en este momento. Otra cosa importante que hay que decir es que al menos durante los primeros años, GTA difícilmente va a superar los 225 millones de copias que ha vendido hasta el momento su antecesor, el 5. Y esto, casi 13 años que ha estado a la venta. Así que veremos si es que se logra o no esta hazaña tan complicada de vender más de esos 225 millones de copias que se tienen en este momento. Lo que sí es una realidad es que desde que salió el primer Grand Theft Auto, estamos prácticamente a casi 30 años, estamos a punto de cumplir 29 años de que vimos la primera luz de aquel Grand Theft Auto que cambiaría el rumbo completamente de Rockstar y de los videojuegos de mundo abierto. Ahora estaremos a la expectativa y les estaremos platicando, por supuesto, a través de este medio, qué va ocurriendo y si es que cambian los planes, que al momento con el contrato que se tiene se ve complicado.
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0: 1:34.
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Las curiosidades de tus artistas favoritos. La canción No hay marcha en Nueva York, del grupo español Mecano, fue escrita por José María Cano antes de haber visitado ese lugar.

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2: Estamos de regreso a través de la frecuencia exacta. 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
1: De regreso a través de la frecuencia exacta y ya prácticamente para despedirnos, para decirles adiós y agradecerles que hayan estado con nosotros en este espacio. Más tarde se quedarán, por supuesto, con toda la información del acontecer local, estatal, nacional e internacional junto a Marisela Luna y todo el equipo de profesionales de la noticia en MBS Noticias Irapuato. 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Nosotros nos vamos. Gracias a nombre de mi buen Antonio Corona, Brandon, también Ledesma, que estuvo en los controles durante este espacio. Les agradezco su atención y los dejo con más a través de esto que es la frecuencia exacta del 93.5. Y pendientes, porque ya escucharon que se vienen las calcomanexas. 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
12: Guanajuato se consolida como punta de lanza en el turismo nacional e internacional luego de su exitosa participación en el Tianguis Turístico de Acapulco 2026 con nuevos vuelos anunciados y obras de ampliación en el Aeropuerto Internacional del Bajío. Y es que en esta misión, además, la gobernadora estuvo acompañada de Guadalupe Robles León, secretaria de Turismo e Identidad, Jessica Paola Olivo Moreno, administradora del Aeropuerto Internacional del Bajío, y Luis Alberto Espinosa Orozco, presidente del Consejo de Promoción Turística de Guanajuato Capital, integrante de Cofotur, hotelero y restaurantero de la ciudad de Guanajuato. Además, participó una delegación de 13 destinos locales, entre ellos las dos ciudades Patrimonio de la Humanidad, Guanajuato Capital y San Miguel de Allende, y los 6 pueblos mágicos, Dolores Hidalgo, Salvatierra, Yuriria, Jalpa de Cánovas, Mineral de Pozos y Comonfort, y otros destinos importantes como León, Celaya, Irapuato, San José Iturbide y San Francisco del Rincón. Por si fuera poco, en el pabellón de Guanajuato se realizaron 472 citas de negocios y más de 20 anuncios, entre ellos que Guanajuato será sede en San Miguel de Allende de la gala de premiación del Concurso Mundial de Bruselas, que es el evento más importante del vino a nivel mundial. Y en materia de nuevos vuelos para el Aeropuerto Internacional del Bajío, Livia Deniz hizo mención del vuelo Guanajuato-Vancouver de Flair Airlines, que comenzará el 3 de octubre de este año. El vuelo redondo costará alrededor de 7,100 pesos.
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0: En las noticias, este día le informamos, el mercado de la fresa en el municipio de Irapuato avanza hacia su finalización tras varios años de estar en planes del municipio. Ninguna potencia extranjera nos va a decir cómo nos gobernamos, asegura la presidenta Claudia Sheinbaum, aprovechando su discurso del 5 de mayo. La dirigencia estatal del PAN en Guanajuato exige a Morena romper vínculos con el crimen organizado. Entrega Livia Denise equipamiento por más de 143 millones de pesos para fortalecer a las corporaciones de seguridad de los 46 municipios del estado. Y Guanajuato es reconocido a nivel nacional en el Tianguis Turístico México 2026. Y hoy, como todos los días, le tenemos los deportes, los espectáculos, nuestros resúmenes. Así que si usted quiere estar bien informado, le pedimos que se quede con nosotros.
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0: ¿Qué tal? ¿Cómo está? Muy buenas tardes. Muchísimas gracias por estar con nosotros. Estamos en MBS Noticias Irapuato, saludándole con muchísimo gusto. Soy Marisela Luna. Esta tarde saludo a Brandon Ledesma y Anthony Corona haciendo equipo en los controles técnicos. Sebastián Rocha está en la producción y juntos le invitamos a que nos marque y que estemos en contacto. Le digo cuáles son nuestros números. 626-3820, el teléfono en cabina, y 462-124-2004 es el WhatsApp. Claro que también en las redes sociales, @mbs-irapuato, @mariselaluna, ex y Facebook. Listos para escucharle y, por supuesto, para atenderle. Son las 2 de la tarde con 8. Esto es Exa Irapuato y así comenzamos.
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0: Dos de la tarde con 8 y las efemérides las quiero comenzar enviándole un abrazo muy fuerte, un saludo gigante a todas las personas, que sabemos que son muchas y eso lo agradecemos, que nos escuchan en alguna parte de Estados Unidos. Gracias a quienes nos escuchan en California, a quienes se contactan con nosotros desde Arizona, a quienes nos escuchan desde Phoenix, a quienes están en Chicago. Y ¿eso por qué? Bueno, pues porque hoy en Estados Unidos se celebra de una manera muy especial el 5 de mayo, que es el día de la batalla de Puebla. En Estados Unidos, muchos de nuestros paisanos hoy están de fiesta, recordando sus orígenes, añorando su tierra y, por supuesto, recordando a los suyos que están de este lado y que a lo mejor no los ven desde hace mucho o desde hace poco, pero finalmente es un día de nostalgia y de mucho patriotismo en la Unión Americana.

0: Aunque la victoria no detuvo definitivamente la intervención francesa en México, sí fortaleció el ánimo del país y marcó un momento clave en la historia nacional. Hoy es 5 de mayo y por eso en México esta efeméride es muy importante. Y en el santoral, el día de hoy corresponde a quienes llevan por nombre Nuncio y Ángel. Un abrazo para ustedes.
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0: En el estado del tiempo, de acuerdo al Servicio Meteorológico Nacional, hoy tenemos un día soleado, una temperatura mínima de 16 grados y una temperatura máxima de 33. Queriendo y no, 2 grados son 2 grados. Hemos estado a 35 y 2 graditos menos ya se sienten, aunque sigue haciendo mucho calor. Se pronostica una velocidad de viento de entre 10 y 15 kilómetros por hora, sugiriendo lo que sugerimos todos los días. Hidrátese bien y cuide mucho a los menores de 5 años y a las personas de la tercera edad.
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3: Alcoholismo en Guanajuato afecta casi por igual a mujeres y adolescentes. El consumo de alcohol entre mujeres y adolescentes en Guanajuato ha aumentado de forma considerable en los últimos 5 años, según especialistas en adicciones. Actualmente, la atención a pacientes muestra una distribución casi equilibrada entre hombres y mujeres, con un 55% de casos masculinos y un 45% femeninos, lo que pone en evidencia un cambio significativo respecto a años anteriores. Este incremento ha encendido alertas entre autoridades y organizaciones, ya que también se ha detectado consumo en menores de edad, incluso con casos de jóvenes detenidos por conducir bajo los efectos del alcohol. Expertos advierten que la tendencia debe ser atendida con urgencia al considerar que el problema crece en sectores cada vez más vulnerables de la población.
1: Correo.
3: Desplome de remesas golpea San Luis de la Paz y Valle de Santiago. San Luis de la Paz y Valle de Santiago registraron las caídas más severas en remesas durante el primer trimestre de 2026 en Guanajuato, con reducciones de 50.5 y 33.4% respectivamente, según el Banco de México. San Luis pasó de 119.2 a 59 millones de dólares, mientras Valle cayó de 54.8 a 36.5 millones, contrastando con el crecimiento general estatal. Aunque el estado acumuló 1.248.8 millones de dólares, un aumento de 2.6%. Estos desplomes impactan directamente a familias que dependen de sus ingresos. Solo 4 municipios reportaron caídas, mientras la mayoría creció, algunos con cifras de doble dígito. Pese al desempeño positivo general, Guanajuato perdió el primer lugar nacional en captación de remesas, superado por Michoacán.
1: El sol.
3: Enfrentará Irapuato semana de intenso calor y pocas lluvias. Irapuato enfrentará una semana marcada por altas temperaturas y escasa posibilidad de lluvias, con máximas que podrían alcanzar hasta los 36 grados. Los pronósticos indican días mayormente soleados con mañanas frescas entre 15 y 18 grados, pero con el aumento rápido del calor conforme avanza el día, superando los 30 grados en la mayoría de las jornadas. El cielo se mantendrá despejado a parcialmente nublado, favoreciendo una mayor radiación solar y sensación térmica elevada. Además, se prevén rachas de viento de hasta 50 kilómetros por hora, lo que podría generar tolvaneras. Autoridades recomiendan hidratarse, evitar exposición al sol en horas pico y cuidar a grupos vulnerables ante una ola de calor que podría prolongarse varias semanas.
1: AM.
3: Confirman irregularidades graves en Juventudes GTO, pero extitular sigue en el gobierno. La Secretaría de la Honestidad de Guanajuato confirmó irregularidades graves en contratos del organismo Juventudes GTO durante el sexenio pasado, incluyendo pagos sin respaldo contractual, falta de evidencia en servicios y adjudicaciones a empresas ligadas a familiares de funcionarios. La revisión detectó anomalías en decenas de contratos, lo que derivó en denuncias ante el Tribunal de Justicia Administrativa. Entre los hallazgos destacan 77 pagos sin contrato, inconsistencias en 44 procesos de adjudicación y posibles vínculos entre empresas participantes. Aunque las investigaciones siguen en curso, el ex titular Antonio Navarro continúa en el gobierno estatal y afirma que las observaciones son preliminares. Legisladores ya habían exigido auditorías por dudas sobre el manejo de recursos y el impacto social del instituto.
1: El Heraldo.
3: Papa León XIV designa a 2 obispos auxiliares para la arquidiócesis de León. La arquidiócesis de

0: anunció el nombramiento de dos nuevos obispos auxiliares por parte del Papa León XIV, con el objetivo de fortalecer la labor pastoral en la diócesis. Se trata de los presbíteros Ramón Orozco Muñoz, párroco en San Juan de los Lagos, y Rubén de la Cruz Martínez, quien se desempeñaba como rector del Santuario Botito Nacional de Cristo. De acuerdo con la conferencia del Episcopado Mexicano, los nombramientos fueron publicados oficialmente el 4 de mayo en el Boletín de la Santa Sede. La arquidiócesis expresó su respaldo y pidió a la comunidad unirse en oración por los nuevos obispos, destacando que próximamente se anunciarán los detalles de su ordenación episcopal.
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3: Son las 2 de la tarde con 16 minutos. Vámonos a la pausa comercial. Estamos de regreso en breve. No se vaya.
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3: Son las 2 de la tarde con 20 minutos, 2 con 20. Hola, Julio, ¿cómo estás? Hola, Julio, ¿me escuchas?
6: Hola, Marisela, muy buena tarde, ¿me escuchas tú a mí?
3: Hola, te escucho perfecto, perfecto para que nos compartas, Julio, lo que pues pasó esta mañana. Estuviste en la conferencia de Isabel Díaz Ayuso, la presidenta de la Comunidad de Madrid, que hoy está de visita en México, y sabemos que incluso tuviste un encuentro privado con ella. ¿De qué hablaron, Julio? Aquí no nos ocultes información.
6: Prometo contarlo todo, Marisela, si este internet nos permite seguir al habla.
3: A ver.
6: Pero fue una conversación muy interesante y muy directa. Hablamos de la importancia de la libertad como eje de gobierno, pero también como una responsabilidad ciudadana. Desde luego que también coincidimos, Marisela, en que hoy las democracias enfrentan un riesgo real, y cuando el poder se concentra, pues las instituciones se debilitan. Y algo claro, Marisela, que también hablamos con Isabel, es que la batalla hoy no es solo política, es una batalla también de índole cultural.
3: Oye, ¿y con qué idea te quedas después de escucharla en privado, después de escuchar la conferencia? Digamos, ¿cuál fue el mensaje que más te impactó de Isabel Díaz Ayuso?
6: Fíjate que, Marisela, me quedo con una idea muy poderosa. La libertad no se pierde de golpe, se va perdiendo poco a poco. Ese fue para mí el mensaje central, que hay que estar atentos porque muchas veces los cambios que limitan la libertad vienen disfrazados de buenas intenciones, disfrazadas de buenas políticas públicas, y la verdad es que no es lo que beneficia más a la población.
3: Ahora, también es cierto que se habla mucho actualmente de la defensa de la libertad, como ella justo lo hablaba. ¿Cómo interpretas tú este concepto en el contexto actual que vivimos en México?
6: Que yo lo veo como el tema más importante, Marisela, al día de hoy. La libertad no es solo política, tú y yo lo hemos platicado muchas veces. La libertad es economía, la libertad es social, es de pensamiento. Cuando empiezas a perder la capacidad de decidir por ti mismo, de emprender, de expresarte, pues no estás perdiendo solamente la libertad, estás perdiendo el control de tu vida. Y eso en cualquier país es una señal de alerta y es una señal de que algo no anda bien. Cuando un órgano de gobierno se monta en otro poder, cuando hay decisiones totalitarias, son indicadores de que algo no está pasando, de que algo no está bien y que algo está pasando con la libertad, mi querida Marisela.
3: Ahora, Isabel Díaz Ayuso ha sido muy, muy crítica con ciertos modelos políticos. ¿Qué lectura haces tú de esa crítica y cómo la ves reflejada en nuestro país?
6: Sí, efectivamente la ha caracterizado a lo largo de su vida un tono crítico, pero también te debo de decir, Marisela, que me ha tocado verla en los últimos años y la transformación que ha hecho de la Comunidad de Madrid es asombrosa en muy poco tiempo. La crítica va hacia modelos que generan dependencia en lugar de desarrollo. Cuando el Estado se vuelve el centro de todo, pues se debilitan las iniciativas, se inhibe la iniciativa individual de las personas. Y obviamente sí hay paralelismos claros con lo que vemos en México y en varios países de América Latina. Esta polarización, esta concentración de poder, este debilitamiento institucional, Marisela, pues yo creo que no es exclusivo de México. ¿Qué debemos de prever? Que no llegue a México o que no continúe avanzando en México. Yo creo que la polarización para nadie es buena, lo hemos platicado muchísimas veces. Este encono permanente, hombres, mujeres, chairos, fifís, una serie de cosas que no tenemos por qué estar divididos. Y yo creo que es muy buena su advertencia, desde luego que no caigamos en esto y que paremos las antenas y desde luego nunca lleguemos a perder la libertad. A mí me gusta mucho cómo piensa Isabel y yo creo que se identifica con mucho lo que pensamos muchos de los mexicanos hoy en día.
3: Ahora, desde tu experiencia, Julio, en el análisis político, en el análisis social, ¿ves similitudes entre lo que está pasando en España, América Latina y México?
6: Realmente, Marisela, es un fenómeno global. Lo que cambia es la velocidad y la forma en la que está pasando esto, pero el fondo finalmente es el mismo, tensiones entre libertad y control. Por eso es tan importante aprender de otras experiencias, porque lo que hoy pasa en un país, mañana nos puede pasar en otro. Hablamos mucho también del tema de Venezuela. Había familiares ahí de María Corina, incluso, que tuve la oportunidad de saludar, y la verdad es que yo creo que estas libertades no las debemos de perder. Y por ahí bien dice un dicho, Marisela, cuando veas las barbas de tu vecino cortar, pues pon las tuyas a remojar, ¿no?
3: Sin duda, porque a veces lo que hacemos es ver cómo les va a otros y nosotros decimos, ay, a mí no me va a pasar, igual que andamos yendo para el camino indicado o no indicado en muchas ocasiones.
6: Eso es real. Y ¿sabes qué? Que hoy los ciudadanos debemos de tomar un papel activo, sin duda. El peor error es pensar que esto no nos corresponde. La libertad no se delega, Marisela. El ciudadano tiene que informarse, participar, cuestionar, exigir. Si la sociedad se vuelve pasiva, el espacio lo va a ocupar un poder. ¿Pero qué tipo de poder, Marisela? Entonces, por eso tenemos que participar los ciudadanos.
3: Ahora, después de este encuentro, Julio, ¿te quedas con preocupación o con optimismo sobre el rumbo de nuestras democracias?
6: Con ambas cosas, mi querida Marisela. Tú sabes que yo soy positivista tóxico, pero la preocupación sí me invade porque los riesgos son reales, porque lo he visto en otros países, porque también he visto que han sucedido de manera muy rápida, no tan rápida como la descomposición que ha tenido nuestro país en los últimos años. Pero también soy optimista porque cada vez hay más conciencia. Y cuando la sociedad despierta, las cosas pueden cambiar. Cuando la sociedad está deseosa de participar, las cosas cambian. Cuando uno se informa, pues es menos probable que nos pase. Entonces, bueno, me quedo con una mezcla de sentimientos encontrados, pero siempre con el deseo de convocar a la ciudadanía a participar en las actividades cívicas y sociales de nuestro entorno.
3: Fíjate, Julio, que ayer estuvieron con nosotros los vocales ejecutivos del INE del Distrito 9 y 15. Y entonces, al final, ellos traen la convocatoria que ya está abierta para formar parte del Consejo Electoral del Estado de Guanajuato. Y entonces, al final, me decían que si no conocía grupos organizados de jóvenes, porque la idea, pues, es permear en las juventudes con el fin de que participen, justo lo que estás comentando. Y es que está costando mucho trabajo entrar en los jóvenes. ¿Qué mensaje habría que decirle a los jóvenes? Un mensaje que sí pegue, Julio, un mensaje que sí los haga moverse, que sí los haga participar.
6: Fíjate que yo se los diría de manera bien clara y lo he dicho mucho en Alma de México y se lo digo a mis hijos y se lo digo a los chavos que estuvieron ahorita en la Universidad de la Libertad, que es un espacio padrísimo y estaba lleno de chavos. Yo les diría que no esperen a que alguien más resuelva su futuro, que sean protagonistas de su destino, que se preparen, que se formen, que formen criterio propio, que entiendan que la libertad también implica responsabilidad. Nadie les va a regalar un mejor país. Ellos lo tienen que construir. Y no nada más eso, tienen que reconstruir lo que nosotros no hemos hecho bien. Entonces los jóvenes, les diría yo finalmente, la libertad no es un discurso, es algo que se defiende todos los días, Marisela, y solo se puede defender a través de la participación.
3: Pues buenísimo, ahí está el mensaje. Finalmente, si tuvieras que resumir en una sola frase lo que te dejó esta experiencia, ¿cuál sería?
6: Empezar diario a levantarnos, después de dar gracias, que este país puede ser genial, extraordinario y maravilloso, siempre y cuando siga gozando de libertad.
3: Ahí está el gran mensaje, mi querido Julio Di Vela, muchísimas gracias.
6: Gracias, Marimón. Muchas gracias a ti. Un abrazo para ti y tu auditorio.
3: Igualmente. Buenas tardes.
6: Buenas tardes.
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3: Pues sí, la participación sin duda fundamental en este tema y en muchos otros que tienen que ver con nuestro país. Son las 2:29 y antes de irnos a la pausa y a propósito de nuestro país, hoy la presidenta de México, Claudia Sheinbaum, encabezó la conmemoración del 164 aniversario de la Batalla de Puebla. Ahí destacó la defensa de la soberanía nacional en un contexto donde los discursos han sido justamente esos, a partir de la acusación de Estados Unidos hacia el gobernador de Sinaloa y otros funcionarios de primer nivel en torno, pues, a que tienen presuntos vínculos con el crimen organizado. Durante la ceremonia tomó protesta de bandera a más de 31 mil soldados del Servicio Militar Nacional y a más de 800 mujeres voluntarias. En su discurso, la presidenta de México México subrayó que nuestro país es un país libre e independiente y afirmó que ninguna potencia extranjera puede intervenir en sus decisiones. Sus palabras, como le decía, se dan en este contexto reciente de tensiones por los señalamientos desde Estados Unidos y el debate político en torno al gobernador Rubén Rocha Moya, lo que ha reavivado el tema de la soberanía nacional. Claudia Sheinbaum.
18: A quienes creen que el pueblo es tonto, están destinados a la derrota. Quienes buscan reivindicar a Hernán Cortés y sus atrocidades, están destinados a la derrota. A quienes piensan que la presidenta se arrodilla, están destinados a la derrota. Así, recordando al gran Benito Juárez, tras el triunfo de la República sobre el Segundo Imperio Mexicano, dijo: el triunfo de la reacción es moralmente imposible. A nuestros vecinos, a Estados Unidos, le decimos: recordemos el gran momento de relación entre Juárez y Lincoln. El reconocimiento de la República y el apoyo a Juárez es de las acciones más loables de nuestra histórica relación. Pero también a cualquier gobierno extranjero somos claros y contundentes. La historia nos dice que el pueblo de México no se equivoca cuando se trata de defender la soberanía nacional. Las y los mexicanos aprendimos bien la lección.
3: Ahí las palabras de la presidenta de México, Claudia Sheinbaum, muy dirigidas, sin duda, muy, muy dirigidas a este contexto. Y de nueva cuenta, pues habla de que no vamos a ver en nuestro país a una presidenta ni de rodillas ni agachada ante lo que Estados Unidos pues ha estado solicitando. Pues ahora sí que Rocha Moya pague cuentas ante la justicia estadounidense. Finalmente reiteró que su gobierno mantendrá una postura firme en defensa de la soberanía, destacando que la libertad, la independencia y el amor a la patria son principios fundamentales del país. 2:32 p.m, vámonos a la pausa comercial. Estamos de regreso rapidísimo, no se vayan.
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3: Tarde con 37 minutos, estamos de regreso en MBS Noticias Irapuato. Márquenos 626-3820, el teléfono en cabina, y 462-124-2004. Y esta tarde le quiero agradecer que hoy nos acompañe al diputado local Víctor Zanella Huerta, diputado de la fracción del Partido Acción Nacional. Víctor, ¿cómo estás?
11: Muy bien, Marisela, muy contento de estar contigo y con toda la gente que está escuchando el noticiero, y sobre todo pues platicar de lo que estamos haciendo en el Congreso de Guanajuato.
3: Oye, y ya habíamos platicado con anticipación sobre esta iniciativa que habías puesto en el Pleno del Congreso para regular el uso de los celulares en las escuelas. Esto a partir de unas estadísticas que nos compartías en su momento, pues verdaderamente dramáticas, de lo que está afectando el celular a los niños, a las niñas y a los adolescentes del estado. Ya se aprobó en el Congreso.
11: Es ley. Yo así lo comprometí, que yo quería darles el mejor regalo que un niño y una niña de Guanajuato, de Irapuato, pudiera haber recibido. El 30 de abril, por manera unánime, todos los partidos políticos votaron a favor de mi iniciativa que estuvimos trabajando. El objetivo único de la iniciativa es la regulación del uso de celulares y dispositivos electrónicos en las escuelas. Hay un problema muy serio que en este momento está pasando en los salones de clase. Los niños que están ingresando con un celular están perdiendo hasta 3/4 partes del ciclo escolar. Están saliendo con calificaciones bajas en las pruebas de matemáticas porque se están distrayendo, está faltando la convivencia escolar, y que naturalmente, pues ese es un problema también de desarrollo integral de nuestras niñas y niños. Me di a la tarea, después de escuchar, porque no fue una ocurrencia de Víctor Zanella, fue el escuchar el grito desesperado de miles de maestros que me dijeron: Víctor, necesitamos hacer algo porque estamos perdiendo el control de los salones de clase, la concentración y la atención, incluso la discusión que se puede hacer de manera muy rica dentro de un salón de clases se está perdiendo por las distracciones que hay con los celulares. Pero también escuché a los padres de familia frustrados en no saber cómo educar, cómo formar, cómo acompañar a sus hijos en el mundo digital, no saber cómo protegerlos incluso de los riesgos que está acá pasando, porque todos lo sabemos, hoy hay gente mala que está usando los videojuegos, que está usando las redes sociales, pues para tratar de causar el mal, de robar identidades, de buscar cómo sacar un provecho o una ventaja, y que obviamente necesitamos cuidar a lo más valioso que tenemos, que son nuestras niñas y niños. Es por eso que presenté esta iniciativa, trabajé de la mano de expertos neurólogos, psicólogos, especialistas en adicciones, especialistas en educación. Hicimos 3 foros en Irapuato, en Celaya y León. Y bueno, pues ya quedó aprobada esta iniciativa. Reformamos el día 30 de abril, Día del Niño, la Ley de Educación y la Ley de Protección a las Niñas y Niños.
3: ¿Qué dice esta ley? Específicamente, ¿qué ya no se puede hacer en las escuelas?
11: Prácticamente es el mandato legal de regular el uso de celulares y dispositivos dentro del entorno escolar. Hoy la iniciativa va a poder cubrir todo el nivel básico, que es preescolar, primaria y secundaria, y que le dimos un plazo de 180 días, 6 meses a partir de esta aprobación, a la Secretaría de Educación de Guanajuato para construir los protocolos, porque teníamos 2 rutas que tomar en esta discusión. En el mundo, la discusión no era si se tenía que regular o no el tema de los celulares en las escuelas. La discusión era cómo se tenía que hacer, en qué tiempo, en qué momento, en qué edades. Y tomamos la ruta no de la prohibición total en el sistema educativo, sino de la prohibición o la regulación según la edad, el nivel académico al que pertenezca cada niño. No es lo mismo de hablar de un niño que está en kinder iniciando su vida escolar que un niño que está por terminar su secundaria para pasar a la prepa, incluso en una primaria. No es lo mismo en el mismo espacio el de primero que el de sexto de primaria. Entonces, lo que viene ahora, y así fue como lo acordamos con los sindicatos, con las 2 secciones sindicales, con la Secretaría de Educación y la gobernadora, es que a partir de esta reforma se tiene que construir en mesas de trabajo donde tendrán que estar participando, porque la iniciativa se llama corresponsabilidad. Esto no nos involucra solo al diputado Víctor Zanella, no, involucra a los maestros, a los directores de las escuelas, al gobierno del estado, pero también a los padres y madres de familia que no pueden renunciar a su responsabilidad de formar a sus propios hijos. Entonces tendrá que haber estas mesas, este plazo que se dio para que se establezcan estos lineamientos, que se determinen. Yo creo que está muy claro, incluso por organizaciones internacionales como la UNICEF, que se dedica a proteger. He platicado, por ejemplo, con Katia Soto, que se dedica a la protección de niñas y niños. Ellos ya tienen listos unos protocolos que van a emparejarse al mandato de la ley, porque no podíamos renunciar a ofrecerles un mejor futuro, un mejor aprendizaje, pero sobre todo, y lo platicábamos antes de iniciar la conversación, a ser más libres, a dejar a los niños ser niños.
3: A salir al recreo y no estar pegados en el celular, ¿no?
11: Claro.
3: Oye, pero a ver, ayúdame a entender esta parte. Cuando hablas de regulación, igual no va a ser lo mismo, entiendo, para un niño de secundaria, para primaria, para kinder. ¿Qué significa?
11: Muy posiblemente, a lo mejor en estos lineamientos que se van a estar construyendo con la Secretaría de Educación y con los padres de familia y con los maestros, a lo mejor se va a tomar la determinación que los niños del kinder, porque así lo señala la propia UNICEF, a lo mejor no van a poder usar celulares o dispositivos en el salón de clases porque su etapa de desarrollo mental, intelectual, no es apto para todavía hacerlo. Y a lo mejor que el de quinto de primaria va a poderlo hacer, pero con un objetivo pedagógico específico. Porque hoy los niños que están ingresando con un celular al salón de clases, perdón, espero que nadie se me moleste, pero no están ingresando al salón de clases con un celular para discutirle al maestro si la información que le está dando es la verídica o para poder abonarle con algún punto que enriquezca la clase. Seguramente habrá algún chiquillo que lo está haciendo, pero la gran mayoría está ingresando al salón de clases para estar en el videojuego, para estar en las redes sociales, para estar en todo menos en formarse y en aprender valores, en aprender educación que les permita simplemente tener herramientas para ser una mejor persona.
3: Oye, Víctor, ¿qué no se supone que eso ya estaba prohibido en las escuelas? O sea, ingresar con un celular y sacarlo en la clase.
11: No, hoy el problema es que hoy no hay una homogeneidad en este tema. Hay algunos esfuerzos de, mayoritariamente de escuelas privadas que lo están haciendo, pero también nos hemos topado con una realidad donde muchos padres de familia incluso han llegado a amenazar a los maestros de decirles, oigan, pues no le quite el celular, hoy ya la ley lo prevé, hoy ya la ley protege, pero también es por eso que vamos a invitar a los padres de familia a la construcción de estos lineamientos, porque muchos papás a lo mejor van a preguntar, oye, ¿y cómo me voy a comunicar con mi bendición cuando haya alguna urgencia? Pues Marisela, seguramente se podrán comunicar como cuando tú y yo estábamos en la escuela, pues iban a la escuela a marcar a la dirección o se apersonaban ahí afuera a ver el tema de urgencia, o seguramente si el nivel académico que lo tenga y lo permita, pues pueda tener su celular pero guardado el propio niño bajo su tutela o bajo el encargo ahí en una cajita o en algo. Es parte de lo que ahora viene. Fue el primer gran paso que dimos, que quedara el mandato en la ley de lo que se tiene que hacer. El segundo paso es el cómo se va a desdoblar las edades, las limitantes y cómo se va a resolver todos estos detalles finos para que pueda tener aplicación y que sobre todo, mira, algo importante que a veces se ocupa en la formación de un niño son límites, son poder, sí, darle la libertad de sus derechos, pero también de sus obligaciones y de sus corresponsabilidades. Y que un niño que crece sin una orientación, sin un acompañamiento, por Dios, es como un árbol que no tuvo una guía, crece torcido. Y en mi vida, tengo 35 años de edad, he visto que alguien logre enderezar la rama de un árbol.
3: Oye, Víctor, fíjate que platicando con unas maestras de preparatoria, hace un par de semanas, ustedes saben quiénes son, no voy a decir el nombre de la preparatoria, pero es particular. Y entonces hablaban justo del celular. Es una monserga el celular con los muchachos, porque, y lo primero que dicen es que me habla mi mamá, ¿no? Entonces se salen corriendo pues porque es la mamá, lo cual pues está bien, ¿no? Dice, pero a veces las mamás les hablan 10, 15 veces al día. Y yo les digo, ¿y son de urgencia o qué? Y entonces me dicen, no es de urgencia. Dice, es así de, oye, ¿dónde dejaste las llaves del coche que traías ayer? ¿No? Dime por favor, ¿qué ropa te vas a poner mañana? Porque voy a ir a la tintorería. A lo mejor no hemos como ya priorizado las urgencias, como decías tú, cuando éramos chiquitos y llamaban al colegio y llamaban a la dirección, pues era porque había una verdadera urgencia, ¿no?
11: A ver, a mí me lo han platicado maestros, porque yo voy a las escuelas. Y me lo dijeron, les hablan para preguntarle si la sopa la quieren de letras o de estrellitas. Por Dios, no distraigas a tu niño de una cosa que al final de cuentas pues no es decisorio, pero sí puede ser decisorio lo que está aprendiendo o lo que está dejando de aprender. A ver, yo les preguntaría, ¿alguien de aquí se dejaría atender por un médico que pasó de noche 3/4 partes de la carrera? Seguramente la respuesta sería que no. Pues nosotros también lo que hoy dimos un paso importantísimo y por eso creo que es la reforma más importante en décadas en el Congreso del Estado, que afortunadamente, y agradezco a todos los actores que me respaldaron en esta iniciativa, que no es de Víctor Zanella, es un esfuerzo de la sociedad que me lo pidió yo en mi mandato como representante, pues lo único que hice fue cumplir esa obligación de hacer...
3: ¿Por unanimidad?
11: Unanimidad. Bueno, todos los partidos políticos y todos quisieron hablar, y qué bueno que lo hicieron, porque la verdad que en estos temas no podíamos regatear un solo voto, un solo esfuerzo para que les ofrezcamos mejores posibilidades, porque mira, Mari, esto va a ser un paradigma y un antes y un después. Y yo espero, lamentablemente, en nuestro país, hoy Guanajuato somos de los muy pocos estados del país que han hecho algo para ofrecerles un mejor futuro a los niños. Yo espero que el resto del país voltee a ver lo que ha hecho Querétaro, lo que hoy hemos estado haciendo aquí en Guanajuato, porque queremos un México libre, un México competitivo, un México donde todos tengamos mejores posibilidades.
3: Tengo mensajes, Víctor. Voy a darle salida. Me dicen, hay aplicaciones para el celular donde solo se puede acceder a llamadas y WhatsApp para la parte de la comunicación. Ahí está, como una manera de restringir seguramente. Marisela, fíjate que escuchando lo que está diciendo el diputado estoy completamente de acuerdo. Los niños van a la escuela con el celular a estar en redes sociales, se vuelven ciegos, sordos y mudos, no te escuchan, no te ponen atención. Si les comentas algo, les preguntas algo, no saben nada y los papás se enojan porque el celular lo deben de traer porque es un derecho para ellos, cuando es una afectación en su cerebro y hay estudios que comprueban lo anterior. Así que pues ahí está la regulación. Me dicen, bravo el diputado Víctor Zanella, como siempre el PAN haciendo lo necesario para el bien y la seguridad de nuestros niños y jóvenes. Gracias por el apoyo que siempre dan a las familias y a la sociedad. Soy maestra jubilada y sé perfectamente el perjuicio que está causando en su desarrollo el uso del celular a los niños y jóvenes. Me dicen también que si hay alguna sanción que tengan las escuelas o los maestros que dejen usar el celular a los niños o si eso va a salir de los foros que se van a realizar.
11: A ver, varios de los temas. Uno de los estudios que revisamos es que un niño que se distrae por abrir la pantalla y ver qué está pasando, logra tardar hasta 20 minutos en volver a recuperar la atención, la concentración del tema que estaba pasando. Por eso vemos que cuando se acabó la clase, pues ya se le fue 3/4 partes de la materia. Hemos hablado también con especialistas en adicciones. A ver, hago un acto de reflexión. ¿Cuántos de aquí de nosotros como adultos no agarramos el celular nada más por la ansiedad de estar viendo que si ya nos llegó un mensaje, que si ya no sé qué? A ver, uno de los especialistas, Mauricio, que por cierto es de Irapuato, y le agradezco toda su aportación, nos platicaba de los problemas. Incluso una de las especialistas nos platicó una situación muy dura, que ahí, papás, mucha atención con sus hijos, porque a veces están perdiendo en no saber distinguir los niños entre el mundo virtual y el mundo real. Un niño, quiero cuidar las palabras, quiso atentar contra su integridad pensando que era como el monito que estaba ahí del videojuego, que le apachurraban y generaba 5 vidas, 6 vidas, 7 vidas, porque el niño pensaba que él era igual que el monito. Que pasaba algo y alguien más iba a llegarle, apachurraba y ya, afortunadamente lo lograron contener.
3: ¡Qué fuerte!
11: Es algo fuerte. Vimos hace no mucho lo que pasó con unas maestras en Michoacán y que son situaciones duras, reales, que están pasando en todo el mundo.
3: Claro.
11: Y que nosotros, por eso yo sí quise tomar una decisión fuerte, importante, pero que al final permita cómo garantizar ese mejor futuro. Seguramente, y lo quiero decir porque agradezco a la persona que dijo sobre los controles parentales. Escuchamos a los niños. Fue el cuarto foro que tuvimos. ¿Y sabes qué fueron dos temas que nos dijeron los niños? En sus palabras, pero se las traduzco. Una, estamos siendo expuestos a videos, a imágenes, a contenidos que no son aptos para nuestra edad. Ellos mismos sintieron que estaban dejando de ser niños por ver la caja de Pandora, que son las redes sociales, que es el mundo digital. Uh-huh. Y segunda, la conclusión que nos dieron nuestros niños, que se les escuchó en el Congreso, es que pedían a gritos mayor convivencia familiar. Así nada más. Hagan un acto de reflexión del fin de semana. O si alguien está ahorita en un restaurante, voltee a ver a las mesas de al lado. Ya nadie convive, ya nadie platica, en lugar de escuchar sus sueños, sus esperanzas, sus anhelos. Y cuesta trabajo, y lo digo por mí mismo. O sea, no lo digo por Juan o por Pedro, lo digo por Víctor Zanella. Cuesta trabajo la desconexión a veces digital. Muchísimo. Pero tenemos nosotros como adultos, y yo en mi responsabilidad como legislador, pues hacer algo para que esto cambie, y pues ya quedó establecido.
3: Tengo muchos mensajes y ya nada de tiempo, pero los quiero leer. Sí. Caro Olver dice, saludos diputado Víctor de La Ganadera. Gracias por esta propuesta tan importante. Será de gran ayuda en la transformación de nuestros hijos, ya que se nos salió de la mano a nosotros, principalmente como padres. Janet Guaracha, saludos diputado Víctor Zanella. José Antonio Corona, saludos diputado Víctor. Lulú Cepeda, muy bien por esa iniciativa, felicidades por ese trabajo. Me dicen también, bueno, hay dos temas que no tienen nada que ver con la iniciativa, ahorita lo comparto. Felicidades al diputado Zanella por esta iniciativa. Me imagino que se enfrentarán a muchas negativas por parte de los padres, pero es urgente para los maestros que no la pasan muy bien con los alumnos. Tengo otro mensaje. También era para pasar el dato, las personas que comentaron lo de la regulación y para apoyar justamente en la regulación de los celulares. Me dicen también felicidades a Víctor Zanella por esta iniciativa. Y también tengo otros dos temas que me dicen acá. Por favor, coméntale al diputado Víctor, ¿saben cuántos maestros laboran en escuelas particulares y no son afiliados a lo básico que es el IMSS? Son muchas las escuelas particulares, sobre todo de nivel preescolar, en las que sucede esto. Tengo otro mensaje, pregúntale a Zanella de lo que se comprometió al inicio de la legislatura, que es regularizar todo el asunto relacionado a las motocicletas en Guanajuato. Y tengo un último mensaje que, bueno, también dice que también les regresen la autoridad a los maestros. No se les puede decir nada a los chiquillos malcriados si las directoras les dicen a los maestros que les pidan perdón para que no reporten a la institución, porque si reportan les quitan la plaza. Me lo comentó una maestra frustrada y por eso los alumnos ahora hacen lo que quieren y tenemos a la juventud agresiva y sin respeto alguno por sus compañeros y maestros. En términos generales, la iniciativa ahí está y Víctor, pues bueno, la gente la ha tomado a bien.
11: Gracias, Marisela. Sí, vamos a darle una revisada a la ley de convivencia escolar. Hemos platicado con muchos maestros de lo que se está viviendo. Se necesita tener respeto, se necesita tener empatía. Del tema de la motocicleta, déjenme decirles que como me comprometí, hoy ya quedó publicada la reforma que en su momento trabajé para la regulación del uso de motocicletas. A partir de enero de este año entró en vigor ya mi iniciativa, que es ley, donde se crearon dos padrones para el control de motocicletas. Por un lado, los distribuidores, a ver quién está vendiendo, a quién se la están vendiendo, y un segundo bloque, quiénes son los que están teniendo la posesión de las motocicletas. Fue algo que hicimos, los cambios legislativos, que ahí está. También fue un tema que fue respaldado de manera unánime. Hoy pues ya le está tocando, y ahí saludo a Sandra, la nueva directora del SATEC, que hoy acaba de iniciar en su responsabilidad, que es quien le toca administrar este padrón, o estos dos padrones, y que bueno, pues esto está abonando. Adicional a esto, pues hicimos un taller con los motoenvíos a través del IECA. Hicimos el primer curso de motoenvíos con un certificado de validez oficial, y seguramente vamos a seguir haciendo más esfuerzos por estos temas.
3: Pues muchísimas gracias, Víctor Zanella, por haber venido a platicar sobre este tema. Luego ven a profundidad, tocamos el asunto de las motos, que esa es otra historia. Y bueno, pues te agradecemos que hayas venido esta tarde.
11: Agradezco mucho, Dios los bendiga a todos y que tengan una bonita semana. Vamos a seguirle echando todos los kilos con las pilas muy bien puestas desde el Congreso.
3: Muchas gracias, Víctor. Gracias. Que tengas buena tarde. Son las 2:57. Vámonos a la pausa comercial. Fue el diputado Víctor Zanella, diputado al Congreso del Estado de la fracción del Partido Acción Nacional. Volvemos luego de la pausa.
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2: 2:57.
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3: Tarde con 2 minutos, 3:02, y ayer le compartíamos a usted que el gobierno del estado pues dio a conocer que le fue muy bien al estado de Guanajuato en el tianguis turístico, ¿no? Ayer decía la gobernadora Livia Denise García Muñoz Ledo que le había ido muy bien a toda la comitiva que fue de Guanajuato para su participación en este tianguis turístico en Acapulco. Anunciaron nuevos vuelos, también reconocieron pues el esfuerzo que se ha realizado desde el estado para tener más gente visitando el estado de Guanajuato. Y una de las comitivas que fue la de Irapuato, la comitiva de Irapuato, encabezada por pues las autoridades irapuatenses. En la línea telefónica está ya la presidenta municipal de Irapuato, Lorena Alfaro García. ¿Cómo estás, presidenta? Buenas tardes.
32: ¿Qué tal, Marisela? Muy buenas tardes, con el gusto de estar nuevamente en el programa con todos los radioescuchas.
3: Oye, ¿y cómo le fue al municipio de Irapuato en su participación en este tianguis turístico?
32: Bueno, como tú sabes, esto forma parte de una estrategia que venimos impulsando para Irapuato desde el 2022, y se ha dado una gran evolución en el tema de la promoción de nuestra ciudad, de los atractivos que también ya tenemos para ofrecer de una gran agenda cultural y artística que nos hace ser ya un referente, no solo en el estado, sino incluso a nivel nacional, Marisela. Y toda esta evolución y todo este esfuerzo lo hemos venido realizando acompañados de una estrategia también por parte del estado, un acompañamiento de la Secretaría de Turismo e Identidad. Y por eso es que formamos parte de las comitivas que acuden a estos encuentros, que generan oportunidades para los destinos, independientemente de la vocación que cada uno tenga. En el caso particular de Irapuato, para nosotros es importante sumarnos, estar en el mapa como uno de los municipios más importantes del estado y particularmente por encontrarnos en el corredor industrial, un municipio que hoy nos posiciona como el segundo más visitado del estado de Guanajuato, con mucha ocupación hotelera y por supuesto también con una gran derrama económica. Así es que venimos contentos de haber estado allá en Acapulco en los 50 años de esta celebración, de este encuentro de tianguis turístico, y estar pues ahí llevando también a nuestro municipio en estos encuentros que generamos, y sobre todo resaltar, Marisela, que no fue el gobierno solo, fuimos acompañados de la Asociación de Hoteles y Moteles, de Guiatour, con los representantes de Guiatour, y eso hizo que fuera una comitiva muy unida y por supuesto que tuviéramos pues una participación especial en el tianguis.
3: ¿Se logró concretar algo para Irapuato, presidenta?
32: Fíjate que se dieron cerca de 80 reuniones con diferentes promotores del turismo en México y en otras partes también del mundo, y ahí esta atención se estaba dando por parte de nuestra directora de turismo, de los Guía Tours, y de ahí en estos primeros encuentros es donde vienen, por supuesto, ya la concreción de visitantes para nuestra ciudad. Y decirte también que hicimos una participación muy especial, donde estuvieron cerca de 100 representantes del sector turismo en nuestro país. Tuvimos la presentación del ballet folclórico, una degustación gastronómica por parte de nuestro equipo de Guiatour, y mostramos algunos de los videos de las actividades que se realizan en la ciudad, tanto con pues los particulares que ya tienen un atractivo que mostrar, pero también las actividades importantes que tenemos a lo largo de años, del año, con festivales y eventos de alto impacto para nuestro municipio. Entonces fue una participación muy activa. Yo tuve la oportunidad de estar allá de los 3 días que se tuvieron, 3-4 días de tianguis. Yo estuve un solo día, pero con una agenda muy nutrida.
3: Presidenta Lorena Alfaro, y justamente de esos eventos que hoy atraen personas al municipio de Irapuato, pues está el que viene, la celebración a las mamás con Natalia Jiménez. Invita a todas las mamás de Irapuato para que vayan a este evento.
32: Bueno, sí, no queremos dejar de pasar esta gran celebración del Día de las Madres. Es un momento que las mujeres, las mamás, nos dedicamos para disfrutar, para compartir, para celebrar. Es importante porque las mamás, pues a lo largo de los 365 días del año, lo dan todo por nosotros, y es un momento que vale la pena mantener dentro de nuestra agenda, así como lo hacemos con otros eventos. Por cierto, el pasado festival del Día del Niño, que fue un éxito, se generaron 2 días de muchas actividades para la convivencia de las familias. Y bueno, con las mamás no va a ser la excepción. Aquí los esperamos en el Andador Juárez el próximo viernes 8 de mayo a las 8:30 de la noche. Tendremos a esta gran artista que ha generado pues muy buena aceptación, Marisela, muy buena aceptación entre el público, y esperemos que aquí se vengan a disfrutar con sus mamás el 8 de mayo.
3: ¿Costo? ¿Se necesita algún boleto o cómo es el ingreso, presidenta?
32: Es totalmente gratuito, lleguen temprano. Como siempre les he dicho, buscamos que se genere una buena condición para que los que lleguen temprano estén pues hasta adelante. Eso no lo queremos perder, Marisela. Irapuato también se ha destacado en esta parte, pero sí es necesario que lleguen tempranito. Vamos a tratar de poner el mayor número de sillas posibles para que la gente pueda disfrutar de este gran espectáculo.
3: ¿Habrá, como en todos los eventos, área especial para personas con discapacidad?
32: Así es, esto ya llegó para quedarse. Somos un municipio inclusivo. No solo lo demostramos en el discurso, sino que lo demostramos con hechos en las actividades cotidianas y, por supuesto, también en las celebraciones especiales.
3: Muy bien, pues ahí está la invitación a las mamás, Natalia Jiménez, el 8 de mayo aquí en el municipio de Irapuato para celebrar este 10 de mayo. Y bueno, finalmente, presidenta Lorena Alfaro, entiendo que pasado mañana, o sea el jueves, tendrás una participación importante en el foro de alcaldes. Platícanos qué vas a llevar, qué tema vas a exponer ahí en esta participación.
32: Claro que sí, Marisela. Fíjate que siempre lo he dicho, Irapuato tiene muchas cosas que presumir. Tenemos políticas públicas innovadoras que hemos impulsado a lo largo de casi ya 5 años de administración y vale la pena ir a compartir estas buenas prácticas, estas acciones que hoy se han venido consolidando en nuestra

0: accesibles, eficientes, que permitan que seamos más rápidos y más claros en el acceso a los servicios, a los trámites municipales. Hoy nuestra ciudad cuenta con varios instrumentos que nos permiten irnos a presentar a un foro nacional a exponer. Estos herramientas tecnológicas son el Smart City Manager, que es un tablero de control que nos permite monitorear a todas las áreas del gobierno municipal, a cada una de las dependencias y el cumplimiento de su programa de gobierno, de sus metas establecidas ahí, de sus objetivos. Y es algo que no cualquier ciudad tiene. Irapuato cuenta con ello. A mí, en lo particular, me permite tomar decisiones y evaluar el cumplimiento de mi equipo de gabinete, tanto el centralizado como el descentralizado. Por otro lado, presentaremos el PANI, que también nace durante mi administración. Es una herramienta tecnológica para la gestión de grandes proyectos de inversión para nuestra ciudad, desde fraccionamientos de vivienda, centros comerciales, hasta industria que viene de otras partes de México y de otras partes del país. Esto nos permite también visualizar a la ciudad como un referente de atractivo a la inversión por esta facilidad que damos en la gestión que se tiene que hacer con el municipio. Una sola línea de gestión a través de GeoUrbani y evita que anden a vuelta y vuelta por todas las dependencias. Decirte que también vamos a hablar del centro IAGUA, este centro de inteligencia artificial que hoy se está proyectando ya en la JAPAMI, en nuestro organismo operador del agua, y que nos pondrá también a la vanguardia a nivel nacional por la gestión que haremos a través de herramientas tecnológicas que tendremos, que podremos monitorear desde una parte central y detectar con tiempo fugas, detectar con tiempo fallas en los pozos, detectar con tiempo consumos que no son habituales y poder interactuar o actuar más bien de manera preventiva antes de que nos lleguen las quejas a través de nuestros mecanismos de reporte también, como lo son el 072 y el 073 para temas de agua. Y esto justamente, el 072, Marisela, también será un punto que pondremos sobre la mesa en este foro nacional, porque hoy Irapuato atiende reportes 24/7, los 365 días del año, y resolvemos muchísimas cosas a través de esta línea de atención, esta línea de reportes que implementamos también durante mi gobierno y que hoy está ya muy especializado para la atención a la ciudadanía. Así evitamos que vengan hasta las oficinas a hacer sus reportes o incluso a un miércoles ciudadano y que puedan con esa tranquilidad y con esa facilidad hacer una llamada, hacer un reporte que nosotros estaremos atendiendo con mucha oportunidad y sobre todo con mucha asertividad.
1: Pues, alcaldesa Lorena Alfaro, estaremos muy pendientes de esta presentación que tengas en el Foro Nacional de Alcaldes y de cómo es que los municipios conocen las buenas prácticas que se están llevando acá en el municipio de Irapuato.
0: Así es, Marisela, y bueno, yo creo que parte importante también de esta información que llevaremos como un caso de éxito va a ser nuestro Centro de Atención Municipal, que hoy está ya operando y que está funcionando muy bien, que es este lugar para hacer todos los trámites del municipio en una sola, en un solo espacio. Están todas las áreas sin que tengan que hacer colas, en un tiempo muy rápido de respuesta, y que también es un tema que habremos de presumir en este foro nacional. Y por supuesto también como Irapuato, en el tema más sensible que tenemos, que es la seguridad, también hemos hecho una gran apuesta por la modernización de nuestro C4, más cámaras de seguridad, sin lugar a dudas, y eso pues nos ayuda también a tener pues un mejor análisis de datos para nuestra actuación policial. Ahí estaremos con, como siempre, con mucho orgullo de representar a esta gran ciudad fresera que es Irapuato.
1: Pues estaremos pendientes de los pormenores, presidenta municipal.

0: Lorena Alfaro, muchísimas gracias por haber estado en comunicación con nosotros.
1: Muchas gracias, Marisela. Un saludo a todos los radioescuchas y que tengan excelente provecho.
0: Igualmente, buenas tardes. 3:15 p.m. Fue Lorena Alfaro, alcaldesa de Irapuato. Vámonos a la pausa y regresamos. No se vayan.
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0: Son las 3:19 p.m. Es tiempo de irnos con Carlos Vanegas.
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0: Tito, ¿cómo estás? Carlito, ¿me escuchas?
11: Sí, yo te escucho perfecto.
0: Yo también, muy bien. Aquí estoy lista para el resumen.
11: Perfecto, vámonos con la información. Este martes 5 de mayo, la presidenta de México, Claudia Sheinbaum Pardo, encabezó la conmemoración del 164 aniversario de la Batalla de Puebla, donde resaltó la defensa de la soberanía nacional. Durante la ceremonia tomó protesta de bandera a más de 31 mil soldados del Servicio Militar Nacional y a más de 800 mujeres voluntarias en un acto cívico que reafirmó los valores históricos del país. En su mensaje subrayó que México es una nación libre e independiente, al afirmar que ninguna potencia extranjera puede intervenir en sus decisiones. Sus declaraciones se dan en un contexto reciente de tensiones internacionales y debate político interno, por lo que reiteró que su gobierno mantendrá una postura firme en defensa de la soberanía, la libertad y la independencia nacional. En más información, el dirigente estatal del PAN en Guanajuato, Aldo Márquez Becerra, exigió a Morena romper cualquier vínculo con el crimen organizado al señalar que el país enfrenta una crisis de seguridad, salud y economía. Durante una conferencia aseguró que los señalamientos contra funcionarios oficialistas reflejan una problemática más amplia que debe atenderse con responsabilidad. El líder panista afirmó que casos recientes no son aislados, sino parte de un patrón que podría implicar encubrimiento o complicidad. Además, criticó el incumplimiento de promesas de transformación y pidió investigaciones inmediatas, transparentes y sin protección política, subrayando que cualquier responsabilidad debe ser sancionada conforme a la ley. En más noticias a nivel estatal, la gobernadora de Guanajuato, Lía Denise García Muñoz Ledo, encabezó la entrega de equipamiento por más de 143 millones de pesos para fortalecer a las corporaciones de seguridad de los 46 municipios. Los recursos se destinaron a mejorar la capacidad operativa mediante patrullas, motocicletas, radios y equipo táctico. La mandataria destacó que este equipamiento busca mejorar la respuesta policial, así como la seguridad y condiciones laborales de los elementos. Además, se presentaron compromisos municipales en materia de seguridad y se reiteró la importancia de la coordinación entre los tres niveles de gobierno para avanzar en una estrategia integral. Finalmente, Guanajuato fue reconocido a nivel nacional durante el Tianguis Turístico México 2026 por su oferta cultural, innovación y calidad en servicios turísticos. Los galardones fueron otorgados por la Secretaría de Turismo Federal y el medio México Desconocido, destacando al estado como uno de los destinos más importantes del país. Entre los reconocimientos, el Festival Internacional Cervantino fue premiado como el mejor festival cultural contemporáneo, mientras que Experiencias de Bienestar también fueron destacadas. Las autoridades señalaron que estos logros fortalecen la competitividad turística y posicionan al estado a nivel nacional e internacional. Ese es nuestro resumen informativo este martes 5 de mayo en la primera hora de MBS Noticias.
0: Muchas gracias, Carlito. ¿Cómo te encontramos en redes sociales?
11: Nos encontramos en X como @carlosrebán y en Facebook como Carlos Vanegas.
0: Gracias, que tengas bonita tarde.
11: Gracias, igualmente, María. Hasta mañana. Fuerte abrazo.
0: Bye. Bye.
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12: FGR investiga presencia de la CIA en Chihuahua y citará a decenas de personas. La Fiscalía General de la República citará a cerca de 50 personas como parte de la investigación por la presunta presencia de agentes de la CIA en Chihuahua. Las autoridades buscan determinar si existió una operación extranjera sin autorización dentro del territorio nacional. El caso ha encendido alerta sobre una posible violación a la soberanía mexicana y el papel de autoridades locales en los hechos. La investigación también busca establecer responsabilidades entre quienes habrían tenido conocimiento o participación en un contexto de crecientes escrutinio sobre la cooperación en seguridad con Estados Unidos. Cuestionan papel de familiar de Enrique Insunza Cázares en validación electoral. Señalamientos apuntan a que un familiar del senador Enrique Insunza Cázares participó en la validación de una elección clave en Sinaloa, lo que ha generado cuestionamientos sobre posibles conflictos de interés dentro del proceso. El tema ha reavivado el debate sobre la imparcialidad de las autoridades involucradas en decisiones electorales. Analistas consideran que este tipo de vínculos puede afectar la percepción de legitimidad institucional, especialmente en contextos donde la confianza en los procesos democráticos es fundamental para la estabilidad política. Exportaciones de Pemex a Cuba caen, pero mantienen peso estratégico. Las exportaciones de petróleos mexicanos hacia Cuba registraron una caída durante 2025 con una reducción en volumen y valor económico. A pesar de ello, el país caribeño continúa siendo un destino relevante dentro de la estrategia comercial de la empresa estatal. El comportamiento de estas exportaciones ocurre en un entorno de presión internacional, particularmente por parte de Estados Unidos. Analistas destacan que aunque los envíos han disminuido, la relación energética se mantiene como un elemento estratégico en la política exterior y económica de México.
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12: Explosión en fábrica de China deja decenas de muertos y heridos. Una explosión en una fábrica de pirotecnia en China dejó al menos 21 muertos y más de 60 heridos en uno de los accidentes industriales más graves recientes en ese país. Equipos de emergencia se desplegaron en la zona para atender a las víctimas y controlar la situación. Autoridades iniciaron una investigación para determinar las causas del siniestro, mientras continúan las labores de rescate. El incidente ha reavivado preocupaciones sobre las condiciones de seguridad en este tipo de instalaciones, especialmente en regiones donde la industria pirotécnica tiene alta concentración. Estados Unidos lanza operación para abrir el Estrecho de Hormuz en medio de tensión con Irán. Estados Unidos inició una operación para facilitar el paso de buques en el Estrecho de Hormuz, una ruta clave para el comercio mundial, en medio de tensiones con Irán. La acción incluye despliegue militar para garantizar la navegación. La medida busca evitar afectaciones en el suministro energético global, pero también incrementa el riesgo de confrontación directa en la región. Analistas advierten que la situación podría escalar si se registran incidentes entre fuerzas involucradas en la zona estratégica. Atropellamiento masivo en Alemania deja muertos y decenas de heridos. Un atropellamiento en una zona peatonal en Alemania dejó al menos 2 personas muertas y más de 20 heridas, luego de que un vehículo embistiera civiles en un área concurrida. El conductor fue detenido por las autoridades. El caso es investigado para determinar si se trató de un acto intencional. El incidente ha generado preocupación por la seguridad en espacios públicos y se suma a otros eventos similares registrados en Europa en los últimos años.
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0: Son ya las 3 de la tarde con 27 minutos. Tengo mensajitos. Muchísimas gracias por sus comentarios. Me dicen, debo reportarle a la presidenta que para una copia de predial, el trámite fue de 2 días, cuando todo lo tienen en la computadora. Es el colmo. Un día para que me digan que cuesta 90 pesos y al día siguiente para pagar y que te lo impriman. Muchas gracias por estos comentarios. Me dicen, qué bueno que disfrutó las vacaciones pagadas en el tianguis turístico, la presidenta. Gracias. En este caso veo familias en moto porque no hay para más. Pero por favor, ya no queríamos al PRI por su trayectoria. Nos llegó el PAN y deben esforzarse. No queremos a Morena ni a AMLO. Y me mandan una fotografía de una familia, efectivamente, arriba de una motocicleta. Y pues sí, al lado justo de una patrulla de tránsito. Pero ni siquiera es una moto, es como un patín. Y van 2 niñas y pues su mamá, ¿no? Lamentablemente, pues se ponen en riesgo. Y eso, pues sí, es por la necesidad. Gracias por los mensajes. Marisela, lo que el diputado Víctor Zanella pone sobre la mesa es algo bien delicado, porque al final son los padres quienes deben tener responsabilidad del uso de celular. Es bien grave lo que pasa con esto en muchos niños. De ejemplo, hay un video de casa en Instagram de una psicóloga donde muestra a un niño como con un bat que le pega en la cabeza a su mamá porque le quitó el celular. Lamentablemente la mamá murió. Es muy serio el uso de los celulares. Sí, porque es una adicción. Y entonces las adicciones generan abstinencia. Y en la abstinencia hay muchas cosas que pueden ocurrir. Y justo entiendo esta iniciativa donde yo coincido, tiene todo que ver con los papás. O sea, son los papás, somos los papás los que decidimos a qué edad le damos el celular a nuestro niño. Somos los papás los que decidimos si le mandamos el celular desde bien chavitos en la primaria. Y mire, Lucas Raspal, que es un psicólogo que es sumamente acreditado en temas de manejo de adolescencias, de infancias, y que dio una conferencia recientemente en el DIF estatal, que le agradezco a Poncho Borja, director de DIF estatal, que me hizo el favor de invitarme, dio a conocer pues temas verdaderamente alarmantes por el uso del celular. Él señalaba que a la hora de la adolescencia, o sea, cuando los chavos están en secundaria, entre los 12, los 16, los 11, los 15, el celular está generando, además de adicción, está generando también conductas violentas. Los está poniendo en riesgo porque están contactando personas que no deberían de contactar a su edad. Se están poniendo en riesgo los niños y las niñas, porque para mí a esa edad siguen siendo unos chavitos, unas niñas, unos niños. Y están también expuestos a realidades alternas que les generan problemas de autoestima. Por ejemplo, las niñas están viendo ideales que en muchos casos son inalcanzables, pero que son inalcanzables por los filtros que luego tienen los celulares. Y que luego no les cae el 20, que lo que publicamos en las redes es solo lo que queremos publicar. Están siendo presas de realidades perfectas. Y cuando voltean a su entorno y ven que no todo está perfecto, entonces les vienen problemas de autoestima. Y todo esto es bien importante tenerlo en cuenta. Gracias por todos sus comentarios en torno a lo de los celulares. Dicen, felicidades al diputado Zanella por esta iniciativa. Me imagino se enfrentarán a muchas negativas por parte de los padres. Este ya lo habíamos leído, me parece. Buenas tardes. No es con relación a este tema, sin embargo, es importante y preocupante que en la edad de 50 años a los 60 ya no se puede acceder a ningún apoyo ni a trabajo. Soy mujer. Gracias por sus comentarios. 626-3820-462-124-2004. Vamos a la pausa y regresamos con los deportes. Y mi querido Quique Cardoso.
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15: 3:32. 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
5: Muy buenas tardes, Marisela, estimado público de noticias de MBS Irapuato. Vámonos con lo mejor de la información en este martes. Este día regresan las acciones de las semifinales del máximo torneo europeo, la Champions League, y para abrir la cartelera el Arsenal está recibiendo al Atlético de Madrid por la vuelta. Declan Rice y los Gunners lograron sobrevivir a su visita en el Metropolitano al empatar la Serie 1. Sin embargo, cualquier descalabro será aprovechado por unos colchoneros que también anhelan la orejona. Luego del agónico empate a 1, Mikel Arteta y los Gunners siguen con paso firme en la Premier League tras golear 3-0 al Fulham y tomar ventaja un poco en el título por la Premier. Nada diferente para el Cholo Simeone, que conquistaron su triunfo 19, su segundo al hilo en lo que es la Liga Española luego de vencer 2-0 al Valencia. Sin embargo, todavía se estancan en el cuarto sitio en la Liga. Por lo tanto, su único objetivo en esta ocasión es la orejona. En tanto, el conjunto inglés anhela regresar a una final de Champions después de la última que disputaron ya en el lejano 2006 ante el Barcelona, curiosamente, previo a un Mundial. Mientras que en la Copa de Campeones de la CONCACAF también se disputa una semifinal de vuelta. Tigres y Nashville disputan los últimos 90 minutos de esta semifinal para definir al primer finalista y así esperar al rival que saldrá de la llave entre Toluca y Los Ángeles FC. En la ida, los felinos consiguieron imponerse por la mínima ante el Nashville de visita y con ello tienen un pie en la final, pero deben hacer pesar el volcán para cuidar la ventaja aprovechando la localía y buscar ampliar el marcador. Además, los de Guido Pizarro llegan inspirados tras ganar su primer duelo de cuartos de final frente a Chivas en el torneo local, por lo tanto también tienen este compromiso el próximo fin de semana. Nashville, por su parte, debe remar contracorriente debido al criterio de desempate con el gol de visitante. Sin embargo, los del MLS ganaron en México previamente ya al América en el Azteca, por lo tanto, saben lo que es ganar en territorio mexicano, pero será complicado por la situación del criterio de desempate, mientras que todo tiene favor el conjunto de los Tigres para llegar a la semifinal de la Conca Champions. El duelo arrancará en punto de las 7:30 desde el Volcán. Mientras que en el torneo local, la comisión disciplinaria resolvió que América no cometió alineación indebida durante el partido de ida de los cuartos de final ante Pumas. Después de que se siguiera por oficio la situación y la polémica que se generó en este partido y que el conjunto universitario metió la propuesta y se analizó el informe arbitral y una ampliación, la comisión indicó que aunque hubo una omisión y América no respetó el número de momentos y o oportunidades de cambio, pero que no se cumplen con los supuestos que indican una alineación indebida. Y fue a través de un comunicado oficial donde la comisión disciplinaria dijo haber analizado las sustituciones que realizó el América al minuto 62 cuando Sebastián Cáceres salió de la cancha por una conmoción cerebral. Por lo tanto, al principio iba a salir Miguel Vázquez de la cancha, pero a final de cuentas fue el uruguayo Cáceres quien dejó el terreno de juego por su compatriota Thiago Espinoza. Vázquez reingresó a la cancha y jugó el resto del partido al tiempo que Cáceres, una vez que el árbitro, por cierto, irapuatense Luis Enrique Santander, validó y autorizó su salida debido a este protocolo de conmoción cerebral. Aunque la disciplinaria no anunció públicamente el monto de la multa, sí citó una infracción al artículo 51 del reglamento de sanciones por no respetar el número de oportunidades y o momentos de sustituciones previstas, razón por la que impuso una sanción económica al conjunto azulcrema. Dicho artículo señala que el incumplimiento de esta disposición es sancionada con una multa de al menos 3.000 UMAS, equivalentes a 351.900 pesos, que si bien la cantidad no fue revelada. Por lo que sin problemas se disputará el encuentro del próximo domingo de la vuelta en Ciudad Universitaria. Y terminamos con los playoffs del básquetbol de la NBA, donde las semifinales de conferencia arrancaron el día de ayer con intensidad. En la conferencia este, los Knicks de Nueva York dieron un golpe de autoridad tras aplastar 137-98 a los Sixers de Filadelfia en el juego 1 de la serie. El conjunto neoyorquino dominó de principio a fin en el Madison Square Garden y tomó ventaja 1-0 en la eliminatoria. Por su parte, los Timberwolves de Minnesota también comenzaron con el pie derecho en el oeste al vencer 104-102 a los Spurs de San Antonio en un duelo muy cerrado que se definió en los últimos instantes, colocándose también arriba en esta serie de semifinal. Para hoy arrancan las otras dos series entre los Pistons y los Cavaliers y el Thunder de Oklahoma, que se enfrentará a los Lakers de Los Ángeles. Hasta aquí llegamos con la información. Nos encontramos el día de mañana. Que pasen una excelente tarde.
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1: 3:39.
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6: Tarde con 41 minutos y todo está sereno. Marco Mesa, ¿cómo estás?
7: Bien, mi querida Marisela, te saludo a ti y a todos los que ya nos están sintonizando este martes 5 de mayo.
6: ¿Y eso qué?
7: Pues así dicen en Estados Unidos, 5 de mayo. 5 de mayo.
6: Hoy hay fiesta.
7: Allá en todos los Estados Unidos, menos acá.
6: Oye, yo una vez fui a una fiesta del 5 de mayo.
7: Del 5 de mayo,
6: en
7: ajá.
6: En el consulado de México, en Houston. No, qué fiesto.
7: Sí.
6: Qué fiesto.
7: Pero ahorita no creo que estén las fiestas a todo lo que da, la verdad.
6: Pues la relación está respirada.
7: Deja de eso. Los paisanos han de tener miedo de andar en esos eventos, que les caiga ahí el ice. No,
6: sí, claro.
7: Mejor me quedo en mi casa y celebro en casa.
6: Pero en sus casas celebran.
7: Sí, en sus casas sí, seguramente.
6: En casa celebran y es muy bonito uh-huh. ver cómo se reúnen en familia a celebrar el 5 de mayo.
7: El 5 de mayo.
6: Entonces a mí me gustan mucho estas fechas.
7: Ok.
6: Cuando estás allá es muy bonito.
7: Muy bien.
6: Que por eso cierto, le mandaba un saludo a toda la gente que nos esté escuchando.
7: Sí.
6: En otras partes de Estados Unidos. Sí. Sabemos que son muchas y que de verdad no saben cómo les agradecemos que nos den ese chance uh-huh. de conectarlos con acá.
7: Sí. ¿No? Sí, sí, sí. Que se sientan en confianza.
6: Exacto.
7: De mandarnos sus mensajes, que aquí se los vamos a leer para que sus familiares que también nos están escuchando aquí en Irapuato uh-huh. y alrededor de que se escucha exacto. hasta Querétaro, casi por San Luis. Tenemos mucha cobertura.
6: Exacto.
7: Pues manden sus mensajes, tengan la confianza de que aquí se van a leer tengan para que llegue confianza. El mensaje, ¿ok?
6: Tengan la confianza de invitarnos también.
7: Claro, tenemos visa, tenemos pasaporte, tenemos sobre todo las ganas.
6: El pasaporte y la visa siempre están listos para cualquier
7: sí, lugar. Sí, sí, sí, sí. ¿No? Sí, sí, sí, sí.
6: Muy bien.
7: Bueno, vámonos con la información porque fíjate que todas las armies, incluyendo a mi hermana, ya están más que contentas.
6: ¿A dónde van?
7: Al parecer ya BTS llegó a México.
6: ¿A poco?
7: Ayer se vieron las imágenes de este gran avión que rentó el grupo, donde viene el staff, bailarines y todo mundo. Aterrizó en el AIFA el día de ayer.
6: ¿A poco?
7: Ya los conciertos empiezan este jueves, sábado y domingo. Es que es la locura en la Ciudad de México.
6: ¿Y cuándo se va tu hermana?
7: Mi hermana va el fin de semana.
6: Okay.
7: Allá va a andar. Pues ya te imaginarás. No, está pues que no se la acaba.
6: Feliz.
7: Sí, sí, sí, sí. Y bueno, pues La gran incógnita es dónde los van a hospedar, etcétera. De hecho, están mandando mensajes de que no los molestes, de que... ¿Ves todas estas restricciones sí. que ponen? Porque ellos tienen como mucha disciplina y así. Uh-huh. Vamos a ver si se cumplen, pero bueno, yo comentaba con ella de que se van a quedar en alguna casa o en Acapulco o en algún lugar. Le decía yo incluso, tal vez hasta los vengan a hospedar aquí a San Miguel de Allende.
6: ¿Crees?
7: Pues es que se necesita un lugar privado, ajá, cerca de la Ciudad de México. Ajá. Un lugar muy bonito, donde haya casas muy bonitas, ajá, y que esté muy fácil de llevarlos en un helicóptero a la Ciudad de México. Ajá. ¿Qué opciones tenemos?
6: Pues San Mí.
7: San Mí.
6: Ahí voy.
7: ¿No ves que Luis Miguel también se hospedaba en San Miguel y iba a cantar a México y regresaba?
6: Sí, sí, sí.
7: Taylor Swift también lo hospedaron, no supimos dónde, pero en una casa. O sea, ellos no los hospedan en hotel porque es muy complicado. Puede que sí, ¿no? Pero yo digo que no porque pues son miles y miles y miles de fans y es peligroso de que pueda surgir algún accidente. Uh-huh. Entonces mejor no los exponen ni las exponen y rentan casas y nadie se entera dónde. Entonces no te extrañe que tal que vengan acá a quedarse a San Miguel.
6: Oye, que ojalá.
7: Porque de San Miguel a CDMX en helicóptero, ¿qué será? ¿Una hora, media hora?
6: A lo mejor una media hora.
7: Media hora y llegan directo al escenario. Uh-huh. Y no se agobian del tráfico ni de nada, pero bueno, y ya
6: si
7: veremos.
6: Necesitan aeropuerto, pues el de Querétaro está 15 ajá, minutos. Ajá. Bueno, no sé, pues, pero media hora, ponle.
7: ¿Y? ¿Vamos bien?
6: Una hora.
7: Vamos bien. Pero ya la armimanía o la armi no sé cuánto ya está.
6: Me gusta ese...
7: A todo lo que da.
6: Me gusta ese... ¿cómo se llama? Esa dinámica
7: sí.
6: que tienen las armies. Eso de que no los respetes. Sí, no los interrumpes.
7: De que los respetes, de que no les vayas a gritar, sí, sí. de que les dé
6: si
7: su espacio.
6: Que no vayas y les digas, tómame una foto. Que no estés ahí afuera del hotel grite. O sea, son muy respetuosas.
7: Sí.
6: Eso me gusta.
7: Sí, sí, sí.
6: Eso no lo tenemos las chicas cocodrilo.
7: No, y además esta solidaridad de vamos al concierto y entonces nos hacemos amigos y amigas unas de otros y yo te llevo regalos y tú me das regalos.
6: Está padrísimo.
7: Es toda una disciplina, sí. todo un mundo.
6: Está padre.
7: Que pues ahora sí que para el bien de todos está muy bien.
6: Exactamente.
7: ¿Ves? Para el bien está muy bien.
6: Para el bien está muy bien.
7: Súper profunda mi frase.
6: Quiero conocer fans de los hombres G.
7: Ok. Oye, vamos con el siguiente tema.
6: Le quiero mandar un saludo a Claudia Pérez y ajá. a Gaby Araujo, que la quiero mucho.
7: Ay, sí, yo también.
6: Y me manda mensaje Gaby Araujo y ajá. me dice, están tus hombres G en Antena 3, ¿no? Y me manda sí. fotos. Y manda una foto del concierto en México. Uh-huh. Y se ve llenísimo y dice, como que te estoy viendo ahí. Y yo, sí, es de la lucecita prendida. Y Claudia Pérez me manda un mensaje, me dice, ojalá puedas ver Antena 3, están tus hombres G en El Hormiguero.
7: Ya.
6: Los estaba viendo, ajá. pero qué padre.
7: Sí. Qué vamos bueno. viendo. Bueno, fíjate que ayer les comentaba lo del asunto de Shakira.
6: Ah, sí, qué pasa.
7: Está muy bueno el chisme.
6: A ver, cuéntamelo.
7: Fíjate todo. Que, pues, él sí fue antes del concierto con un santero, igual que Anita. Este personaje se llama Igor Venati.
6: El santero.
7: Igor Venati está estrechamente vinculado a las tradiciones de Umbanda, candomble brasileño y el culto a los orixás o orixás, ¿no? ¿Qué es el culto a los orixás? Es una práctica religiosa de raíz yoruba, África Occidental, central en el candomble y la umbanda en Brasil, así como la santería cubana, que venera a divinidades intermediarias entre el Dios Supremo y los humanos, representando fuerzas de la naturaleza. Estas deidades se manifiestan en rituales de posesión, música y ofrendas para guiar a los devotos y protegerlos, siendo cada persona tutelada por un orixá específico según su nacimiento. Y luego publicaron ellos una foto, este personaje publicó una foto con Shakira antes de subir al escenario, o sea, antes de que estuviera en el concierto.
6: Ah,
7: y abajo puso...
6: Vestidos de blanco los
7: exacto,
6: dos.
7: Él puso, la pequeña muñeca de Oxum vino hoy a tomar una copa para el show, más tarde Shakira, bendiciones. Esa es la traducción. No uh-huh. se entiende mucho, pero como que estuvo con él antes del show, uh-huh. es lo que se entiende. Pero la nombra la pequeña muñeca de Oxum.
6: Uh-huh.
7: Y luego, ¿qué es una muñeca de Oxum? Uh-huh. Una muñeca de Oxum es una representación artística y espiritual de la orixá yoruba del amor, la fertilidad, la belleza y la riqueza. Utilizada en altares de santería y candomblé, simboliza la dulzura, la abundancia y la protección maternal, a menudo vestida de amarillo y utilizada para pedir bendiciones o agradecer.
6: Mm.
7: ¿Qué te parece?
6: Por eso nomás factura.
7: Por eso le va bien.
6: Y factura.
7: Porque
6: y factura.
7: Es la muñeca de...
6: ¡Órale!
7: La muñeca de Oxum. Así la nombra este personaje. Pues ahí está.
6: Pues no lo descartes.
7: Ahí está.
6: Porque la foto dice mucho.
7: ¿Tú no quieres ser una muñeca de Oxum?
6: Yo nomás Diosito ya. ¿Cómo me regalas?
7: Todo lo que se maneja. Sí, no. O sea, todo lo que le hacen para tener éxito.
6: No.
7: Y todo lo que hay que uno desconoce. No, mira, me fui enterando de la muñeca del Oxum.
6: Hoy que ya lo conoces, ¿irías a hacer?
7: Obvio no, qué miedo.
6: Para que te hagan el muñeco del Oxum o de no sé qué. ¿Irías?
7: Vamos.
6: No, hombre.
7: A que se hagan los muñecos del Oxum.
6: Y te van a decir.
7: Vestidos de amarillo.
6: Vas a ser millonario.
7: Oye, ¿y luego tú y yo millonarios después?
6: No, me quedaríamos.
7: Llenando estadios y así. Tú con tus monólogos de la vagina.
6: Dios te oiga.
7: Ay. Bueno, ya vámonos a la siguiente información.
6: A ver.
7: Fíjate que el que está mal y de malas, Pepe Aguilar.
6: Ay, pobre.
7: Ha cancelado todos los conciertos. Sí. No se ha vendido nada en Estados Unidos. Nada.
6: Pero sí no ha vendido.
7: Nada. Hay gráficas de Ticketmaster en donde está vacío y donde se están cancelando los conciertos porque no vende nada.
6: ¿Pero por qué? Si a la gente le gusta mucho.
7: Pues no.
6: Pero antes sí vendía.
7: Antes, después de todos los escándalos.
6: O sea, ¿crees que los escándalos?
7: Sí, sí, totalmente. La gente está harta. Harta de la soberbia de los Aguilar.
6: Sí, es soberbio. Uh-huh. Sí, es soberbio.
7: Entonces, pues, ahí está esta noticia. Bueno, vámonos con más noticias de la Casa de los Famosos. Siguen sonando nombres.
6: A ver, ¿quién más?
7: Que es que ya están firmados Emiliano Aguilar.
6: Los Aguilar.
7: Seguramente, pero es que este hombre es muy...
6: Es el que no
7: es el hijo no... Exacto, el que hace mucha polémica, el que
6: detuvieron por andar traficando,
7: el que grita, le grita a los periodistas, el que hace un relajo, entonces está pues muy pintado para esa cuestión.
6: ¿Quién más?
7: Mariano Ochoa de OV7.
6: Va a ser la primera que va a salir.
7: Ok. La Mole.
6: ¿Quién es La Mole?
7: El íntimo amigo... ¿El de Monterrey? ¿Cómo se llama el de Monterrey?
6: ¿De Aldo?
7: No, el de Monterrey que lo sacaron. Se me fue.
6: De Adrián Marcelo.
7: De Adrián Marcelo. ¿Te acuerdas que tiene un amigo que se llama La Mole? El barbón gordito.
6: ¿En su podcast?
7: Sí.
6: ¡Wow!
7: Y luego...
6: ¿Ahí será?
7: Pues que sí. Ernesto La Guardia.
6: Va a estar padre porque
7: es que Ernesto La Guardia,
6: que es muy buena gente, yo lo conocí ahora que vino.
7: Bueno, y luego están filtrando publicaciones de cuánto van a ganar. Obvio, pues no sé, pero aquí dice, mira, dice de los que van a estar, ¿no? Uh-huh. Que va a estar Consuelo Duval y que le van a pagar 450,000.
6: Yo no creo que
7: cada semana. Silvia Pasquel, 300,000. Te voy a decir los conocidos porque hay uno que me acrae, no sé quién sea. Aldo Rendón, si sabes cuál es, ¿no? Uh-huh. 200,000. Daniela Luján. ¿Ah? Aristeo Cázares.
6: ¿Aristeo?
7: Uh-huh. Era uno de TV Azteca.
6: Lo conozco.
7: Eduardo España, 280,000.
6: Claro, España estuvo ayer en Cortázar.
7: Susana Zabaleta, ¿será?
6: No creo.
7: 350,000.
6: No creo.
7: Omar Chaparro.
6: No creo.
7: 440,000.
6: No creo.
7: Karina Torres, tu paisana. 140,000.
6: Yo sí creo y no creo que le paguen 140.
7: Emiliano Aguilar. 150,000.
6: No creo que se dé por 150.
7: Cintia Clitbo, 320,000. Yair, 110,000.
6: Ay, Yair, 110,000 es el menos pagado.
7: Pues es que es gris como... Pero el elefante.
6: La academia.
7: No ganó la academia. Discúlpame, pero no.
6: Sí ganó la academia.
7: No.
6: Ah, no ganó Miriam Montemayor.
7: La que ganó fue Miriam Montemayor.
6: Tienes toda la razón.
7: Oye, pero pues ya si te vas a poner a ver la Casa de los Famosos, pues la productora, ¿a quién crees que está buscando?
6: ¿A quién?
7: ¿A quién crees?
6: ¿Para conducir?
7: No, para que se meta.
6: A Wendy.
7: No. Vamos a escuchar, te vas a sorprender. ¿A quién busca la productora Rosa María Noguerón para que entre a la Casa de los Famosos México? Escuchemos.
8: También nos encantaría, ¿no?, contar con gente como Omar Harfuch, ¿no? Estaría genial. Las mujeres mueren por él, así como se hicieron cobijas del Team Infierno. Pues ojalá que pudiera estar, ¿no? Sería maravilloso. Sí, creo que no, imagínate, todo México estaría viendo La Casa de los Famosos, ¿no? Para no perderse un solo segundo de sus nominaciones, ¿no? Cuando se levanta en las mañanas, si le gusta cocinar, ¿no? Cómo bromea con los demás habitantes. Bueno, yo creo que habrá grandes sorpresas en el casting, ¿sí? ¿Verdad? Sí. A mí me encantaría, ojalá que aceptara nuestra invitación. Gracias a ustedes.
7: Obvio no va a aceptar, serios, pero comentarios de Marisela Luna.
9: Ay, ¿en qué momento?
7: Ay, cuando se esté bañando. Ay, papito.
9: No es cierto.
7: Eso dijiste.
9: Marco Mesa.
7: Está grabado, ¿verdad? En cabina.
9: No
7: está grabado.
9: Marco Mesa, eres bien, quién sabe cómo.
7: Pues, ay, así pensarán todas, pero no se les va a cumplir.
9: No es cierto.
7: No se les va a cumplir.
9: El señor está trabajando en temas de seguridad.
7: Ay, papito, así lo hizo ahorita. Ríete, a manos llenas, pues ya que.
9: Yo no dije nada.
7: No te aguantes.
9: La gente que me conoce, voy a contestar como contestan los políticos. La gente que me conoce sabe que yo sería incapaz de hacer ese tipo de expresiones.
7: Ay, papito. Así dijiste.
9: Horrendas.
7: Cuando se esté bañando.
9: Mundana. No es. Yo no dije eso.
7: Yo no dije eso. ¿Por qué combinas a la Chilindrina con
9: con el chavo?
7: No, y con esta mujer, la que reza.
9: Con doña Chabelita.
7: Con Chabelita.
9: Fíjate que no.
7: Pues no, imagínate, no, pues no sé.
9: Ay, no, Marco.
7: Tal vez cuando deje el cargo, pues igual.
9: Te voy a acusar con el padre Agustín, no, por pecador. Por cierto, padre Agustín, si nos está viendo.
7: Estamos esperando.
9: Estamos noticias. Esperando lo del evento del 9. Si se va a hacer o no se va a hacer.
7: Dice, qué burradas de productora. Lo quieren cerrar para que lo aniquilen.
9: Está, exacto.
7: Bueno. Vámonos con la que sigue, ¿da tiempo?
9: Sí.
7: Ok, bueno, fíjate que Abelito lanzó nueva bebida.
9: ¿Ahora una bebida?
7: ¿Tú crees?
9: O sea, ya tiene antro, bebida.
7: Tiene antro, tienda, constructora, bebida. Dice, el influencer y creador lanzó su propia marca de bebidas llamada Belicona. Un destilado de agave con sabores como pepino, limón, maracuyá y cantarito. Esta bebida artesanal, que ha tenido buena aceptación, se ha promocionado en varios eventos. Entonces le preguntaron, oye, pero pues te están acusando de ABC y tú sigues lanzando cosas. ¿Qué dijo Abelito de este asunto? Vamos a escuchar.
10: Pues sin embargo, ha habido otras notas que pues te ligan a cosas pues malas. ¿Qué opinas?
11: Claro, mira, ¿qué te puedo decir? En este mundo pues uno viene a eso, ¿no? Sabíamos que queríamos entrar aquí a este medio y estamos expuestos. Desde que tu vida deja de ser privada y la vuelves pública, estás expuesto a muchas cosas. Y la verdad que mira, uno respeta muchas opiniones, a veces no está de acuerdo en todas. Y la verdad que lo que sí no permito es de que mira, cuestionen esa manera de trabajar de nosotros. Porque mira, detrás está el esfuerzo de mis papás, está el esfuerzo de equipo de trabajo, está todo el esfuerzo de todas las personas que forman parte de mis proyectos. Entonces, permitir que hablen de eso, o sea, tampoco es algo de defender siempre, pero permitir que hablen de eso es como, pues, dejar que hagan, que menosprecien el trabajo de cada persona, ¿no?
7: Pues bueno, él yo creo que no le importa las críticas, él sigue facturando. A lo mejor es hijo de también de Omoshiwa, ¿cómo dijimos que era?
9: ¿De quién?
7: Del ese muñeco de Omoshiwa. Omoshua.
9: Qué miedo. Bueno,
7: dice
9: que también el esfuerzo de sus papás.
7: Pues sí.
9: Vámonos pues,
7: Marco. Vámonos, que tengan excelente tarde. Nos sintonizamos el día de mañana.
9: Hasta mañana, que tengan muy bonita tarde. Brandon Ledesma y Anthony Corona en los controles. Gracias, Sebastián Rocha, en la producción. A ustedes que nos acompañaron, muchísimas gracias. Hasta mañana.

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0: ¿Te imaginas compartir tu vida con un compañero que puede vivir 100 años?
1: ¿Un amigo emplumado que si pierde a su pareja puede caer en depresión como tú o como yo?
0: Las aves no son juguetes. Son seres con emociones complejas que merecen un hogar para toda su vida.
1: ¿Estás realmente preparado?
0: Aunque durante siglos hemos tenido aves en casa, la verdad científica es clara: no son animales domésticos.
1: Sus comportamientos siguen siendo instintivos y salvajes.
0: Una cacatúa puede vivir hasta 100 años, un loro entre 60 y 70, un cisne 30, incluso un periquito australiano vive de 5 a 8 años. Y aquí viene algo hermoso y desgarrador. Especies como loros, guacamayas, pericos y cacatúas son monógamas. Tienen una sola pareja toda su vida. Si en cautiverio no tienen pareja, crean ese vínculo contigo. Te eligen como su compañero de vida. Pero cuando su pareja muere, ya sea ave o humano, pueden caer en depresión profunda. Por eso, adoptar un ave no es como comprar una planta. Es como adoptar un hijo de plumas que podría sobrevivir a tus propios hijos. Antes de adoptar, pregúntate, ¿tengo espacio suficiente para que viva dignamente? Cada especie necesita alojamiento específico. ¿Puedo costear su alimentación? Los carroñeros necesitan comida refrigerada. Otros requieren amplia variedad de frutas frescas diariamente. Y algo crucial, asegúrate de su procedencia legal. Las aves de criadero o capturadas legalmente están anilladas o tienen chip. Si no tiene identificación, probablemente viene el tráfico ilegal. No fomentes ese crimen.

0: Las aves son maestras del disfraz. No muestran signos de enfermedad hasta que están gravísimas. Por eso necesitan visitas veterinarias periódicas.
1: Y cuidado, pueden transmitir enfermedades como la clamidia aviar.
0: El humano se contagia al contacto con aerosoles de materia fecal o secreciones respiratorias de aves enfermas. Por eso, la higiene de su espacio es fundamental, no opcional, obligatoria. Entonces, antes de llevar un ave a casa, pregúntate honestamente, ¿puedo comprometerme por décadas? ¿Tengo espacio, dinero, tiempo? ¿Estoy dispuesto a ser el compañero de vida para siempre de una ave monógama? Porque adoptar un ave no es tener una mascota. Es asumir la tutela de un ser que podría sobrevivirte, que puede deprimirse si lo abandonas, que te elegirá como familia. Y eso es un privilegio y una responsabilidad de por vida.

0: Un guión de Leonardo Santiago con información del portal Ciencia UNAM. Les saluda Mónica Genis.
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6: Guanajuato se consolida como punta de lanza en el turismo nacional e internacional luego de su exitosa participación en el Tianguis Turístico de Acapulco 2026, con nuevos vuelos anunciados y obras de ampliación en el Aeropuerto Internacional del Bajío. Y es que en esta misión, además, la gobernadora estuvo acompañada de Guadalupe Robles León, secretaria de Turismo e Identidad, Jessica Paola Olivo Moreno, administradora del Aeropuerto Internacional del Bajío, y Luis Alberto Espinosa Orozco, presidente del Consejo de Promoción Turística de Guanajuato Capital, integrante de Cofotur, hotelero y restaurantero de la ciudad de Guanajuato. Además, participó una delegación de 13 destinos locales, entre ellos las dos ciudades Patrimonio de la Humanidad, Guanajuato Capital y San Miguel de Allende, y los 6 pueblos mágicos, Dolores Hidalgo, Salvatierra, Yuriria, Jalpa de Cánovas, Mineral de Pozos y Comonfort, y otros destinos importantes como León, Celaya, Irapuato, San José Iturbide y San Francisco del Rincón. Por si fuera poco, en el pabellón de Guanajuato se realizaron 472 citas de negocios y más de 20 anuncios, entre ellos que Guanajuato será sede en San Miguel de Allende de la gala de premiación del Concurso Mundial de Bruselas, que es el evento más importante del vino a nivel mundial. Y en materia de nuevos vuelos para el Aeropuerto Internacional del Bajío, Livia Denis hizo mención del vuelo Guanajuato-Vancouver de Flair Airlines, que comenzará el 3 de octubre de este año. El vuelo redondo costará alrededor de 7,100 pesos.
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todos. ¿Cómo están, gente de Exa FM 93.5? Dice Anthony, qué calor, hoy, hoy. Ya quiere unas amargosas. ¿Pero qué te pasa si apenas es inicio de semana? ¿O qué quieres, Dios? Ya ves como lo del meme, ¿no? Dios, ¿acaso quieres esto? No, él quiere que te hidrates, ¿no? Él quiere que te hidrates, pero con agüita, no sé, una agüita de limón. Aquí que venden agua de lima, tomen un agua rica, deliciosa agua de lima, de piña. O sea, hay muchísimas cosas para bajarnos el calor. Así que a tomar agua. 34 grados centígrados en Irapuato, Guanajuato. Probabilidad de precipitaciones, 5% de probabilidad. O sea, olvídelo. Eso es nada. Eso es nada, ¿ok? Viento, 13 kilómetros por hora. Mira, dice aquí que a las 5 de la tarde ya va a haber 30% de probabilidad de lluvias. ¡Ay, no lo sé, Rick! Guiño, guiño. Exacto. Todas mentiras. Exactamente. Oiga, ¿usted cómo va con el calor en su nave del olvido? ¿Cómo van? Mándenos screenshots y díganos cómo lo están registrando ustedes, porque eso es lo que nosotros vivimos desde un sitio web que dice que estamos a 34 grados centígrados. Salimos y se siente hasta más, ¿eh? Pero porque está soleadito. Ahora, cabe mencionar que no hay que quejarnos tanto, ¿eh? Porque recuerden que las otras fechas estuvimos más calurosos. Y estos días se pronostica que miércoles y jueves llegaremos a 34. El viernes y el sábado hay una pequeñita, pequeñita diferencia. Estaremos a 31, pero el lunes estaremos a 28. ¡Ay, Diosito! Ojalá que así sea, ¿no? Porque otros estados de la República sí van bien. Pero bueno, basta. Comenzamos con este programa llamado Conexa. Quiero decirles que hay cumpleañeros famosos, sí. El día de hoy hay cumpleañeros famosos. Un día como hoy, pero de

de ventas entre discos y sencillos. Y para muchos, ella es la mejor voz del mundo mundial. ¿Tú qué dices? ¿Crees que es la mejor voz? Si no, ¿por qué? 462-124-2004. Pero también un 5 de mayo, pero de 1989, nace Chris Brown. Sí, Christopher Morris Brown. Este cuate es buenísimo en lo que hace, ¿eh? Créeme que tiene temas de romance, vida rápida, deseo, arrepentimiento, conflicto emocional. Pero Brown es uno de los mejores cantantes que incluso ha sido comparado con Michael Jackson. La verdad, digo, si quiero comparar a un artista, para mí, no sería Chris Brown, no sé, ¿tú qué piensas? ¿Chris Brown sería? ¿A quién compararías? ¿A Michael Jackson? ¿Quién sería? 462-124-2004. Tú dime quién, ¿ok? Pero no nada más, ellos nacieron un día como hoy, ¿eh? En 1992 nace Danny Ocean, este cantante, productor venezolano, Daniel Alejandro Morales Reyes.

gusta mucho. Él ha sido nominado a múltiples premios, reconocido principalmente por esta canción y la de Me Rehuso. También es un sencillo que fue certificado incluso como septuple platino. O sea que está súper bien. De esos cantantes, ¿quién te gusta? Adele, Chris Brown, Danny Ocean. Aunque sea, te ponemos un pedacito de canción. 462-124-2004. Son las 4:13 en Exa FM. Comenzamos el programa y en un ratito te digo el tema del día de hoy. Manuel Turizo y Maluma. Esto es Apambichao a través de Exa FM en todas partes. 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
1: 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Oye, ya son las 4:19 minutos, dicen por aquí. Hola, Gos. En mi auto marca 38 grados centígrados. Ando en carretera y ando escuchando EXA FM 93.5. Órale, 38 grados, ¿no? Pues está fuerte, ¿eh? Está fuertísimo. En fin, bueno, son las 4:19 minutos. Nos vamos con musiquita, Anthony. Nos vamos con esto que te va a encantar. Y viene Alex Warren con Fever Dream a través de EXA FM en todas partes. 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
1: Y siguen llegando sus screenshots. Dice: hola GONS, mi auto marca 36 grados. Ando acá por Los Cobos dándole a la chamba. Muy bien, 36 grados centígrados. Y está sintonizando Exa FM 93.5. Oye, qué bien. El día de hoy con calor. Es cierto. Ay, ¿por qué las mamás? O sea, es que tengo amigos. Ay, bueno, les voy a confesar algo, pero no quería decirlo, ¿verdad? Pero hay personitas que me han dicho que con un pozole o un café bien caliente se les quita el calor. Eso es cierto. 462-124-2004. ¿Qué haces? ¿Qué cosas locas o qué teorías locas conoces para que se te baje el calor? Que no sean las amargosas, porque esa es una teoría loca, ¿ok? Así que 462-124-2004. Díganme, cuéntenos al 462-124-2004. Entre tanto, nos vamos con música, ¿te parece? Y viene Ray, Where is My Husband? 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
15: 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Guanajuato se consolida como punta de lanza en el turismo nacional e internacional luego de su exitosa participación en el Tianguis Turístico de Acapulco 2026, con nuevos vuelos anunciados y obras de ampliación en el Aeropuerto Internacional del Bajío. Y es que en esta misión, además, la gobernadora estuvo acompañada de Guadalupe Robles León, secretaria de Turismo e Identidad, Jessica Paola Olivo Moreno, administradora del Aeropuerto Internacional del Bajío, y Luis Alberto Espinosa Orozco, presidente del Consejo de Promoción Turística de Guanajuato Capital, integrante de Cofotur, hotelero y restaurantero de la ciudad de Guanajuato. Además, participó una delegación de 13 destinos locales, entre ellos las dos ciudades Patrimonio de la Humanidad, Guanajuato Capital y San Miguel de Allende, y los 6 pueblos mágicos, Dolores Hidalgo, Salvatierra, Yuriria, Jalpa de Cánovas, Mineral de Pozos y Comonfort, y otros destinos importantes como León, Celaya, Irapuato, San José Iturbide y San Francisco del Rincón. Por si fuera poco, en el pabellón de Guanajuato se realizaron 472 citas de negocios y más de 20 anuncios, entre ellos que Guanajuato será sede en San Miguel de Allende de la gala de premiación del Concurso Mundial de Bruselas, que es el evento más importante del vino a nivel mundial. Y en materia de nuevos vuelos para el Aeropuerto Internacional del Bajío, Livia Deniz hizo mención del vuelo Guanajuato-Vancouver de Flair Airlines, que comenzará el 3 de octubre de este año. El vuelo redondo costará alrededor de 7.100 pesos.
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1: Amigos de Exa FM 93.5, ya sabemos que te encanta reírte, jajajearte de todo. Y pues la verdad, queremos que vayas y disfrutes de una de las mejores obras que viene a Irapuato, Guanajuato. ¿Cómo envejecer con gracia? 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La verdad va a estar buenísima. 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Y bueno, vamos a regalar un boleto. ¿Quién dice yo? ¿Quién quiere un boleto? ¿Quién quiere ir a reírse en esta obra de teatro? Vamos a hacer así como que... A ver, ¿qué ha sido? ¿Cuál ha sido el oso de tu vida? El más chistoso se lo lleva. Es más, ¿a qué hora lo damos? Tú dime. A las 5:15. A las 5:15 te late. Para que tengan oportunidad y digan, ay, me acuerdo que me pasó esto. Y ya nos riamos un rato. ¿Les parece bien? Son las 4:53 minutos a través de Exa FM 93.5. Nosotros continuamos con más. Tenemos audios.
2: Hola, Gons, ¿cómo estás?
1: Hola, Ana Isabel.
2: Para refrescarnos, mi familia se compra un frappecito o a veces hacen, pues, agüita de limón, agüita de Jamaica con, pues, hielitos y poquita azúcar. Te mando besitos y un abrazo. Adiós, nos vemos.
1: Bye, gracias, Ana Isabela. Oye, qué bien, y dice poquita azúcar, ¿eh? Se ve que sus papás sí la cuidan. Oigan, yo este fin de semana me invitaron a una fiesta infantil, no, hombre, o sea, dieron paletas, dieron bolis. No, hombre, yo me comí como 4, ya tenía todo alrededor de mi boca, helado, helado. Es que la verdad, pero es que como que yo no soy de las... De paletas y nada, pero créanme que hacía un calor impresionante. Y no, fue terrible. Y yo creo que una rica y deliciosa agua de tamarindo. Esas refrescan más porque son ácidas. Entonces como que se sienten rico con poquitos, o sea, con un montón de hielos, pero un montón. El agua de piña es mi favorita. Me acuerdo que cuando me fui a Morelia a vivir, yo buscaba el agua de Lima. El agua de Lima la he buscado en otras ciudades. ¿Y qué creen? Ustedes son los únicos. Y la busqué en León, Guanajuato. La busqué en Morelia, Michoacán. La busqué en Monterrey, Nuevo León. No había agua de Lima. Imagínate ahorita una rica y deliciosa agua de Lima con unos hielotes. Pero eso sí, hay tip. Ahí les va. Pidan el hielo aparte o no se puede. Porque luego te dan más hielo que agua y te quedas con un montón de hielo y tu agüita. ¿Qué pasó ahí? ¿Sí o no? 462-124-2004. Recuerden que estamos con la dinámica para que se lleven el boletuco. Entre tanto, nos vamos con Summer. Y esto es Homebreaker. A través de Exa FM en todas partes. 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
20: Se ha dicho que algunos estados están mejor conectados y que regiones como el Bajío también tienen la misma proyección internacional. ¿Será verdad o mentira? Revisemos los datos. Hay varios elementos a considerar. Primero, Guanajuato acaba de anunciar una nueva conexión internacional directa. El vuelo de Bajío-Vancouver, Canadá, que iniciará en octubre. Esta ruta no es menor. Es la primera conexión directa entre el Bajío y Canadá, un mercado clave con millones de viajeros al año. Segundo, el Aeropuerto Internacional del Bajío ya se encuentra entre los 10 aeropuertos con mayor número de pasajeros en México, con más de 3.3 millones de usuarios anuales. Además, cuenta con conexiones nacionales e internacionales, consolidándose como una puerta de entrada para una de las regiones industriales más importantes del país. Tercero, la conectividad no es solo vuelos. Guanajuato tiene una de las redes carreteras más densas del país y conexión ferroviaria estratégica, lo que fortalece su integración logística. Esto es clave. La conectividad se mide por la capacidad de mover personas, mercancías y negocios. Y en ese sentido, el Bajío es una de las regiones más dinámicas de México. Pongámoslo claro, decir que Guanajuato es uno de los mejores en conectividad es verdad. La apertura de nuevas rutas, el crecimiento del aeropuerto y su red logística muestran ello. Los datos hablan.
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1: Amigos de Exa FM 93.5, escuchar Exa es lo más sencillo, lo más fácil y lo más cool que puede haber. 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Ya son, ¿qué hora es? Ya son las 5:17 y tenemos por aquí saluditos. Dice: muy buenas tardes, Gons. ¿Le puedes mandar una felicitación a Stephanie Elizondo Razo? ¡Hoy cumpleaños! Es una mujer increíble, una gran hija, hermana, esposa, madre. ¡Wow! Y dice:

0: estás festejando o ya te festejaron, ¿eh? Porque el fin de semana largo, seguramente, uy, todo mundo dijo, hay que aprovecharlo. Felicidades de parte de tus papás, te aman, te quieren mucho. Y pues bueno, ¿qué te pueden decir ellos, va? Dice por aquí, no inventes, tengo envidia, hay envidia de la buena, porque dicen que no hay envidia de la buena, ¿eh? Pero Lulú nos está compartiendo imágenes de unas cosotas llenas de agua que dice por ahí Misa, Ivonne, Juan y toda la cosa, porque están en la trabajación. Vámonos con un audio.
1: Hola, hola, ¿qué tal, Gons? Buenas tardes. Te estoy mandando varias imágenes con todo lo que nos estamos hidratando aquí en la trabajación, desde agua mineral, agua simple, agua de Jamaica, agüita de limón con chía, con muchos hielos y todo, pero sí procuramos como que todo muy natural, con poca azúcar, muy fit, pero bien hidratados.
0: Eso, hay que cuidarnos muchísimo, dice por aquí. Yo cuando tengo mucho calor me hago un agua de sandía. ¿Has probado la de sandía? O la de maracuyá, y es una bendición. No me digan ya, por favor, que la verdad está haciendo un calor sabroso aquí en Irapuato. Oye, tenemos un participante de que quiere el boleto para la de Cómo Envejecer con Gracia. Pero ¿te parece si en el siguiente, entre tanto nos vamos con musiquita, nos está contando su oso que le ha pasado y dice que le dio mucha pena, pero ahorita lo vamos a escuchar? Viene Bruno Mars con I Just Might. 520 en Exa FM en todas partes. 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
1: Y bien, alguien nos comparte su oso del día. Bueno, no sé cuándo le pasó, pero vamos a escuchar el audio. ¿Les parece? Vámonos con audio.
2: El oso más grande de mi vida fue una vez que fui de vacaciones al rancho. Me gusta ir al rancho y iba caminando y yo ya sospechaba por ahí que había algo atrás de una granja de puercos. Y un primo agarró un palo y empezó como a jugar con él y a picarle al piso. Dije, algo hay por aquí. Y yo también agarré otro palo, pero no me di cuenta y me caí en un canal de... pues donde salía el excremento del puerco.
1: ¡No!
2: Y caminé todo el rancho lleno.
1: ¡No! ¡Guájala! ¡Qué feo! No inventes, o sea, no, es fuertísimo, ¿eh? Pero también tú, yo, ¿sabes qué pensé? Que sin querer le habías picado la cola a un puerco. Dije yo, ¿qué? No, dije, ¿qué pasó? Y todo, pero bueno, la verdad es algo medio asqueroso, pero bueno, es que así pasan las cosas. En fin, bueno, creo que le vamos a dar de consolación. Fíjate, esa anécdota tan asquerosa y tan fea que la verdad dices, qué feo, qué es lo que me pasó y shalala, shalala. Hoy te va a regalar un boleto para que vayas a ver la obra de teatro Cómo Envejecer con Gracia y te rías de la vida, porque de eso se trata la vida, ¿ok? Así que enseguida tomo tus datos. Entre tanto, nosotros vámonos con más música. Son las 5:25 y viene nada más y nada menos que Vive Rexha, y esto es No Relation. 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
5: Guanajuato se consolida como punta de lanza en el turismo nacional e internacional luego de su exitosa participación en el Tianguis Turístico de Acapulco 2026, con nuevos vuelos anunciados y obras de ampliación en el Aeropuerto Internacional del Bajío. Y es que en esta misión, además, la gobernadora estuvo acompañada de Guadalupe Robles León, secretaria de Turismo e Identidad, Jessica Paola Olivo Moreno, administradora del Aeropuerto Internacional del Bajío, y Luis Alberto Espinosa Orozco, presidente del Consejo de Promoción Turística de Guanajuato Capital, integrante de Cofotur, hotelero y restaurantero de la ciudad de Guanajuato. Además, participó una delegación de 13 destinos locales, entre ellos las dos ciudades Patrimonio de la Humanidad, Guanajuato Capital y San Miguel de Allende, y los 6 pueblos mágicos, Dolores Hidalgo, Salvatierra, Yuriria, Jalpa de Cánovas, Mineral de Pozos y Comonfort, y otros destinos importantes como León, Celaya, Irapuato, San José Iturbide y San Francisco del Rincón. Por si fuera poco, en el pabellón de Guanajuato se realizaron 472 citas de negocios y más de 20 anuncios, entre ellos que Guanajuato será sede en San Miguel de Allende de la gala de premiación del Concurso Mundial de Bruselas, que es el evento más importante del vino a nivel mundial. Y en materia de nuevos vuelos para el Aeropuerto Internacional del Bajío, Livia Denise hizo mención del vuelo Guanajuato-Vancouver de Flair Airlines, que comenzará el 3 de octubre de este año. El vuelo redondo costará alrededor de 7.100 pesos.
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1: Las 5:42 minutos en Exa FM 93.5. Oigan, dice Anthony que mañana que es el Versus, pongamos a la Factoría. Ves que ayer cumplió la vocalista de la Factoría años. Pues dice Anthony que ¿por qué no ponemos a la Factoría? Yo no lo sé. No sé qué es lo que vayan a decidir ustedes, pero ya pueden mandar sus Versus al 462-124-2004. Tenemos audio, vámonos con él.
2: ¿Qué tal, Megón? Buenas
1: ¿qué
2: tardes.
1: ¿Qué onda? ¿Cómo estás,
2: Ando acá por el lado de Tome López, acá por tus barrios. Ay, ahorita. Fíjate que también una vez, ahí por la casa también había un arroyo. Donde pasaba ahí de todos los puercos, así, de todo. Nosotros siempre jugábamos con todos. La palomía ahí del bar y todo. Poníamos una tina que tenía mi hermanito más chiquito para que lo bañara mi mamá. Y nos subíamos ahí. De un día que no la atinamos, Gons, que nos hundí. Algo bonito, reza. En la casa, le estaba con mi mamá. No, Megón. Me puse a bañar con agua bien helada.
1: Inventes, ya ves.
2: Que frega, me paró mi mamá. Saluditos. Buenas tardes. Mame, I love you.
1: ¿Y esa risa qué? O sea, oye, no, pero es que mira, cuando hace, o sea, no sé si aquí hay ríos y ojalá tengan mucha precaución y todo el rollo, por favor. Tengan mucha precaución incluso cuando vayan a una fiesta y hay alberca. Papás, por favor, si hay alberca, son 100% responsables de sus criaturas. O sea, que estén, porque todo puede pasar. Una ocasión, ahorita me acordé de un vecino y mi hermano, eran súper amiguísimos, ¿eh? Y había un gran río por allá, pero pues bueno, la gente de sus lares ya la conoces, ¿no? Ya sabes dónde se hacen pocitas y cómo está el rollo. Y pues se iban a quitarse el calor con y meterse al río. No, hombre. Y hasta clavados se aventaban, ¿eh? ¡Wow! Y un día regresan todos cepillados, uno sin diente. Lo que pasa que como que uno no calculó muy bien que digamos el salto. Y entonces se fue a clavar donde no estaba tan hondo. Y pues le rozó una piedrita y le pasó a traer su diente. Regresó todo chimuelo. Igual que tú. Les dieron una. No, o sea, así les fue cuando llegaron a sus casas. O sea, bien refrescados, ¿eh? Bien frescososos porque tenían calor. Pero bueno, así fue. Así fue. Ya son las 5:45 minutos en Exa FM 93.5. Y viene CD9 Pasajes a través de Exa FM en todas partes. 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
1: 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Alguien de aquí borró un mensaje y ese fue Anthony. Anthony, ¿saben una cosa? Se me hace como que berrinchudo, no sé, como que rarito. Rarito, extraño. O sea, no había visto su mensaje, pero si en el momento no lo ves, él borra sus mensajes, como que se hace como el digno y ya. Un día se despidió de nosotros para siempre, ¿eh? Ya se los había dicho. Se despidió para siempre diciéndonos que fue un placer habernos conocido y chalala, chalala. ¡Neta, te lo juro! O sea, ese Anthony es tremendo. Mira, Anthony, a la otra voy a decir tu número telefónico, como les he dicho a todos, ¿eh? No anden de borrando sus mensajes. Tenemos audio. Bueno, no, pues sí. A ver, ahí va, desde el principio.
2: Hola, Gons, buenas tardes.
1: ¿Cómo
2: bueno,
1: estás,
2: pues yo
1: chula?
2: Te platico el oso que yo hice.
1: ¿Qué hiciste?
2: El más feo.
1: A ver, cuenta.
2: Hace muchísimos años ya, más de 20 años.
1: Ajá.
2: Que yo tenía un novio. Entonces, en una ocasión una prima me dice, venga, vamos aquí a la esquina a comernos unos taquitos. Ah, pues vamos. Y ahí estaba un muchacho con una muchacha. Pues bien parecido a mi novio, hace cuenta que pues era el mismo, yo lo miré y pues ahí está mi novio. Y entonces dije a mi prima, ay no, ¿qué hace él aquí? Y con aquella muchacha de la mano platicando, no. Y entonces dice mi prima, pues haz algo. Y le digo, ah sí. Entonces yo voy y pues le digo al muchacho, ay, así te quería encontrar, sin vergüenza, me estás engañando y todo. Y él pues bien sorprendido, o sea, dice, no, ¿cómo crees? No. Y ya cuando lo veo le digo, ay, discúlpame, pero para esto la muchacha pues ya hasta lo había cacheteado. Agarró, le aventó el refresco encima, se fue bien enojada. Pues después, por más que me disculpé con ella, la busqué a la chica, me disculpé, le dije que había sido una equivocación y todo, pues ella no me creyó. Dijo que él era un perro, que como siempre, que ya le había sabido muchas y que ella no le iba a perdonar otra, no sé cuántas cosas. Y bueno, pues hasta hoy día, hace más de 20 años, ella no me ha disculpado, me sigue odiando, porque donde me la encuentro todavía me mira con unos ojos que me quiere matar. Él sí, él ya desde entonces pues nos hicimos amigos y me sigue hablando hasta hoy día, fíjate nada más.
1: A ver, quiero entender un poco porque como que me perdí. ¿Confundiste al chavo? No era tu novio. Y tú lo cepillaste. Y cepillaste a la novio también. O sea, pero imagínate qué tal si eran el amor de su vida, el uno para el otro. Y por tu culpa ya no fueron felices. Y no conocieron el amor verdadero. ¡No! No inventes, qué oso. Andar cacheteando personas que no son. Ay, sorry. No, qué fuerte, ¿eh? Estuvo un locochón tu caso. Pero ya nos vamos. Gracias, Anthony, los controles. Mi nombre es Elisa González. Les deseo lo mejor del universo universal, ¿ok? Disfruten su día, el resto de la tarde. Sean felices. Y pues nada, mañana si el de allá arriba nos da permiso, llegamos aquí en punto a las 9 de la mañana con el informativo. Gracias y en todas partes. Anthony, los controles. No, mira, agua de lima o de limón, ¿ok? Nada de esas amargosas que acostumbras, ¿eh? Ya te vemos con tu destapador en la mano. En lugar de la canción de los Tigres del Norte, va con su celular en la mano, es aquí. Va con su destapador en la mano. Ay, no, es que ¿por qué tenemos esa creencia? ¿Por qué? Hasta yo la tengo, de que se nos quite el calor. Pero bueno, gracias. Los amamos y en todas partes, Pontexa.